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0: bien. Y nada, un beso muy fuerte. Venga.
1: Hola, Manu, soy Juanjo. ¿Manu? ¿Manu? Bueno, pues mira, no contesta, le mando un fax, ¿eh?

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Buenos días a todos, ¿qué tal amigos? Bienvenidos a Radio La Voz del Tomibamba, quienes nos escuchan ya a esta hora de la mañana. En día martes 22 de septiembre de 2026, 6 y 4 de la mañana, iniciamos ya con ustedes muy tempranito para darles a conocer toda la información que se ha ido generando durante esta jornada. Bueno, ayer en la noche, el alcalde Cristian Zamora hizo una transmisión en vivo en donde se refirió primero a su estado de salud, su traslado al exterior, a qué se debe, él dice está en México, y bueno, también se refirió a las investigaciones financieras y judiciales que están en su contra. Todo eso les estaremos ya detallando en pocos minutos. En otro tema, también hay un duro golpe al microtráfico aquí en la ciudad de Cuenca. Hay dos personas aprehendidas, que es lo que se ha dado a conocer también. Bueno, esto lo ha dado a conocer la Policía Nacional, que aprehende a dos mujeres con dosis de droga en Cuenca. Dos mujeres con dosis de droga en Cuenca. También les estaremos informando sobre esto. Y bueno, revisando también un poco de información, en las últimas horas también se ha dado a conocer, bueno, el día de ayer desde Baños, en la parroquia Baños, están cansados ya de los constantes robos, y los moradores de Las Peñas en Baños retuvieron a un hombre señalado por un presunto robo y también incendiaron el vehículo en el que se movilizaban. Según los ciudadanos, bueno, estas personas también habrían estado involucradas en un robo del fin de semana en una tienda del sector. En otro tema, también los incendios forestales continúan. Habitantes de la parroquia rural de Yacao también alertaron este lunes 21 de septiembre sobre un incendio forestal registrado en las inmediaciones de la escombrera del sector. También, bueno, hay un cruce de palabras entre la alcaldía de Cuenca, entre la alcaldesa Marisol Peñalosa y también la viceprefecta, en ese entonces, ahora prefecta de la SUAY, Alexandra Quintanilla, quienes, frente a declaraciones públicas relacionadas con la designación del viceprefecto o viceprefecta, el documento señala que la alcaldesa Marisol Peñalosa no ha sugerido, ni propuesto, ni promovido nombres para ocupar dicha dignidad. En cambio, Alexandra Quintanilla ha manifestado de que Marisol Peñalosa habría propuesto el nombre de Raúl Delgado para la viceprefectura. También les contamos que la administración de la ciudad de Nueva York habilitó convocatorias laborales mediante el portal oficial para el cargo de City Labor Trabajador Municipal, puesto de tiempo completo que no exige títulos universitarios. ¿Qué más podemos revisar? Y bueno, ayer también el COE cantonal, en este caso, pues sesionó. El COE cantonal de Cuenca se activó formalmente para coordinar medidas de prevención y respuesta ante las incidencias climáticas asociadas al fenómeno de El Niño. Eso lo ha dado a conocer la alcaldesa Marisol Peñalosa. Bueno, esos son algunos temas locales que estaremos revisando, al igual que ayer también en Narancay hicieron una marcha en contra de la delincuencia. Esto lo dieron a conocer los moradores, ya están cansados de los robos también, y hicieron una marcha, hicieron también un cierre temporal en Narancay para que en este caso pues las autoridades puedan tomar cartas en el asunto sobre los constantes robos que se dan en el sector. También les contamos que el ejército ecuatoriano inhabilita campamento utilizado para minería ilegal en el Sixi. Esos son algunos detalles que estaremos ya ampliando la información más adelante. Pero también, que dice la prensa nacional, primicias, habla de los trabajos desde el aire para combatir el incendio forestal en el Cerro Casitagua, en Quito. Certificados médicos, firmas falsas y una huella en látex. Así operaba la red que habría ocultado la fuga de un narcotraficante albanés de Ecuador. Pero dentro de esas detenciones también hubo un médico que horas después en redes sociales, quien fue detenido, habló sobre esta situación y dijo: yo estoy libre, no tengo nada contra la justicia. Hizo un llamado también a que estos operativos que se desarrollan por parte de la policía, por el ministro John Reinberg, él decía: está bien que se haga esto, pero
la detención que se le hizo a él, él no estuvo de acuerdo con aquello. También les estaremos contando. Ya más adelante él salió a través de redes sociales. En otro tema, de alegar que era un adicto en tratamiento a descuartizador, el historial del monstruo de Naranjal y las fosas comunes de los lobos. También, en cuanto a las elecciones seccionales, el comité que definirá los temas de los debates de candidatos a alcaldes y prefectos para las elecciones seccionales, ya está listo este comité. Asimismo, la alerta por estafas a miembros de mesas electorales, el Consejo Nacional Electoral recuerda que la capacitación se realiza en puntos habilitados a nivel nacional. En otro tema, también El Niño ya se igualó el nivel del episodio más intenso registrado hasta ahora, según científico, del clima. Estos son algunos temas que también nos da la prensa nacional. Asimismo, que dice Coavisa, presunto abuso sexual en la cárcel del Ecuador. Ejército denuncia el caso ante autoridades. Informe preliminar explica cómo cayó el helicóptero donde iba Michelle Sensi con Yuti. Bueno, con Yugi. Esto también les estaremos contando. Médicos rechazan la acusación de Daniel Noboa de recetar medicinas que no hay en stock a propósito. Esto ante declaraciones del primer mandatario que lo dio días atrás, quien dijo son médicos y funcionarios que recetan lo que no hay, y eso es lo que quieren dar a conocer al Ecuador o a los ciudadanos, de que no hay medicinas, que no hay abastecimiento. Eso es lo que dijo el presidente Daniel Noboa, pero los médicos rechazan esta acusación. También los bomberos de Quito aseguran que el incendio en el Cerro Casitagua está controlado. Carlos Alarcón pasa a la fase de oposición del concurso para fiscal general. El proyecto de ley orgánica de aviación civil busca regular a las aeronaves no tripuladas o drones. Y también, bueno, les damos a conocer qué es lo que dice esto Ecoavisa. Con esto nos vamos a ir a la primera pausa, pero ya regresamos con más información, con la ampliación de todas las noticias que tenemos para contarles. 6:12, regresamos enseguida.

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0: 6:18 de la mañana. Bienvenidos a quienes ya se suman a nuestro medio de comunicación. Radio La Voz del Tome Bamba les da la bienvenida a quienes ya nos están escuchando a esta hora y bueno, a quienes necesitan las vías de la provincia de La Suay. Les vamos a dar a conocer cuál es el estado vial a esta hora de la mañana. Si es que están pensando en salir o regresar igual a la ciudad de Cuenca. Bueno, les contamos que la vía Cuenca-Gualaceo-Limón está habilitada. También la vía Cuenca-Lumapamba-Gualaceo está totalmente habilitada. Asimismo, la vía Cuenca-Sixing-Matanga, la vía autopista Cuenca-Sogues no tiene ningún problema. La vía Cumbe-La Jarata-Oña, también la vía Shut-Cochancay-El Triunfo están habilitadas. Hay algunos tramos, por ejemplo, en la vía Cuenca-Gualaceo-Limón, que hay deslizamientos en la vía en el sector Ingamuyo 2, en los kilómetros 6 y 29, 39 más 500, 47, 54 y 57, pero de ahí toda la vía está habilitada. Y bueno, las vías parcialmente habilitadas, la vía Paute Guarumales Méndez, que está parcialmente habilitada en el sector Sacre y kilómetro 61, hay que conducir con precaución en los kilómetros 44, 105 y 107. En cambio, en la vía Cuenca Girón Pasaje, está parcialmente habilitada desde el kilómetro 67 al 105. Usted debe tener paciencia porque hay un paso controlado entre las 6 de la mañana hasta las 18 horas. En el kilómetro 90, por desprendimientos de material de talud, todo tipo de vehículos, ¿no? Eso también hay que tomar en cuenta. En el kilómetro 50 está habilitada a las 24 horas, hay que manejar con precaución, ya que hay trabajos que se están desarrollando en el sector. Otra vía que está parcialmente habilitada es la cuenca Molleturo-Naranjal, en el kilómetro 76 y kilómetro 101 para vehículos livianos y pesados que no superen las 38 toneladas. Hay que conducir con precaución también aquí, en los kilómetros 49, 53, 57, 85 y 91. Y la vía Cuenca Cañaralauci también está parcialmente habilitada en el sector El Rocío. Ese es el estado vial a esta hora de acceso a la provincia de La Suay. Y bueno, les contamos también el día de ayer, el alcalde de Cuenca, Cristian Zamora, el alcalde suspendido de la ciudad, Cristian Zamora, hizo un live en vivo a través de sus redes sociales. Se refirió a su estado de salud. Él dijo, sí, estoy en México, vine con mi madre, dijo en una de las declaraciones, quien la acompaña en este proceso de recuperar su salud completamente y al 100%. Él contó de que necesita médicos más especializados y que necesita también, en este caso, tratamientos y tecnología más avanzada para recuperar su salud al 100%. Además de que también indicó de que, en este caso, decidió ir a México porque decía que él vivió ahí 7 y 8 años mientras cursaba estudios de posgrado con una beca completa y por contar con una red de apoyo personal, amigos, que dice él son muy importantes y que se hizo en el momento que vivió en este país. También descartó versiones sobre su salida irregular y afirmó que su viaje responde exclusivamente a motivos de recuperación médica. Pero también habló sobre los exámenes de Contraloría que se dio entre enero de 2020 y mayo de 2025. Él hablaba de un monto total que ha sido auditado. Las acreditaciones revisadas en sus cuentas bancarias durante el periodo de 5 años que ascendieron a 7 millones aproximadamente, ¿no? Y bueno, de este rubro observado, la Contraloría General del Estado determinó la falta de sustento para $80,000 aproximados distribuidos en 22 transacciones que contaba él. Él incluso con una hoja de papel tenía todos estos apuntes y lo daba a conocer. Pero manifestaba de que un perito indicó que todo estaba justificado. Pero tenemos declaraciones de el alcalde suspendido Cristian Zamora desde México. Así que vamos a escuchar qué es lo que detalló.
1: Con un perito experto calificado por el Consejo de la Judicatura, y ya ingresó hace algunos meses atrás, me parece que unos 2 o 3, su peritaje, en donde concluye el peritaje de un experto imparcial que todos los valores en mis cuentas están justificados. Yo le pido comedidamente a la señora fiscal que revise ese informe, porque parece que como recién asumió el cargo, y le deseo éxitos en sus funciones, y creo que a los 5 o 6 días ya quiere llamar a formular cargos, me parece que no ha tenido el tiempo para revisar las cosas de una manera adecuada. O quizás no le pasaron los expedientes completos, qué sé yo. Pero sí quiero decir públicamente que hay ese peritaje y que concluye con firma de responsabilidad que todos los valores que la Contraloría no encontró justificativo se han justificado con los documentos que nosotros hemos entregado. También quiero informar que hay un segundo peritaje en el expediente fiscal que todavía no entregan, porque el 9 de septiembre de este año, es decir, poquitos días atrás, otra perito contable pidió información y autorización para que se le explique un rubro al SRI. Muy bien, yo ya sé de qué es ese rubro y está también justificado. No me han llamado a versión todavía sobre estos hechos. De yo ir a explicar y entregar los documentos para justificar las 22 transacciones por los $82,000 de los 7.6 millones de dólares que auditaron y que solo ese monto la Contraloría no encontró justificativo, pero que yo ya le di encontrando, yo ya le di haciendo ese trabajo que ellos no hicieron. Tengo listito. Le pido comedidamente a la señora fiscal que me llame a versión, pues, antes de estar haciendo otro tipo de llamamientos, que la Contraloría jamás dijo que es un enriquecimiento ilícito. Que la Fiscalía investigue todo lo que quiera. Yo estoy tranquilo, en paz y con mis manos limpias, porque en la cosa pública lo que he hecho es obras. Y es más, en el momento adecuado, porque estamos en una reserva de investigación, publicaré absolutamente todo. Yo no voy a ser títere de nadie, y eso que quede muy claro, no voy a ser títere de nadie para los fines políticos de las elecciones seccionales que se avecinan. Los actores políticos que hoy día ya estaban revoloteando como cuervos, queriendo hacer estos temas un tema político, pues lamento decirles con este en vivo que se equivocaron. He venido a este país con mi madre, no para huir, como dicen por ahí los politiqueros. He venido con mi madre, que siempre me ha estado acompañando con toda mi familia en este proceso de recuperación largo.
0: Bueno, ahí las declaraciones del alcalde suspendido Cristian Zamora desde México. Hizo este live, él decía, para poder aclarar a la ciudadanía. Y lo único que él decía, bueno, no es enriquecimiento ilícito, por lo que se le estaba, en este caso, pues, investigando. Él lo dijo. Y también manifestó de que de lo único que se ha enriquecido fue del amor de los cuencanos. Fueron algunas de las palabras que dio a conocer. Pero bueno, pasando también a otro tema. Ayer el Comité de Operaciones de Emergencia Cantonal sesionó aquí en la ciudad de Cuenca para coordinar las medidas de prevención y respuesta ante las incidencias climáticas asociadas al fenómeno de El Niño. Esto se le llevó a cabo aquí, se dio a conocer algunos puntos, sobre todo por esa preocupación que existe ante los pronósticos que se proyectan, condiciones de sequía en la zona interandina del cantón. Y mientras que para las parroquias, se decía, rurales de Chaucha y Molleturo, se prevén precipitaciones intensas y riesgo de inundaciones. Esto lo dio a conocer la alcaldesa Marisol Peñalosa. Pero en este momento nos vamos a ir a una pausa y regresamos enseguida con estas declaraciones en donde ella da a conocer algunos puntos que son importantes a tomar en cuenta y qué es lo que se va a desarrollar a más de lo que tiene que ver con el fenómeno del Niño, se ha incluido también los incendios forestales. Regresamos enseguida.
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0: 6:35 de la mañana, regresamos con más información. Y bueno, a esta hora tenemos una temperatura de 11 grados centígrados con una humedad del 96%. También les damos a conocer cómo va a estar la calidad del aire. Bueno, lo que se indica es que será buena. No hay un nivel de contaminación que represente un riesgo en la población. Es prácticamente nulo, según lo que nos dan a conocer. Y en cuanto a si llueve o no hoy en la ciudad de Cuenca, bueno, en los últimos días hemos estado esperando esto. Ustedes saben que por más de que nos digan va a llover, a veces no pasa eso, pero tenemos una alta probabilidad de lluvia para hoy en la ciudad, según los reportes del clima. Desde el mediodía una leve lluvia que tendremos en la ciudad de Cuenca y una probabilidad del 80% de precipitaciones intermitentes y lloviznas a lo largo del día, desde el mediodía. Puede pasar, como no, pero usted tome esas prevenciones, puede llevar su paraguas, igual si es que el sol está fuerte, también lleve su sombrilla para protegerse de los rayos UV. Y bueno, también queremos contarles otra noticia. 6:36, el día de ayer, en la noche, en el sector de Narancay, los vecinos de Narancay Bajo salieron a las calles para pedir más seguridad. Habitantes realizaron en ese momento una marcha para exigir eso. Y bueno, con un recorrido por el sector, pidieron más presencia policial y acciones que refuercen la prevención del delito ante la preocupación por los hechos que se han registrado últimamente por el sector. Vamos a escuchar un audio nada más de la gente, ¿no? Escuchemos. Bueno, ahí salieron con pancartas, con pitos, con ollas para pedir, en este caso, pues, mayor seguridad, ¿no? Ya los barrios de la ciudad nuevamente se están organizando para poder exigir a la policía rondas en los sectores, sobre todo por los últimos hechos que se han registrado. Y bueno, lo que les contábamos también, que el día de ayer, aproximadamente, bueno, mediodía, mañana más o menos, es lo que se nos ha indicado, un vehículo fue quemado, ¿no?, por parte de moradores. Esto ocurrió en Baños. Esto fue en Baños, en donde los moradores también decían: ya estamos cansados de los constantes robos. Moradores de Las Peñas en Baños retuvieron a un hombre señalado por un presunto robo e incendiaron el vehículo en el que se movilizaban. Según la denuncia, ellos trataban de llevarse una pieza de una retroexcavadora. Pero bueno, los moradores se unieron. Según lo que decían, eran tres personas. Dos se habían escapado, pero una se había quedado ahí y los moradores lo detuvieron. Y este ciudadano fue trasladado al Hospital Vicente Corral Moscoso y el caso ya quedó bajo investigación de la Fiscalía. Pero el vehículo quedó totalmente destruido y también habían manifestado de que este vehículo ya habría robado días anteriores por el sector de Baños. Eso también es lo que les contamos. Bueno, los barrios están ya prácticamente nuevamente organizándose ante estos hechos que se van registrando. También queremos contarles que en el CICSIG, el ejército ecuatoriano habilita campamento utilizado para minería ilegal, esto en el cantón CICSIG. Las Fuerzas Armadas con el ejército ecuatoriano ejecutaron operaciones militares de ámbito interno en el sector La Matanga, comunidad Xuxo, cantón CICSIG, provincia de La Suay, donde se hacen acciones de reconocimiento y con información proporcionada por inteligencia militar, se localizó un campamento utilizado para actividades de minería ilegal. Durante esta intervención, el personal militar localizó en el lugar una draga artesanal, una bomba de agua sin serie aproximada aproximadamente 10 metros de manguera de 5 pulgadas y 3 galones de gasolina, implementos empleados para las actividades de extracción y procesamiento de material. La acción permitió intervenir un punto utilizado para este tipo de actividades y mantener también el control militar del sector, evitando que el lugar continúe siendo empleado para labores relacionadas con la minería ilegal. Esto lo dio a conocer el ejército ecuatoriano, quien dice mantiene patrullajes y operaciones militares en el lugar. Y lo que se ha identificado, ¿no? Prácticamente ya está inhabilitado este lugar en donde se pretendía, en este caso, o se está utilizando para minería ilegal. También les contamos hoy la policía dio a conocer también un golpe aquí en la ciudad de Cuenca, 6:41. Y bueno, lo que nos están indicando también en este momento, antes de pasar con esa información, es que hay un incendio en el sector de Yacao. Estamos buscando también información para darles a conocer, pero nos están indicando que hay un incendio en el sector de Yacao. También les contamos que la Policía Nacional, con el Grupo de Operaciones Motorizadas del Distrito Cuenca Norte, aprehendió en flagrancia a dos ciudadanas por el presunto delito de tráfico ilícito de sustancias sujetas a fiscalización. Esto fue en las calles Simón Bolívar y Miguel Heredia. Esta intervención se activó tras una alerta de actitud sospechosa en la vía pública. Al realizar el registro corporal, los servidores policiales encontraron los siguientes indicios: 25 dosis de sustancias ilícitas, 6 fundas de sustancia beige, 10 de polvo blanco y 9 de material vegetal verde. Son $88 en efectivo, que también se ha decomisado, 4 teléfonos celulares y, bueno, 2 ciudadanas detenidas. Rosa Marlene RM, que es ecuatoriana, posee antecedentes por el mismo tipo de delito, y también Keiber Gilibert, extranjera. Ella es extranjera y, bueno, las aprehendidas fueron ya puestas a órdenes de la Fiscalía General del Estado, junto con las evidencias, bajo cadena de custodia a la espera de la audiencia de calificación de flagrancia. Y, bueno, tenemos video y fotografías en donde se ve a estas dos personas que fueron detenidas ya y puestas a órdenes de la justicia. Eso es lo que tenemos también para contarles. Y, bueno, también el día de ayer se dio una emergencia en la vía Girón Pasaje. El personal de bomberos de Santa Isabel atendió una emergencia registrada en la vía Cuenca Girón Pasaje a la altura del ingreso a Pucará, donde una maquinaria que se encontraba realizando trabajos en el sector quedó atrapada tras ser impactada por una roca de grandes proporciones. Esto fue lamentable porque prácticamente esta retroexcavadora quedó destrozada, y lo que nos preguntábamos es qué pasó con la persona que estaba ahí. ¿Había un ciudadano? ¿No había alguien en la maquinaria? Bueno, una vez rescatado esta persona, el paciente recibió atención inicial por parte del personal de emergencia, pero fue trasladado de inmediato a una casa de salud para su valoración y también atención médica. En este caso, los bomberos de Santa Isabel reafirmaron su compromiso de seguir servir a los ciudadanos y también de dar una respuesta oportuna. Pero lo que se conoce hasta el momento es que esta persona fue trasladada hacia un hospital para valoración, es decir, fue atendida en el lugar, pero prácticamente en las imágenes se observa que esta retroexcavadora quedó totalmente destruida. Y, bueno, lo que les decíamos también, el día de ayer se dio a conocer por parte de la mesa cantonal, ya está reactivada, ya está activada ante lo que se viene, ¿no? El fenómeno de El Niño, y se dio a conocer un plan de contingencia, 14 puntos que dio a conocer Marisol Peñalosa, alcaldesa subrogante, a quien vamos a escuchar en este momento algunos de los puntos que ella dio a conocer sobre este tema.
1: Reactivo, excesión permanente por el fenómeno del Niño, resolviendo 14 puntos muy importantes a favor de nuestro cantón Cuenca. Es así que uno de los primeros puntos resolutivos es ratificar la activación del COE y el funcionamiento permanente de las mesas técnicas, disponer que todas las mesas sesionen al menos cada 15 días mientras dure la alerta roja habilitar los alojamientos temporales. Se aprueba la ratificación de 31 espacios identificados idóneos y disponer a la dirección administrativa las adecuaciones de los bienes municipales, asegurar el stock de asistencia humanitaria, informar oportunamente sobre los procesos de adquisición de kits de ayuda humanitaria. Siguiente, consolidar y validar la capacidad sanitaria, disponer al Ministerio de Salud Pública, mantener actualizada constantemente la matriz de los recursos disponibles para el Cantón Cuenca. Siguiente, garantizar las respuestas operativas fuera de horario, definir los umbrales técnicos para la combinación de nivel, disponer a etapa EP, continuar con el monitoreo de caudales, condiciones y umbrales de alertas tempranas, con el reporte diario a la Dirección de Gestión de Riesgos, una sola campaña de educomunicación cantonal con el manual de donaciones de la Fundación Municipal y sobre todo con un enfoque en protección de derechos en estas campañas tan importantes que vamos a realizar.
0: Bueno, hay algunas de las declaraciones y los puntos. Son 14 puntos específicos enfocados en directrices administrativas y también técnicas, además de operativas para mitigar el impacto en las cuencas hídricas, además también de la vialidad y la producción de las zonas bajo alerta. Eso es lo que se ha dado a conocer y bueno, se mantendrán en trabajos permanentes, mesas de trabajo continuas para monitorear el comportamiento del clima. 6:46 de la mañana, a esta hora ya saludamos con Luna, quien nos viene con noticias y también con esos saludos especiales para este día. Luna, ¿cómo está? Buenos días.
2: Muy buenos días, María José, y un saludo a todos. Gracias siempre por sintonizarnos. Que tengan un excelente 22 de septiembre del 2026. En este día queremos saludar a los cumpleañeros y nos ayuda Don Eddie también con la canción de cumpleaños. Y así hemos recibido algunos mensajes y el saludo de cumpleaños del día de hoy es gracias a Importadora Cumpleaños y su mundo de Navidad. 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Así que en esta mañana vamos a saludar. Dice que me ayuden con un saludo de cumpleaños que fue el día de ayer para nuestro hijo Jair Brito en el Sig Sig de parte de sus padres Cristian Ceci y sus hermanos Iker y Cristel, que le deseamos un feliz y bendecido cumpleaños, que Dios le llene de bendiciones y que estamos muy orgullosos de cada uno de sus logros, que cada día se está convirtiendo en un jovencito más responsable. Felices 16 años, Zuko. Buenos días, por favor, un saludo de cumpleaños para Leslie Estefanía Fajardo Palacios, que hoy está cumpliendo 20 años de parte de sus padres y hermanos, que le queremos mucho y nos sentimos muy orgullosos de ella y que Diosito le bendiga, gracias. Un saludo de cumpleaños para Cevitas Andrade de parte de sus papás y su hermano, que Dios le bendiga y le cuide, lo amamos y estamos muy orgullosos de la persona que es. Buenos días, por favor, un saludo de cumpleaños muy especial para Samuel Ortiz. Samu es un niño de 11 años que no se pierde su programa cada mañana. Los escucha de camino a la escuela. El saludo de cumpleaños lo haría sentirse muy feliz. Gracias, felicidades a Samuel Ortiz. El saludo es parte de sus papás que lo adoran. Buenos días, también dice la voz del Tomebamba. Por favor, deme mandando un saludo de cumpleaños en el Sig Sig para Doña Zoilita Auquilla, de parte de toda su familia que le queremos muchísimo. Que Dios derrame sus bendiciones con mucha salud y bienestar sobre ella. Un saludo especial para el niño Juan Sebastián Matute Capelo, a cumplir 6 años de parte de su hermano Luis, sus papitos y su abuelita. Un saludo de cumpleaños para Guillermina Andrade, que le queremos mucho, que este día sea lleno de bendiciones con la presencia del Señor en su vida. Feliz cumpleaños de parte de toda su familia. Buenos días, por favor, puede pasar un saludo de cumpleaños para mi hija Natalie Faicán de parte de su papá y mamá, hermano Daniel, que le amamos mucho y estamos muy orgullosos de ella. Todos los días, que esté llena de bendiciones. Gracias, saludos cordiales, la voz del Tomebamba. Otro saludo más, por favor, me ayuda deseándole feliz cumpleaños a mi niña hermosa Amelia Junior, que cumple hoy 8 añitos, le amamos mucho sus papás. Buenos días, por favor, un saludo de cumpleaños para Katy Guillermo, de parte de sus hijos Joaquín, Tomás y de su esposo Javier, que le amamos. Gracias por ser un ángel en nuestras vidas y que cumpla muchos años más. Buenos días, un saludo a Zoila Vázquez en la escuela Julio Abad Chica, que Dios le colme de bendiciones. Buenos días, un saludo muy especial para nuestra querida prima Mayra Sigüenza, Mayra Sigüenza, que disfrute muchísimo en su cumpleaños. Le deseamos muchas bendiciones de sus primas Campo Verde. Le queremos mucho. Un saludo de cumpleaños para nuestra compañera y muy querida amiga, ingeniera Nelly Rubio. Que Dios le siga concediendo buena salud y felicidad a su vida. De parte del Grupo Unido de Jubilados del municipio de Cuenca, agradecemos su gentileza, señores de la radio. Buenos días, por favor, un saludo de cumpleaños para el niño Matías Valareso de parte de sus papis y su hermana, que le queremos mucho. Así los cumpleañeros de este 22 de septiembre del 2026. Esperamos haber dicho todos los saludos que estaban pendientes, sí, ya están todos. Así que muchas felicidades, que tengan un hermoso día, que coman un delicioso pastel y que se pasen con las personas que más aman. Y a quienes no hemos mencionado también, muchas felicidades en su cumpleaños. 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Con esto nos vamos a volver de una pausa, volvemos con más.

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0: 7 de la mañana y un minuto. Buenos días con todos en este 22 de septiembre. Saludamos a quienes se van uniendo a este enlace noticioso. Usted escucha Radio La Voz del Tomebamba. Y en esta mañana damos la bienvenida a nuestro compañero Jorge Piedra, el doctor Jorge Piedra, que nos acompaña. Muy buenos días.
1: ¿Qué tal, Luna? ¿Qué tal, amigas y amigos? A todos los oyentes, esperamos que hayan amanecido muy bien. Están en el, muchos de ellos ya están preparando sus actividades, otros están en camino hoy en este día martes, que estamos con bastante sol en esta hora de la mañana. Son las 7 de la mañana, 2 minutos. Les deseamos que tengan una excelente jornada. Hoy es el Día Mundial sin Automóvil, para promover la movilidad urbana más sostenible. Y vaya que venimos viendo hace unos momentos gran cantidad de vehículos por todos lados. No hay otra opción. Quizás para muchos ese es nuestro trajín de cada día. Es el Día Mundial sin Auto, este día martes 22 de septiembre. Las vías todas parcialmente habilitadas a esta hora de la mañana. Las temperaturas en la ciudad de Cuenca están subiendo. Estamos ya en 13 grados, sensación térmica un poquito más alta. El pronóstico del tiempo para el día de hoy marca que difícilmente tengamos lluvias, aunque, escuche, para la noche hablan de posibilidades de lloviznas. Esta noche, posibilidades de lloviznas. En el litoral se han anunciado que ya llegan las lluvias y el día de hoy se estarían presentando, sobre todo en el norte del litoral y posiblemente en Quito. Así que también les contamos sobre la calidad del aire. No es buena este momento la calidad del aire. Tiene que ver con los incendios forestales que siguen y siguen todos los días por todas partes. No para esto. Se espera también que las personas denuncien. Muchos ciudadanos saben quiénes iniciaron estos incendios, pero no los denuncian, quizás porque son vecinos, son conocidos, les tienen miedo. ¿Qué será? Pero la verdad es que las autoridades deben quizás abrir algún canal, alguna vía, para que lo hagan de manera anónima, pero eso sí, dando datos, quiénes son, aportando quizás elementos, fotos, videos, porque la calidad del aire en este momento es 62. Deberíamos estar entre 0 y 50, que eso es normal en Cuenca, es decir, buena calidad del aire. Pero en este momento tenemos partículas finas de 62, es decir, hay en el ambiente lo que son las consecuencias de de estos incendios forestales. Bueno, 7 de la mañana, 4 minutos, les vamos contando las noticias del día. Las noticias del día yo creo que van marcadas por lo que está alrededor del alcalde de la ciudad de Cuenca, Cristian Zamora. Ayer se conocía de Cristian Zamora que publicaba una fotografía el día domingo, en la cual se le veía junto a una de las lagunas del Cajas, posiblemente meditando, y en donde pues él anunciaba que buscará tratamiento médico, así había explicado, y que por recomendaciones de los médicos tratantes estará buscando opciones terapéuticas. Esto lo publicaba el domingo. Sin embargo, cuando ya lo publicó, ya no estaba en el país, es decir, ya había viajado el día anterior, el día 20, el sábado, sábado, había viajado ya hacia la Ciudad de México. Ayer se conoció el itinerario, salió del aeropuerto de Quito, llegó hasta la Ciudad de México el día sábado anterior. El domingo publica de que va a buscar tratamiento en el exterior. Esto en el marco de que 3 días antes de aquello, o 2 días antes del día 19, la Fiscalía le había citado para una audiencia de formulación de cargos por un presunto delito de enriquecimiento ilícito. Así que ayer esto ya fue la noticia. Zamora ya había salido del país después de ese post del domingo y había ido a México. Se conoce también que posteriormente hubo también las declaraciones de la fiscal de la SUAY, en donde, pues, de acuerdo con la investigación, todavía no puede dar ningún tipo de declaraciones. Le preguntaron de qué le va a acusar, ella no puede decir eso. Ya se verá cuando se fije la audiencia. El alcalde ayer en horas de la noche hizo un live, es decir, una transmisión en vivo, en la cual negó haber huido a México y mostró cifras en un papel escrito a mano. También habló sobre su patrimonio, dijo que no ha ido a México, sino porque estuvo estudiando ahí su PhD 6-7 años, y que a México le tiene mucho cariño, y que ha viajado con su madre y su familia para realizar su proceso de sanación. Ahora, se le vio ya en el tono también de defenderse, de decir que no fue convocado por la fiscalía a dar sus declaraciones, que también aludió a la propia fiscal que está acusándolo o que lo va a acusar, diciendo que la fiscal es nueva. Creo que no conoce mi expediente completo, dice Zamora. En estas circunstancias, también aprovechó para ya desde México, pues referirse con tonos más fuertes, más duros, más de lo que ha sido su trajinar político, confrontador en contra de sus opositores, y también pues allá ya con esta situación de que está en la Ciudad de México, está fuera del alcance, sin duda alguna, de la justicia ecuatoriana. Pues se lo nota ahí, que está ya en un ambiente mucho más cómodo para defenderse, al menos mediáticamente. Pero en cambio, las reacciones también han mostrado que esto de irse a México, luego de que le llama a la fiscalía, con la explicación de que es por sus temas de salud, cayó también muy mal en otros sectores. Algunos dicen, se me cayó del pedestal, esto no puede ser así, que enfrente a la justicia. Es decir, han habido muchas opiniones también en ese sentido. Basta ver lo que pues las redes sociales muestran en diferentes publicaciones de toda la ciudad y el país incluso. No ha faltado también la presencia de autoridades que han dado o personajes, como por ejemplo Rafael Correa, que en alguna vez fue muy crítico con Cristian Zamora, que incluso en una sabatina lo denostó muchísimo. Dijo, se dan cuenta que han hecho con las principales alcaldes de la patria, cuando a un Nevodo, a un Rodas, les pasó algo remotamente parecido, dice Correa. Hay gente que se niega a ver la dictadura y podredumbre que estamos viviendo. Correa, el opositor número uno del Ecuador, hablando de la situación de Cristian Zamora. Así, más adelante estaremos haciendo un análisis más completo, revisando las principales frases y, por supuesto, realizando las conclusiones de lo que se viene en este panorama. A mí finalmente creo que me da la idea que Cristian Zamora va a ser un actor fuerte en las elecciones. Desde México va a decir lo que él desea, lo que él quiera, o va a responder a quien le encare a su administración. Está allá ya, digamos, como lo decíamos, blindado por este tema. No puede ser traído por la justicia. Sabemos la posición que tiene México en estos temas y las enormes discrepancias diplomáticas que existen en este momento, y los conflictos entre el gobierno de Daniel Noboa y de Claudia Sheinbaum. 7:10 a.m, sin duda ese uno de los temas de este día. Les contamos también que ha llamado la atención que ayer el ministro Reimer le muestra a un médico, él mismo se va a la casa de ese médico, hacen el operativo, y resulta que a ese médico lo dejaron libre porque no se le acusa de nada, que fue un error. Le llegó la fiscalía, y cuando el médico dio sus declaraciones, la fiscalía revisó el expediente. ¿Qué pasó? Pues le mandaron a su casa. Grave error, sin duda alguna. Si es que es así, grave error con lo que son los operativos. Se dirá que vivimos un estado de emergencia, que vivimos un estado de guerra en contra de los grupos criminales, y que a lo mejor esta es una víctima de las llamadas colaterales, como se les llama en las guerras. Pero lo cierto es que este médico tiene reputación, tiene nombre, tiene apellido, ¿no? ¿Qué es lo que decía este médico? Escuchemos algo de lo que señalaba.
2: Buenos días, mi querido paciente. He querido grabar este video antes, pero por circunstancias no se pudo. Quiero que este video se haga viral. Muy importante que se haga viral, que lo compartas, que me ayudes a ponerlo en los estados. El día de hoy, de una manera que no estoy de acuerdo, fui sacado de mi casa por fuerzas de autoridad, incluso esposado como si fuera un criminal, a llevar una declaración a fiscalía, donde la hice y colaboré con los fiscales en su investigación. Quiero decirles que no estoy acusado de ningún delito, ni he realizado ningún delito, ni he firmado certificados de reposo ni de nada en el tiempo que estuve en el hospital del Guasmo Sur. Así se puede constar en la historia médica completa que tienen de dicho paciente que están investigando. Quiero decirle también al señor ministro que respeto su trabajo en pro de la investigación, pero creo que no es la forma. Yo tengo mi familia, tengo mis hijos, tengo mi esposa, tengo un negocio, tengo a mis pacientes y mi reputación vale oro. Quisiera, si hay algún momento, un derecho a réplica o que este video sirva, que sea viral, para que sepan que a mí no se me acusa de nada. Es más, hoy tenemos pacientes, hoy seguimos trabajando, mañana seguiremos trabajando. Y así vamos a hacer, trabajando por un mejor Ecuador.
1: Bien, esto dice el médico, detención que se realizó cuando incluso se publicaron videos del momento en que se lo hacía, que llegaba John Reinberg. Este médico decía, esta es una injusticia, este es un error. Finalmente, la fiscalía, como dice el médico, revisó, no tenía ninguna, aparentemente ninguna, no está involucrado en esto. Ahora, hay que decirlo, este caso no es que se desbarató, existe, es cierto, hay otros 6 detenidos sobre este tema que en realidad utilizaban un guante con la... En este guante tenían la huella del narcotraficante albanés para decir que estaba viviendo en Ecuador y se presentaba acá, ¿no? Quizás esto era para la defensa de este narcotraficante, de hecho, ¿no? Y eso es lo que se desbarató. Pero, según se ve, con la convicción que habla este médico, él no tiene nada que ver. Si es que esto es así, el ministro Reinberg le debe una disculpa al médico, en primer lugar, a su familia y al país. Errar es de humanos. Pedir disculpas públicas también lo es. Así como llegó a la casa de este médico, el ministro también, si es que se cometió este error, debe hacerlo públicamente, reconocer que esto no se debe hacer, no se puede jugar con la dignidad que es un derecho constitucional de todos los habitantes del Ecuador. Muy mal si es que tal cual estamos viendo esta situación. Este médico incluso fue exhibido como una especie de trofeo, lo llegaron a la casa, hasta se lo ve humillado, ¿no? Marcado como criminal, y ahora, como quien dice, ¿cómo se le devuelve la honra? ¿Cómo se le repara el daño, no? Por lo menos en estos casos hay que saber rectificar, y ojalá lo hagan, si es que de esto se trata. 7:14 a.m. No podemos dejar de hablar también de que ayer hubo justicia por mano propia aquí en la ciudad de Cuenca, y esto no puede pasar así nomás. Ayer quemaron un vehículo en Baños, en horas de la mañana. Era un auto rojo, un Hyundai, un i10, auto pequeño, en donde andaban días anteriores, esto hay que decirle el antecedente, ¿no? Días anteriores, desde un auto i10 rojo igualito, en el mismo sector, se había bajado un delincuente, le esperaba el chofer afuera con el carro encendido, y había asaltado o se había robado de un minimarket o de una tienda grande, ¿no? Salió corriendo, se subió, los videos lo muestran, y se fue. Bueno, los habitantes parece que estaban alerta, y el día de ayer, en cambio, se va hacia una especie como de mecánica del sector y comete otro robo, o trata de llevarse una pieza de un tractor o de una retroexcavadora, metiéndola en la parte de atrás del carro. Me imagino que ahí es en donde los agarra la gente, ¿no? Los bloquea. Incluso uno de los sujetos fue linchado. Está en el hospital Vicente Corral Moscoso, después de cometer un robo en el sector. Y luego los vecinos voltearon el carro y lo incendiaron. Esa es la situación. Muchos dirán, bien hecho, así no se hace. ¿Cuál es el sujeto que está este momento detenido y está en el hospital porque le dieron una paliza? Es un sujeto que se llama Miguel Ángel O, es de nacionalidad peruana. Así que los bomberos acudieron, apagaron las llamas, la policía inició las investigaciones. Y la justicia por mano propia puede que traiga cierta satisfacción en la ciudadanía, ¿no? Pero siempre hay la posibilidad de cometer un pequeño error. ¿Qué tal si no era esa la historia tal cual les contamos lo que tienen en sí los vecinos? Que parece ser que es la historia más completa, ¿no? Pero ante estas circunstancias en donde tenemos tanto ratero, asaltante, ladrón que anda, algunos dicen no queda otra que defendernos así, nosotros mismos. He visto incluso a uno de los llamados expats, como les llaman a los norteamericanos que viven acá, ellos mismos se llaman así, no es que sea algo que les ofenda esto, ellos mismos se llaman los expats, que decía, en mi tierra esto si pasaba a un delincuente lo llevan y no, lo procesan. Bueno, aquí hacen esto, me gusta. El propio gringo decía que le gusta lo que le hicieron. Dice, yo me suelo ir a baños, a las aguas termales. Bueno, si es que están ahí esa gente mala, que les hagan esto. Bueno, eso decía alguien. Para decirles un solo comentario de que este tipo de cosas de justicia por mano propia, en general empieza a ser aceptada no solo por la población ecuatoriana, sino por los quienes viven acá mirando cómo, supongamos que les agarraban a estos sujetos, supongamos, ¿no? Les tomaban presos, les quitaban el carro, le mandaban al canchón, y este momento estaban procesados. Más tardecito ya estaban en la calle, probablemente, lo más seguro, ¿no? Riéndose de nosotros, haciendo el trámite para sacar el carro y para seguir en sus cosas, probablemente. Así que cuando la justicia también está fallando, estas manifestaciones tan violentas empiezan a ser aceptadas. Tanto ayer que habitantes cercanos del sector de Narancay salieron a la, nada más y nada menos que a la salida sur de la ciudad de Cuenca y cerraron por media hora aproximadamente el paso, imagínense, ahí en ese cuello de botella que es Narancay para salir e ingresar de la ciudad. Pero lo hicieron con el ánimo de protestar, de decir, estamos presentes y vamos a agarrarles nosotros a los delincuentes, como ocurrió ahí muy cerquita en Baños. Bien, así están las cosas, amigas y amigos, 719, saludamos también, volvemos a hacerlo, están haciendo lo fantástico todos nuestros compañeros en estos días, así que pues vamos al noticiero en este día que hay mucho que contarles. Luna tiene noticias también a esta hora.
0: Así es, y inicia ya pronto, mañana específicamente, el Festival de Cine Cámara Lúcida en su 10ª edición. Este es un festival de cine que cuenta con una entrada libre, cine gratis para quienes deseen ir. Eso sí, entendemos que es para mayores, gran parte de ellos tienen que ir consultando la cartelera. Sin embargo, es un festival internacional con varias propuestas y muy bien curado, dicen. El oficio de una década abre preguntas, desplaza nuestra perspectiva, nos invita a observar aquello que creíamos conocido desde otro lugar. Del 23 de septiembre al 1 de octubre, Cámara Lúcida, encuentros cinematográficos, reunirá películas de distintas geografías, funciones especiales, focos, conversaciones e invitados. La película inaugural es No arreglen ni limpien mi habitación, a mí me gusta cómo está, de Ignacio Ceroy, que será mañana, este miércoles 23 de septiembre a las 19:30 en el Teatro Sucre, con entrada libre. Así que pueden revisar igual en las cuentas de Cámara Lúcida Festival cuáles son las películas que se estarán proyectando en la Sala Alfonso Carrasco y en el Teatro Sucre a lo largo de estos días. Para los amantes de cine es imperdible este festival. Personalmente he ido a varias de sus películas y me gustan muchísimo todas, son muy muy bien curadas, así que recomendado el Festival de Cine Cámara Lúcida para iniciar este día.
1: Gracias, Luna. María José Ortega tiene también noticias a esta hora actualizando qué está pasando en la ciudad y en el país y en el mundo.
3: Buenos días a todos, amigos. Buenos días, Jorge, Luna, Alejandro, Eddie, a todos nuestros amigos oyentes nuevamente con ustedes. Y bueno, lo que se ha dado a conocer por parte de la Policía Nacional es que hay 517 personas capturadas en una semana de operativos investigativos, esto tomando en cuenta de que hay toque de queda en algunas provincias, y la policía ya ha ejecutado 878 operativos a escala nacional que permitieron la captura de 517 personas, entre ellas 25 individuos de interés penal relevante. Las acciones investigativas afectaron a 44 células de organizaciones y estructuras delictivas como Las Águilas, Choneros, Chone Killers, Fatales, Lagartos, Lobos, R7 y también Los Tiguerones. Además que se han incautado grandes cantidades de sustancias sujetas a fiscalización, 95 armas de fuego y 5.560 municiones, además que se han recuperado 53 automotores reportados como robados. Y entre los casos destacados, por ejemplo en Manta, se han decomisado aproximadamente 3 toneladas de cocaína, generando una afectación económica de más de 87 millones de dólares. Eso es lo que se ha dado a conocer como noticia de última hora en cuanto a las 517 personas capturadas en una semana de operativos.
1: 7:22 a.m. está con nosotros Alejandro Serrano de Gracia. ¿Qué tal, Alejandro? Tiene información también del deporte, sigue las sudamericanos, más medallitas de oro para Ecuador. Muy buenos días, Alejandro.
4: ¿Qué tal, Jorge? Buenos días con usted, Luna, María José, Eddy, amigos oyentes. Ecuador, oro con Andrés Montaño. El ecuatoriano conquistó la medalla de oro en los 67 kilogramos de lucha grecorromana tras vencer al colombiano Julián Horta en la gran final de los Juegos Suramericanos Santa Fe 2026. Esa fue la última medalla de oro para Ecuador.
1: La lucha, ¿no?
4: Sí.
1: Nos está dando muchas medallas la lucha.
4: Bueno, en la grecorromana, en este caso para Montaño, en la rama masculina, y la tigra en días anteriores, Lucía Yepes, en la rama femenina.
1: Y la otra chica de Cotopaxi también.
4: Sí, exactamente. Sí. Eso en los Juegos Suramericanos, que hoy también arrancan ya en el atletismo. Hoy arranca el atletismo en los Juegos Suramericanos, es momento de salir a la pista.
1: Y salen cuencanos, azuayos también ahí.
4: Sí, hoy día no van a tener las competencias, sobre todo de largas distancias, pero ya empieza el atletismo que se desarrollará hasta el día sábado que terminen los Juegos Suramericanos. Eso es lo más importante, y claro, ahí Ecuador también puede empezar a sumar medallas, no solo con los fondistas, sino también en las pruebas de velocidad, pero ciertamente a los cuencanos nos va mucho mejor en las competencias de larga distancia.
1: Andrés Montaño, ¿qué decía cuando ganó la medalla de oro?
5: Primero, encomendándome a Dios siempre desde ayer, que todo me salga bien, por motivo de mucha presión. Pero yo soy un deportista en que la presión la dejo ir, por motivo de que tengo mucha experiencia en el deporte. Confío en mí, entonces creo que esta batalla en estos Juegos Sudamericanos no es que fue fácil, porque todos los rivales fueron muy fuertes, muy duros, y contento conmigo porque se logró un objetivo que tanto estábamos buscando con los entrenadores y yo.
6: Este es el retorno a los podios.
1: Claro, se le ve muy confiado, ¿no? Dice, sí, yo estoy preparado, aunque no quiero decir que haya sido fácil. Andrés Montaño le dio otro oro al Ecuador. Parte médico, Alejandro. Fueron desafectados de la selección 2 jugadores claves, ¿no?
4: Nuevas bajas en la tri de Gallardo, que arrancará sin Kevin Rodríguez ni Gonzalo Plata. Esto también se dio a conocer en horas de la madrugada de Ecuador para la tri. En efecto, Kevin Rodríguez y Gonzalo Plata quedan desafectados de la convocatoria de la presente fecha FIFA. Tras estudios médicos realizados en su club, Kevin Rodríguez presenta una lesión muscular del isquiotibial y Gonzalo Plata una lesión muscular funcional. Así que los dos jugadores se suman a la lista de bajas de la selección de Gallardo, tanto Moisés Caicedo, Piero Hincapié, el jugador Joel Ordóñez y ahora Kevin Rodríguez y Gonzalo Plata, una parte importante de jugadores con experiencia que son bases fundamentales de la Tri, no podrán ser parte de esta convocatoria. Y ya la selección ecuatoriana está en Suwon, allá en Corea, donde se disputará este partido amistoso el próximo día jueves, 6 de la mañana, hora de Ecuador.
1: Bien, así estamos amaneciendo, amigas y amigos. Antes de la pausa les actualizamos, ha habido un accidente, solamente daños materiales, pero con los problemas que suele tener eso, ¿no? Un accidente que se ha dado en la Panamericana, a ver, nos indican que esto sucedió exactamente frente al Hospital del Río. Un accidente, el corre-corre del día de hoy. También están sin energía eléctrica, sin luz en la zona de la Panamericana Norte, kilómetro 5.5, nos están reportando también a esta hora de la mañana. Hay una candidata que está diciendo que quiere volver a que se implante la pelea de gallos. De todo están diciendo ahora. Escuchémosla. Ahí está, es una. Varios colectivos de protección han rechazado un video en donde la candidata concejalía de San Borondón por ADN ofrece gestionar permisos para galleras. Yo creo que no sabe siquiera el contexto, ¿no?, de lo que se aprobó esto en consultas. Y bueno, ahí está lo que se ofrece. Bueno, acá se está ofreciendo también de todo, ya empezarán a ofrecer también de todo por acá. ¿Qué será? 7:27, nos vamos a la pausa. Hay sol en la ciudad de Cuenca. Estamos aquí pues para compartir con ustedes, pues como siempre, mirando el sol. Esta es una de las mejores y más lindas canciones para recibir al sol, la del Beatle tranquilo, George Harrison. Nos vamos a la pausa, no se vayan.

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0: Son las 7 de la mañana, 42 minutos. Vamos actualizándoles lo que está sucediendo en la ciudad, del país y el mundo. Y expectativas también de lo que estamos en estas horas, de lo que va a pasar en las próximas horas. El día de hoy, en el caso Sino Hidro, en donde está sentenciado Lenín Moreno y hay otros 11 condenados, se va a conocer si se les otorga o no la suspensión condicional de la pena. Esa es, como ustedes sabían, la petición que se había hecho por parte de ellos, y que, bueno, el tribunal del juicio del caso Sino Hidro condenó a 7 personas como autores directos del delito de cohecho, a 13 más como cómplices. Lenín Moreno ayer había publicado un video en donde en 30 segundos resumía y decía que él no tiene nada que ver en el proceso de contratación, que esto fue una cuestión del gobierno de Correa con el gobierno de China a través de Exim Bank, y que quien llevó toda la administración de este contrato fue el ex vicepresidente Jorge Glass. Bueno, sí, no dice todas las acusaciones que vienen después y todo lo que se le encontró en lo que posteriormente, cuando se denunció, se llamaba el caso INA Papers. Vamos a ver hoy qué es lo que se decide entonces, si les dan o no la suspensión, si se les otorga la suspensión condicional de esta pena. El otro asunto, también actualizando la información, el embalse de Mazar en este día 22 de septiembre, pues como es previsto, no llueve, está en descenso. El máximo 2.153, cuando está llenito, 2.153. ¿Qué ha pasado hasta este momento? Cuando son la actualización de esta mañana, ya estamos con un embalse que se ha mantenido en los últimos días por los 2.138 aproximadamente. 2.138, es decir, 15 metros debajo. Para llegar al nivel crítico todavía está bastante atrás, todavía está, como se puede decir, de la mitad del vaso para arriba, este momento el embalse de Mazar. Esperemos que se encuentren las soluciones y que llueva. Nuevamente estamos en esas circunstancias. 7 de la mañana con 45 minutos. Les invitamos también, si usted quiere participar en micrófono abierto, el espacio de la comunidad, a marcar los teléfonos, el 284-2000, 282-5301, para que tengamos toda su participación. Empezamos entonces esta ronda rápida con las informaciones, temas que tenemos a esta hora de la mañana. Luna, Avi. Vamos adelante.
1: Así es. Lo que les queremos contar en la calle Julia Bernal de Ricaurte, que ha sido constantemente arreglada, es una arteria vial larga y por eso ha tomado tanto tiempo irla pavimentando, pues los vehículos se están quedando así como vemos en la imagen, encunetados en medio de estos arreglos que están realizando. Son muchísimas quejas, quisiera contarles cuántas, son videos, fotos, sobre todo en las últimas horas las hemos recibido de personas que ya no saben qué hacer, porque ahí sabemos que existen unidades educativas en esa zona de Ricaurte, y ahora imagínese lo que es que incluso los vehículos están quedando ahí atrapados. Este vehículo se ve visiblemente afectado por lo mal que está esta vía. Es una vía que está en este momento siendo arreglada por el GAD, están también en unión con la prefectura, y lo que se pide, dice, desde el mes de abril hasta la fecha abrieron una calle donde están las instituciones educativas y cada día es peor el polvo, el tráfico. ¿Dónde están los derechos para los niños en Ricaurte, la Julia Bernal?
0: Muy lentamente va entonces el arreglo en la Julia Bernal y está provocando estos problemas. Ponle la otra foto también donde se ve ahí cómo se quedan los carros embancados. ¿Qué dicen las autoridades? ¿No? Que avanzan,
1: pero ve ese tráfico, o sea, llegar a la unidad educativa sudamericana, si no estoy mal que es por ahí, debe ser un verdadero reto en este momento.
0: Bien, Luna, gracias. Vamos también con otros temas de micrófono abierto, María José.
2: Así es, el día de ayer en la noche, habitantes de Narancay realizaron un plantón y también una marcha por el sector para exigir mayor seguridad en la zona. Tenemos un video que incluso nos han enviado y también lo que ellos indican, ¿no? Podemos escucharles.
3: ¡El pueblo unido! ¡Jamás se ha vencido! ¡El pueblo unido!
2: las ollas salieron con un letrero grande que dice alerta, también con pitos para exigir mayor presencia de la policía. Dice alerta, barrio unido contra la delincuencia, dice esta pancarta que han salido ayer los moradores de Narancay Bajo, para poder exigir a la policía, poder exigir a las autoridades que se tome cartas en el asunto, hayan patrullajes, pero esto dice ante los últimos sucesos de robos que han existido en el sector.
0: Y podemos esto con al mismo tiempo darnos cuenta cómo estuvo ayer la vía, ¿no? Media hora por lo menos estuvieron quienes estaban entrando o saliendo del acceso sur de la ciudad de Cuenca, esperando que se desarrolle el plantón.
2: Sí, estaba bastante tráfico, incluso agentes de la MOF acudieron allá, pero los vecinos cerraron esta calle en protesta, ¿no?, de que se pueda dar mayor seguridad, y ahí vemos el tráfico también de lado y lado. Esto es en Narancay Bajo.
0: Anoche ocurrió esto. Ya me imagino la gente. 7:49 a.m. y también tiene que ver, antes vamos a una llamada telefónica, perfecto, llamada telefónica en este momento, vamos a dar el paso entonces a esta comunicación con micrófono abierto, aquí a través de la voz del Tome Bamba. Adelante, muy buenos días.
3: Muy buenos días, mi estimado doctor Jorge Piedra, un gusto realmente saludarle. Ayer lo escuchaba, un programa suyo, el himno a la alegría. Realmente nos alegra mucho escucharle con toda esa energía y vitalidad que le caracteriza, mi estimado doctor. Gracias a Eddie también, que me ha concedido su número para poder intervenir en este momento. Bueno, la idea es... Le saluda a Wilman Torres, en tema, no sé si le...
0: Claro, Wilman.
3: Habitantes del Valle, en realidad estamos muy preocupados, si bien... La evolución, el desarrollo, es para una mejora, las incomodidades, pero etapa seguramente tiene los contratistas que están haciendo la canalización del agua por la vía en Valle, Cochapamba, hasta El Salado, más o menos está llegando. Pero la incomodidad es que en las curvas, como tienen que hacer fundiciones de los codos abiertos, dejan ahí abandonado y el tráfico se acumula de un lado, de otro lado, no hay control, no hay un encargado que esté dando paso, y además toda esa zanja que dejan abierta pues ya está profundizándose. Yo sí le recomendaría a los contratistas que sean un poco más delicados y vayan parchando y asfaltando los que ya terminaron. Entonces, es una incomodidad no solamente para el Valle, mi estimado doctor. Viene gente de Quingeo, Chilmacho, Ordeleja, Daniel, Sisi. Es un problema bastante grande, no solamente el Valle, que es uno de los más grandes.
0: ¿A quién compete esto, Wilman?
3: Bueno, en realidad, Etapa está con ese proyecto y seguramente tiene muchos contratistas que están haciendo eso. Si que tuviera la posibilidad de hacer un reportaje, pues es muy, muy, muy incómodo, y el polvo y todo. O sea, está bien que se haga trabajos para el desarrollo, pero sin embargo, dejar así abandonado la tarde y noche los vehículos, créame, doctor Jorge, que es muy, muy, muy incómodo este tema. A pesar de que de por sí la vía ya es mala porque no ha habido un tratamiento del prefecto que abandonó la prefectura, no hizo un bache, tapó, entonces todo eso causa incomodidad, mi estimado doctor.
0: Bien, entonces esto en el Valle, los contratistas tienen la palabra, también la prefectura de la SUAY y por supuesto el GAT parroquial de El Valle. Ojalá tengamos respuestas. Gracias, Wilman.
3: Hola, amigo. Muchas gracias a usted.
0: Muy buenos días. Bien, seguimos entonces con micrófono abierto, el espacio de la comunidad, y aquí recuerde usted, pues con su participación a nuestras líneas telefónicas. Decíamos sobre el tema del plantón, creo que también tiene directa relación con lo que está pasando con el asunto de seguridad, y el día de ayer lo que ocurrió fue también, hablando de la seguridad de los barrios, que un barrio tomó justicia por mano propia e incendió un vehículo en horas de la mañana. Tenemos esta nota de María José Ortega.
4: sector Las Peñas, Parroquia Baños, al sur de Cuenca, cerca de la Unidad Educativa Manuel Córdoba Galarza. Moradores aseguran que están cansados de los continuos robos en el sector y que este lunes retuvieron a un hombre al que señalan como presunto responsable de un nuevo hecho delictivo. Según la versión de los vecinos, el hombre habría intentado sustraer una pieza de una retroexcavadora.
5: Este es el carro que se está llevando la cuchara y todo, porque los ladrones, otros dos, se han botado por la quebrada. Este es el vehículo, justo se está llevando la cuchara del compañero.
4: Y algunos moradores aseguran que no sería la primera vez que estaría relacionado con este tipo de hechos.
6: Parece que es el mismo carro que robó el día sábado a las 5:30 de la tarde en la tienda frente a ERCO.
4: En medio de lo ocurrido, la comunidad incendió el vehículo en el que presuntamente se movilizaba. La policía informó que el hombre fue posteriormente trasladado al Hospital Vicente Corral Moscoso por varias contusiones. Fiscalía y Criminalística iniciaron las investigaciones y levantaron indicios en el lugar. Los ciudadanos vuelven a pedir mayor seguridad y presencia policial en este sector de Baños.
0: Al leer los comentarios de esta nota de María José Ortega, pues nos damos cuenta que hay un respaldo, los líos de usted también, María José, ¿qué es lo que se decía en términos generales?
2: Bueno, respaldaban, decían incluso que la comunidad estaba, sobre todo el barrio, que estaba unido ante estos hechos, al conocerse también de que incluso ellos indicaban de que ya este vehículo había estado robando días anteriores. Esas fueron las declaraciones en los audios que nos habían enviado. Y bueno, ellos decían que estaban de acuerdo con estas actitudes que se habían tomado y que en realidad pues apoyaban, y bueno, también criticaban al gobernador de la provincia. ¿Dónde está el gobernador? ¿Dónde están las autoridades? ¿Dónde está la policía? Estos robos no solo se dio una vez, sino ya se habían dado constantemente.
0: Estos son los antecedentes de cómo ocurrió ayer este caso de justicia por mano propia. Un dato más, la gente escucha las partes de la policía que nos llegan acá, a los medios de comunicación. Cada día capturan a gente casi en delito flagrante, y resulta que a las pocas horas les dejan libres, sueltos. ¿Qué está pasando con la justicia? ¿Qué está pasando con todos los actores de la justicia? La policía se la juega, porque hace la parte más difícil, agarrarlos, perseguirlos, y se pone en riesgo. Les entrega a las autoridades de justicia y finalmente les deciden medidas sustitutivas. Váyase para la casa. A esto hemos llegado.
2: Claro, y ni siquiera es la policía, sino ya el momento que tienen que hacer la audiencia, ¿no? Ahí es donde incluso muchas veces el comandante y también los jefes de los distritos aquí en la ciudad de Cuenca indican de que ellos van a la audiencia, el policía va a la audiencia, explica todo lo que se ha recabado, y sin embargo, pues los que les dejan libres son los jueces.
0: Ahora, supongamos que el día de ayer la población de Baños le agarraba a los ladrones que se estaban llevando esta pieza de una retroexcavadora, se estaban robando, según dicen ellos, y los entregaban a la justicia. Hoy estaban sueltos, más que seguro, casi seguro, estaban sueltos y ya recuperando el carro para seguir en sus andanzas. Uno fue linchado, ¿no?
2: El uno fue linchado y llevado al hospital.
0: Dos huyeron. Y es de nacionalidad peruana, según nos indica. 7:56 a.m. Hay llamada telefónica que está esperando. Adelante, muy buenos días.
7: Buenos días, doctor. Gracias por la oportunidad. Verá, el día domingo 20 se llevó a cabo una sesión de asamblea de la Junta Administradora de Agua de acá de Sininkay, en la cual estuvimos más o menos unos 2.000 usuarios. Y se aprobó unos nuevos estatutos, digamos, al vigente que tenemos, pero el problema es que solo con 150 personas, usuarios, se aprueba, digamos, pues, y a dedo, ¿verdad, doctor? Entonces, nosotros tenemos unos estatutos desde 2016, queremos que quede eso mismo, digamos, en vigencia, que no se cambie, porque estos nuevos estatutos tienen 160 artículos y que tenemos de solo 80. Estamos bien con esos estatutos y yo no sé por qué la nueva presidenta quiere aprobar unos nuevos estatutos. Y la el reglamento también dice de que tiene que ser en dos sesiones generales de todos los usuarios para aprobar un estatuto. Eso es mi llamado de atención al señor Ministerio de Bienestar Ambiente y Agua para que no se inscriba ese nuevo estatuto. Eso, señor periodista, muchísimas gracias.
0: Bueno, muchas gracias a usted, gracias por su llamado. Es un tema gremial de ustedes sobre estatutos. Bien, para eso también estamos aquí en micrófono abierto, el espacio de la comunidad. Ahí estamos, tenemos algo más.
1: Sí, una denuncia a un señor conductor de un bus y queremos preguntar si es que el chofer tiene el derecho, porque esto nos preguntan, ¿puede quitarle? Dice, le quito a mi hija, que es menor de edad, la tarjeta. ¿Por qué? Porque ella prestó a alguien más. Sabemos que por esta...
0: No puede, dice. Este tema de la tarjeta, qué lío.
1: Solo por prestar, dice, le quitó la tarjeta y quiero denunciar a este chofer. Ella es menor de edad, le quitaron en la línea 4. Yo tengo la foto, la cédula del señor, aquí tengo yo. Le amenazó de que le va a ir a hacer quedar mal en la universidad y todo. Y yo escuché cómo le gritaba.
0: No pueden hacer esto, se puede compartir. ¿Por qué no lo hace? ¿Por qué seguimos con esto? No, ya dijeron que los concejales, la alcaldesa van a hacer una ordenanza para reformar ese tema de que solamente se puede usar una sola vez por una sola persona, que es personalísima. A mí no me convence para nada eso. Si en el mundo entero cualquiera sube con... Ahora se sube con la tarjeta de crédito. Y usted suma 1, 2, 3, suban 4, ya.
2: Se acabó. Y paga de 4.
0: Paga de 4.
2: Y ya.
0: Se acabó.
1: En todo el mundo es
0: no
1: así.
0: Hay, ya no hay ni siquiera la tarjeta del bus. Ya no hay.
1: Aquí no más es
0: aquí
1: así.
0: Estamos
2: para atrás. Y si usted tiene
0: atrás.
2: Su tarjeta en el celular, igual acerca el celular y paga igual.
0: Claro, claro. Paga con el celular, paga con el reloj, paga con...
2: Claro.
0: Con todas las cosas tecnológicas que tenemos ahora. Pero acá, en cambio, tiene que ser personalísima. No.
1: Y lo que pasa es que en el Consejo Cantonal aprobaron todo este cambio que hubo sin revisar. Ahí sí que los concejales no revisaron.
0: No se dieron cuenta. Yo estoy seguro que muchos concejales no se dieron cuenta de lo que estaban aprobando.
1: Están acostumbrados al todo sí, al todo no. Yo voto por mi línea política, somos mayoría y ya. Y no saben lo que están aprobando y ve lo que le está pasando a la gente.
0: Cámbialo esto, ¿no?
1: Este señor le quitó la tarjeta a una guagua, a una menor de edad, y dijo, le voy a ir a denunciar en la universidad. Señor, ¿con qué derecho? Y qué es atrevido, un
2: más
1: atrevido
2: bien,
1: con una niña. A él hay que denunciarle. Señor Johnny B. de la línea 4, aquí tenemos todos sus datos para que le sancione.
0: Bueno, 8 de la mañana tenemos ahora a esta noticia. Hablando de niños en buses, le asaltaron a un niño. Un delincuente se sube a un bus. Aparentemente el bus no estaba lleno y a los pasajeros les decía que vengan para atrás. ¿Para qué? Para asaltarles. Y tenía un arma cortopunzante y le acuchilla al niño.
2: No.
0: Eso.
1: Ay, pobrecito.
0: Ahí este delincuente, porque este chico de 13 años estaba yendo, pues entiendo, viniendo de sus actividades, nos escribió la mamá, nos mandó este video la mamá. El día de ayer estaba regresando a casa y le acuchilló anoche en la cara.
2: No, o sea, no solo le roba, le acuchilla.
0: Sí, le acuchilla en la cara al niño y le abre la carita. ¿Por qué? Porque el niño no le hizo caso. Este sujeto estaba esperando a los estudiantes para asaltarles, robarles las cosas, si tienen un celular, si tienen alguna cosa, para quitarles. Ese sujeto que le ven ahí, en el bus, alguien le filmó. Y le acuchilla al niño en la cara. No puedo mostrarles la foto porque el niño es un menor de edad. Y se le ve sangrando en la carita. No puede ser que se hagan estas cosas, como ustedes ven ahí en el video.
2: Y claro, él este como que sujeto, no le toma en cuenta, ¿no?
0: Está
2: como
0: asaltándoles que... a los chicos que están ahí, en un bus. ¿Quién tiene más datos? Porque nos pasó la mamá los datos esto.
8: Es la línea 28 a la altura del cuartel Lávalos, a las 18 horas con 20 aproximadamente sucedió esto. el hijo de la señora que nos compartió y sus compañeros de El Fútbol tomaron el bus camino a sus casas. Sin embargo, el bus que empezó a transitar subió a este delincuente y empezó a amenazarlos dentro de la unidad. Y aunque intentaron pedir ayuda al chofer, el señor no hizo mayor cosa. El hombre que tenía la navaja quería obligarlos a sentarse en la parte de atrás del bus junto a él y nadie más hizo nada. Le causó heridas en el rostro y se pide la ayuda para que no tengan que vivir más chicos jóvenes de 13 años, el chico que sufrió esta terrible situación en un bus acompañado de sus compañeros del deporte, del fútbol, y que saliendo del entrenamiento tengan que encontrarse con este sinvergüenza que...
0: Ahí se ven las imágenes del delincuente este desalmado, cruel.
1: A un niño.
2: Y que al otro compañero también lo había golpeado, dice, con la navaja, imagínese.
0: Es terrible, ¿no? Esto pasó en un bus anoche aquí en Cuenca, línea 28.
8: 28, sí, 18 horas con 20 aproximadamente.
1: Y bueno, la gente se le ve asustada, nadie le defiende también al chico, ¿no?
0: Sí,
1: solo ven, bueno, alguien
0: es
1: con
0: que
1: suerte.
0: Está armado, es que está con armado, un cuchillo, pues.
1: Claro, eso sí. Pero sí indigna también ver que tanta gente, entre todos, sí pueden unirse y hacer algo para caerle, ¿no? Si es posible.
0: Algo se puede hacer. Y de ahí llega la justicia por mano propia cuando ocurre.
2: Es que por eso la gente se indigna, ¿no?
0: Indignante este sí. Video de ver a un niñito allá como está siendo asaltado. No es el niño, son otros más que están ahí. Y el niño, ¿por qué le acuchilló? Porque el niño se acercó al chofer a decirle, oiga, nos están queriendo asaltar. Y el chofer le dice, yo no puedo hacer nada. Eso le había dicho, yo no puedo hacer nada. Son las cosas que pasan también acá. Cómo proteger a nuestros hijos que van en los buses cuando se suben estos criminales a hacer de las suyas. Vamos a otro tema. Antes de la pausa teníamos a Alejandro con un tema también del Deportivo Cuenca.
8: Bueno, sí, el Deportivo Cuenca ha ordenado o ha convocado a la sesión número 4 del directorio. El presidente Eduardo Álvarez ha convocado a los señores integrantes del directorio del Club Deportivo Cuenca a la sesión ordinaria número 004, la misma que se llevará a cabo el día de hoy a partir de las 18:30 en la sala de sesiones del club, con la finalidad de tratar varios temas. Primero constatarán el quórum, revisarán documentos dirigidos al directorio, recibirán en comisión general a ex directivos del club como Gustavo Muñoz, Esteban Cuello y Manuel Vega. Habrá un informe de comisiones, otros temas adicionales y se clausurará esta sesión ordinaria de directorio, que era algo que se clamaba por parte de los hinchas, unas críticas constantes porque no se reunía el directorio del Cuenca y hoy en horas de la tarde se reunirán para recibir a ex directivos como Gustavo Muñoz, Esteban Cuello y Manuel Vega, que fueron parte de esa directiva que sacó campeón al club en el año 2004. Esa es la información con respecto al Cuenca también.
0: 8:06, información completa esta mañana aquí a través de La Voz del Tomebamba. Nos vamos a la pausa. Al regreso les presentamos los puntos más importantes que ayer dijo Cristian Zamora desde México en esta locución que tuvo anoche y también las conclusiones más importantes que tenemos y por supuesto el análisis con este tema que es uno de los temas candentes de esta semana. 8:06, ya volvemos.
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13: Ocho de la mañana, 14 minutos, 8:14. De última hora, Asamblea General de las Naciones Unidas arranca en Nueva York con un Trump atascado en la guerra en Irán y el debate por los riesgos de la inteligencia artificial en la nota internacional que también se publica en la prensa en primicias este día. Ya es oficial, como decíamos, con Alejandro Gonzalo Plata y Kevin Rodríguez, bajas de la selección de Ecuador para la gira de Asia. Donald Trump se reunirá con Delcy Rodríguez en Nueva York en un inédito encuentro que será informal, según se indica. Delcy Rodríguez, imagínese, en otros tiempos del chavismo, antes de enero, en donde le agarraron a Chávez en su búnker, Delcy Rodríguez hubiese sido, tenían hasta una oferta de recompensa por ella, por su hermano, por Diosdado Cabello, por Padrino López, por toditos ellos, millones de millones de dólares. Bueno, hoy Trump se reúne con Delcy Rodríguez. Bueno, es del petróleo, son negocios más allá de la política. 8 de la mañana con 15 minutos, son las 8 horas y 15 minutos. También vamos actualizando algunas novedades que tenemos en el país y ya les tendremos también informaciones de lo que está sucediendo también en la ciudad del país y el mundo. La cota de Mina San Francisco es una de las también centrales que está trabajando, como dicen, a full, palabras nuestras, está trabajando a toda máquina en estos días y también tiene una cota, podríamos decir, decente hasta este momento, 7.22% menos. Las turbinas activas de este momento, una de tres, ahí está entonces por ahora la situación así. Son las 8 de la mañana con 16 minutos, 8 y 16 minutos, está informando Radio La Voz del Tomebamba, si tenemos algunas noticias de última hora antes de pasar con nuestro tema.
14: Sí, nada más, el día de ayer a las 16 horas con 35 minutos se registró este incendio forestal en el sector del Puente Europa, Nos habían enviado este video en donde se puede ver las llamas, el humo y las hectáreas también que han sido afectadas, ¿no? Claramente se puede ver cómo va consumiendo y también por el fuerte viento que en ese momento también existe, ¿no? Y que eso ayuda a que el incendio más bien se propague más. Y ahí lo que vemos en este video es, mire, lastimosamente cómo se va quemando la montaña y la gravedad de este incendio. Esto fue ayer a las 16:35.
13: Sí, un enorme incendio.
14: Sí, y el cuerpo de bomberos también daba cuenta de aquello, ¿no? Que fueron algunos incendios el día de ayer, el lunes 21 de septiembre. Ayer en Racar, por ejemplo, en San Antonio de Trabana, en Cruz Verde, también en la Ciudadela Las Orquídeas, en Chiquintad, en Itocruz Turi, también en la Escombrera, en Yacao, la Merced de Ricaurte y en San Cristóbal, en Paute. Y esto fue por el Puente Europa. Y mire cómo realmente va consumiéndose.
13: Terrible, sí. Uh-huh. Se vuelve incontrolable, pero hay gente que no entiende esto, ¿no? 8:17. Bueno, vamos al tema. Contexto, primero, el día domingo tuvimos la noticia, todos en horas de la noche, que publicaba Cristian Zamora, sentado, mirando alguna laguna del Cajas, entendemos qué es, y meditando con este fondo, con esta foto, con ese también efecto que le han dado también a la foto. Él había dicho que agradecía la preocupación de muchísimos, que su situación por consejo médico y decisión familiar, estamos buscando solución con nuevos tratamientos especializados que son fuera del país y con médicos que generan investigación sobre lo que necesito se restablezca. Esa era la parte más importante. Por consejo médico, decisión familiar, estamos buscando solución con nuevos tratamientos especializados que son fuera del país. Así que dice, está buscando, eso publica el domingo, que estaba buscando solución a sus problemas médicos. Ahora, esto lo publica el domingo 20. El día 19, es decir, un día antes de que publique esto, él ya se había ido del país y que estaba ya en México. Pues eso no lo publica en ese post, simplemente como les estábamos diciendo. Pero antes del 19, que era el día sábado, que salió del aeropuerto Mariscal Sucre de la ciudad de Quito, rumbo a México, el día jueves 17, él había recibido una notificación de la Fiscalía en donde le convocaban para una audiencia de formulación de cargos sobre un presunto delito de enriquecimiento ilícito. Esto no se publica, no se conoce, sino hasta el día de ayer por la mañana en medios de comunicación amanecemos, recuerdan ustedes, con esa noticia de que la Fiscalía le estaba convocando al alcalde para formularle cargos en base a lo que dice el artículo pertinente del COIF sobre enriquecimiento ilícito. Eso en la cronología. Entonces, si vamos cronológicamente, primero, jueves 17, la Fiscalía le convoca a audiencia de formulación de cargos. Más bien, la Fiscalía pide al juez que convoque a audiencia de formulación de cargos. Esa es la parte exacta. La Fiscalía, la fiscal actual de aquí, de la provincia de La Soy, le pide al juez encargado, especializado, que convoque. Jueves, el sábado, sale del país Cristian Zamora y el domingo ubica ese mensaje. Ahora, el día de ayer se fueron desarrollando las informaciones, un grupo de periodistas fue a visitar a la Fiscalía, la fiscal, yo creo que pues hizo lo correcto. Los periodistas, sabemos todos, van a hacerles las preguntas más difíciles, pero también una autoridad como quien ocupa la Fiscalía General aquí en la provincia de La Soy, pues sabe cuáles son sus límites. Me parecía que no podía decir más allá, porque todavía no está la formulación de cargos. Se le preguntaba qué es lo que van a pedir, qué medidas va a suceder. No se puede decir eso, no se puede. La fiscal guardó esta forma de lo que dice la ley. Es decir, no se puede decir eso hasta que llegue el día de la audiencia de formulación de cargos, que todavía no se conoce cuándo será. El hecho siguiente es que más tarde circuló la serie de itinerarios que había seguido el alcalde Cristian Zamora en diferentes periplos en diferentes lugares, incluso algunos, pues entiendo yo, de fuentes que yo considero que son confiables y que tienen una vinculación directamente con quienes tienen que ver con temas de migración, publicaron la lista, cómo está el registro de viajes de Cristian Zamora de este año. Y entonces encontramos, por ejemplo, que el 27 de enero salió de Quito rumbo a Panamá y regresó el 30. El 26 de febrero salió desde Quito rumbo a Argentina, Buenos Aires, y volvió esto el día 6 de marzo vía Perú, Lima. El día 13 de abril, recuerda, entre 6 de marzo y 13 de abril ya le allanaron la casa. El 12 de abril estuvo saliendo a los Estados Unidos, a Boston, Massachusetts, y regresó el día 16. El 22 de abril volvió a viajar a Estados Unidos, a Miami, Florida, y regresó el 25 de abril vía Panamá. El 17 de mayo viajó saliendo desde Quito a Panamá, debe haber sido quizás punto de destino o punto de contacto hacia otra ciudad, y regresó desde Panamá el día 25, 8 días después. El día 20 de junio es el viaje que él contó que hizo a Marruecos, a Casablanca, y ahí es en donde se había sentido muy mal de salud. Estaba ya en un estado muy preocupante, él lo había dicho en su descripción, en su primer video, que describía su estado de salud, y regresa 9 días después de Marruecos vía Perú-Lima, el 29 de junio. Y el último viaje es el del sábado, 19 de septiembre, vía Ecuador-Quito, todos los viajes desde Quito hasta México City, Ciudad de México. Luna.
4: Sí, antes de continuar, hay quienes dicen que lo de Fiscalía salió luego de que él anunciara que va a México. No, ya la notificación a él, quisiéramos precisar, no, que le llega el 17 de septiembre. Está la notificación con fecha 17 de septiembre.
13: Sí, lo hicimos cronológicamente.
4: Sí, pero hay quienes dicen que a raíz de que él salió a decir que se va a México, sale lo de la notificación de Fiscalía. No, eso quisiéramos precisar súper bien.
13: La información que circuló salió el lunes en la mañana, pero ya la fiscalía lo había citado el jueves.
4: Él ya sabía eso.
13: Por supuesto.
4: Porque eso llega, las citaciones de fiscalía directo.
13: Primero, la fiscalía le cita el jueves 17. Segundo, él sale del país el sábado 19. Tercero, él dice que está buscando ayuda médica en el exterior el día domingo. Y ayer se conoce que pues ya él hace una transmisión en vivo desde México. Bueno, vamos a esa transmisión en vivo, tenemos las partes más importantes. Bueno, transmisión larga, ¿cuántos minutos, María José?
14: 20 minutos casi.
13: 20 minutos. En la primera parte, Cristian Zamora pues se dedica a explicar su caso, mostrando un papelito escrito a mano, que entiendo él lo tiene perfectamente señalado, sabe cuáles son los puntos, y respondía por este presunto enriquecimiento ilícito. En la primera parte se dedica a dar cuenta de todo lo que ha sido revisado por este caso de presunto enriquecimiento ilícito, y que él va señalando que hay una serie de parámetros que han sido, pues, todos ellos justificados. De lo de los $82,000, dijo que la gran mayoría de esos $82,000 estaban bancarizados, es decir, comprobables quienes recibieron esos dineros, y por ahí había unos miles de dólares que decía incluso fue un cheque mal girado, o más bien que una cajera lo había hecho mal el depósito, y que por eso de nuevo se repitió y se repite esta situación. También dijo que los peritos le han dado la razón. Empecemos por esa parte.
15: Con un perito experto calificado por el Consejo de la Judicatura, y ya ingresó hace algunos meses atrás, me parece que unos 2 o 3, su peritaje, en donde concluye el peritaje de un experto imparcial que todos los valores en mis cuentas están justificados. Yo le pido comedidamente a la señora fiscal que revise ese informe, porque parece que como recién asumió el cargo, y le deseo éxitos en sus funciones, y creo que a los 5 o 6 días ya quiere llamar a formular cargos, me parece que no ha tenido el tiempo para revisar las cosas de una manera adecuada. O quizás no le pasaron los expedientes completos, qué sé yo. Pero sí quiero decir públicamente que hay ese peritaje y que concluye con firma de responsabilidad que todos los valores que la Contraloría no encontró justificativo sean justificados con los documentos que nosotros hemos entregado. También quiero informar que hay un segundo peritaje en el expediente fiscal que todavía no entregan, porque el 9 de septiembre de este año, es decir, poquitos días atrás, otra perito contable pidió información y autorización para que se le explique un rubro al SRI. Muy bien, yo ya sé de qué es ese rubro y está también justificado. No me han llamado a versión todavía sobre estos hechos. De yo ir a explicar y entregar los documentos para justificar las 22 transacciones por los $82,000 de los 7.6 millones de dólares que auditaron y que solo ese monto la Contraloría no encontró justificativo, pero que yo ya le di encontrando, yo ya le di haciendo ese trabajo que ellos no hicieron. Tengo listito. Le pido comedidamente a la señora fiscal que me llame a versión, pues, antes de estar haciendo otro tipo de llamamientos, que la Contraloría jamás dijo que es un enriquecimiento ilícito. Que la Fiscalía investigue todo lo que quiera. Yo estoy tranquilo, en paz y con mis manos limpias, porque en la cosa pública lo que he hecho es obras. Y es más, en el momento adecuado, porque estamos en una reserva de investigación, publicaré absolutamente todo. Yo no voy a ser títere de nadie, y eso que quede muy claro, no voy a ser títere de nadie para los fines políticos de las elecciones seccionales que se avecinan. Los actores políticos que hoy día ya estaban revoloteando como cuervos, queriendo hacer estos temas un tema político, pues lamento decirles con este en vivo que se equivocaron. He venido a este país con mi madre. No para...
13: Bien, antes de eso, ahí está lo que dice Cristian Zamora. Hemos averiguado sobre el perito que dice que le da la razón. Se conoce que cuando estamos en estos temas, tanto la justicia como las partes involucradas designan peritos o piden peritos. Se conoce que este perito que le da la razón a Cristian Zamora había sido designado precisamente por la defensa de él, es decir, solicitado por la defensa de él. Ahora, lo que sigue, vamos analizando estos puntos. Estos son los puntos principales. Primera conclusión. Bueno, después de leer esto, y esto ya es un análisis del periodista que nos permitimos hacer, le vemos a un Cristian Zamora ya mucho más en el nivel que le hemos conocido toda su vida. Ese nivel confrontador, enfrentador, respondedor. Entonces, claro, está en otras circunstancias. Está en México ya, y estaba desde ahí, sin duda alguna, está en una situación mucho más cómoda judicialmente. Y, por lo tanto, pues, se le nota esa característica, ¿no? No va a permitir, ha dicho, que ser títere de la campaña política. Entendemos que en la campaña política va a responder y va a estar muy activo desde México. Y por lo demás, vamos ahora a sacar también sobre el tema de la familia y por qué se fue a México. Escuchemos.
15: A huir, como dicen por ahí los politiqueros. Quiero decirles con este en vivo que se equivocaron. He venido a este país con mi madre.
13: Por lo demás, vamos ahora a sacar también sobre el tema de la familia y por qué se fue a México. Escuchemos.
15: A huir, como dicen por ahí los

0: México que le habían pagado 6 a 7 años, hizo muchos amigos, conoce el medio, quiere a México. Además dijo que incluso...
1: 7 años vivió allá.
0: 7 años había vivido haciendo su PhD, que le habían pagado todo el PhD hasta el sueldo para poder vivir allá en México, le pagaba ese PhD. Eso se conoce, ¿no? Y luego de que regresó el PhD, pues se lanzó a la política, se siguió en la concejalía y ya conocemos todas sus actividades. Bien, eso es lo que había dicho, que está con su madre, con su familia, que en México también encuentra a los especialistas que él necesita y que no es por otra razón por la que él se ha decidido para estar allí en México en los próximos meses, quién sabe cuánto tiempo. Es un tema de salud, mientras aquí la fiscalía pide fecha para formularle cargos. Esto, pues, lo que decía ayer Cristian Zamora. Le pedía comedidamente a la fiscalía que le llame una versión a él sobre los últimos acontecimientos. Antes de, dijo, y además dijo, todo esto lo encontró en un examen que es antes de que yo sea alcalde. Y dijo que hay ese segundo peritaje que todavía no ha sido incluido y que la Contraloría sostiene que hay valores que no se justifican. Esto es lo que había dicho el alcalde. Entonces, en definitiva, sacando el análisis y conclusiones, vemos, bueno, Cristian Zamora está atendiéndose de su salud en México. México, como todos sabemos, es un lugar en donde han ido muchos ecuatorianos que tienen también cuentas con la justicia y que pues están ahí, sin duda alguna, cobijados por el gobierno de Claudia Sheinbaum. Eso ya lo sabemos todos. En estas circunstancias, generó ayer una serie de reacciones también, una gran parte de comentarios decían por qué va a México, porque ya sabemos que lo de México, comentarios también criticando esta situación que había hecho Cristian Zamora. Bueno, él lo ha salido a explicar de esta manera. ¿Qué vamos a ver a partir de ahora? Vamos a ver quizás a un Cristian Zamora mucho más confrontador, mucho más va a seguir apareciendo a través de medios de comunicación, a través de declaraciones, a través de sus lives, de sus transmisiones en vivo, y sin duda alguna va a influir en la campaña electoral que se viene. Él dice que va a responder a los que le ataquen, tiene su derecho, por cierto, si es que alguien le ataca, le critica, él lo dice, responderá. Decimos, sin duda alguna, se encuentra en un lugar en donde pues la justicia, si es que decide cualquier cosa en su contra, no va a poder aplicar mayor cosa. Pero no solo es este caso de enriquecimiento ilícito, tiene varios casos más que se están investigando. Así que, pues por un lado, me imagino, le da tranquilidad a él por su situación, pero por otro lado, queda la idea de que no enfrenta él a la justicia como debe ser. Si el mismo Lenín Moreno estuvo aquí enfrentando a la justicia, él pudo haberse quedado y afrontar la situación. Y algunos dirán, ya no se cree en la justicia está cooptada por el Ejecutivo. La justicia Soya, yo tengo mis dudas, la verdad, porque la justicia Soya siempre ha sido diferente. La Corte de Justicia de Cuenca, habrán casos excepcionales de malos jueces que todos como seres humanos sabemos que hay, pero tiene su dignidad, sin duda alguna. Más allá de eso, amigas y amigos oyentes, también pues no han faltado las manifestaciones, no solo de rechazo por su viaje hacia México, también hay manifestaciones de apoyo. El expresidente Rafael Correa, por ejemplo, que en alguna vez le había criticado duramente a Cristian Zamora hace 11 años, en 2015, pues, ¿qué dijo ayer mirando la transmisión en vivo?
2: Rafael Correa, en su cuenta @MashiRafael en Twitter, puso: se dan cuenta lo que han hecho con principales alcaldes de la patria. Cuando a un Nebot o a un Rodas les pasó algo remotamente parecido, dice él, bueno, parecido, y hay gente que se niega a ver la dictadura y podredumbre que estamos viviendo. #EcuadorVencerá, dice Rafael Correa en un tuit en X, en donde comparte el video de Cristian Zamora.
0: A 8:34, así que esta es la manifestación de Rafael Correa sobre lo que la situación que está de haber salido del país de Cristian Zamora a México. En México pues están muchos de los coidearios de Correa, como todos sabemos.

0: 8:35. Hablando de lo que Correa le dijo una vez a Cristian Zamora, el archivo de las Sabatinas de 2015, María José, ¿tiene qué día fue de 2015?
1: Sí, fue en mayo de 2015 lo que se publicó. Bueno, en una sabatina, Rafael Correa habló sobre Cristian Zamora. Fue exactamente el sábado 30 de mayo de 2015.
0: En ese entonces, Cristian Zamora era concejal.
1: Así es.
0: Había sido entrevistado por una cadena de televisión y había criticado al gobierno de Correa, Cristian Zamora. Pero en la sabatina, pues, como dice la palabra, lo funó a Cristian Zamora.
1: Sí, tienen que aprender a tener ética, decía. Pero escuchemos lo que dijo en ese entonces.
2: La cantinflada de la semana. Ahora resulta que se elevan las tarifas de agua por la salvaguardia. ¿No me creen? ¿No me creen? Veamos el siguiente video.
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4: El concejal de Cuenca, del Movimiento Igualdad 82, Cristian Zamora, hace pocos días en Telerama.
5: Ahora, resulta que el incremento de las tarifas en el servicio de agua potable en la ciudad de Cuenca es por las salvaguardias.
6: El 30 de abril pasado, el directorio de TAPA, por unanimidad, tomó la decisión de reajustar la tarifa del agua potable en un modo solidario. Al interior de la empresa, durante todo un año hemos estado haciendo ajustes para optimizar la empresa. Sin embargo, yo diría parte de la gota que derramó el vaso es el tema de las salvaguardias.
7: ¿Cómo dice que dijo?
6: Yo diría parte de la gota que derramó el vaso es el tema de las salvaguardias.
5: Incremento de tarifas en el agua potable por las salvaguardias. ¡Qué brillante!
2: Están importando el agua, entonces. Qué barbaridad. Me da pena porque es un chico joven, pero tiene que aprender a tener ética, no decir cualquier tontería para justificar lo injustificable, para eludir responsabilidades. Si eso fuera cierto, entonces todos los municipios hubieran tenido que elevar la tarifa del agua, porque todo supuestamente perjudicó la salvaguardia. Pero no solo eso. Cuando las salvaguardias se acaben de aquí unos 10 meses, tendrán que bajar por las tarifas del agua. Y vamos a ver si las bajan. Pobre chico, ¿cómo se llamaba el chico? Zamora. Cristian Zamora. Tiene que aprender que más rápido cae un mentiroso que un ladrón. Tiene que tener mucho cuidado con lo que dice. Esa clase política debe ser desterrada en nuestro país. Sepan asumir sus responsabilidades, no le echen la culpa a terceros de sus acciones. Con esa clase política, querida Cristian, tú eres joven, no vas a ningún lado y lo que hace es quedar en ridículo, como ha pasado en este momento. Por la salvaguardia, subieron las tarifas, creo que hasta 100% subieron, ¿no? Del agua potable. Se están importando el agua seguramente. Por favor.
0: Eso fue 30 de mayo del 2015. 15 en una sabatina hace 11 años. Bien, 8:38, como se dice, en la política no hay amigos. Ya sabemos, ¿no? ¿Quién sabe, no? Le dio duro Correa cuando era presidente en esa sabatina a Cristian Zamora. Bueno, hoy la situación se ve que se va tornando de otra manera. Y así es la política, amigas y amigos, así es la política. No hay que confiar mucho en que las cosas van a ser así, por eso muchos no se mantienen en la idea de que la política es el espacio para servir a los demás, sino, como vemos nosotros, es una situación que va variando. La política es de intereses antes que lo otro, que es lo más importante. 8:38, nos vamos a la pausa. ¿Esto,
8: sí,
0: algo más?
8: Nada más una precisión. Fiscalía no llama a juicio.
0: No, la fiscalía
8: pide que llame. Sí, porque ya están diciendo Luna,
0: no.
8: ¿Por qué dices eso? Bueno, quiero precisar que dije mal.
0: Pide que el juez formule...
8: Exactamente, eso fue lo que pasó el 17.
0: Pide que convoque la audiencia de formulación de cargos. El juez es el que tiene que determinar y convocar a la audiencia de formulación de cargos. Bueno, precisión. 8:39, estamos sobre el tiempo, ya volvemos, así que se viene Cristian Zamora, mucho más confrontador, mucho más enfrentador, mucho más activo desde México, en donde pues ya tiene esa comodidad de estar fuera de los temas legales, aparentemente de los temas legales que le persiguen, porque pues allá pues no va a tener que más que responderlos, ¿no? Porque se le vio desde que empezaron todas estas investigaciones mucho más cauto en el tema de todos los asuntos que se investigan en estos tiempos sobre su administración. 8:40.
1: Jorge, nada más, solo nos dicen que en Quijeo no tenemos agua ya 2 semanas y nadie se pronuncia, dice. En Quijeo no hay agua ya 2 semanas.
0: De etapa.
1: Así es.
0: Bueno, volvemos. Entrevista en vivo aquí en La Voz del Tomebamba.
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0: 8:48, son las 8:48, está informando Radio La Voz del Tomebamba. Vamos enseguida, otra transmisión en vivo. Y antes de eso, el tráfico en el sector frente al hospital del IES José Carrasco Arteaga está increíble, nos dicen este momento. Ya les vamos a mostrar imágenes ahora de todo lo que está pasando en el hospital, alrededor del hospital José Carrasco Arteaga. Parece ser que hoy están en labores de pavimentación, asfalto, y se encuentran en eso las diferentes máquinas del Ministerio de Transporte, el Ministerio de Infraestructura y de Tecnología, del MIT. Ya les vamos a mostrar. Son las 8:50, 8:50. Vamos también a ver si es que ya nos ponen en el escenario en este momento. 8:50. Listo. Así está el tráfico. Les vemos ahí. ¿Qué nos dicen sobre esto, Luna?
1: Está tremendo. Sí, lo que indican con varias fotos y videos, vamos 20 minutos en una cuadra. No existen agentes de tránsito. Pero bueno, para multar ahí sí están. Hay grúas, dice, una vergüenza. ¿Cómo están manejando esta situación? Ustedes son los únicos que nos pueden ayudar a decir, por favor. Seguimos más de 30 minutos.
0: Dice. Esta es la calle que pasa frente al hospital y las aledañas.
1: 30 minutos ahí.
0: Están en un problemón. Incluso los que vienen de la vía Monaiba-Huanchi están con una fila larguísima. Los que
1: sí,
0: están,
1: justamente.
0: Los que vienen de la vía Monaiba-Huanchi, en este momento estoy viendo que por lo menos tienen unos 800 metros de freno antes de llegar a la autopista. Y los que están, en cambio, frente al hospital José Carrasco Arteaga también están con problemas. Noticias, así que, si usted tiene que pasar por ahí, paciencia, mucha paciencia. 8:51, gracias. Saludamos a Yacu Pérez, activista, candidato también a la alcaldía. En estos días hay una polémica que se ha desatado en este mes de septiembre entre la prefecta de La Suay, Alejandra Quintanilla, y el ex prefecto Yacu Pérez. Se centra en esto de las competencias para otorgar los permisos ambientales y el supuesto uso fraudulento de documentos por parte de una empresa minera en la zona del bosque protector Aguarongo. Todo esto surgió luego de que Yacu Pérez cuestionara de forma pública esta emisión de un certificado ambiental por parte del gobierno provincial de La Suay, que presuntamente favorecería actividades mineras, anunciando incluso acciones de protección. Ante esto, la prefecta Alexandra Quintanilla dijo que la prefectura no tiene competencias para autorizar la explotación minera ni otorgar licencias ambientales para dicho fin, y que el documento emitido fue un certificado ambiental estándar que solo se requiere como un permiso de construcción de infraestructura civil, pero no para las actividades mineras. Esto lo volvió a ratificar hace unos días. Usted se mantiene en lo que dice, preguntamos a Yacu Pérez, buenos días.
2: Buenos días, doctor Jorge Piedra, y a la audiencia que nos escucha, a la doctora Luna, a la doctora María José. Primero, la prefectura dijo que este documento era falso. Ahora ya reconoce, menos mal. Este es un certificado ambiental que otorga no solamente para construcción, sino aquí está textualmente, certificado ambiental para actividades geológicas y de prospección, concesión minera Silver 1, código 102.652 a favor de la Ecuador Gold S.A. Esto lo dejo para que usted tenga,
0: doctor. Pero acá vino hasta la comisaria, la que estuvo ahí, que dijo que usted la había nombrado en su tiempo, y ella decía que esto era solo para obras civiles, pero ha sido mal utilizado.
2: Mire, el artículo 263 de la Constitución otorga competencias a los gobiernos autónomos descentralizados, entre otros al gobierno provincial de La Suay. Y el artículo 427 establece, en casos de proyectos, obras o actividades con impacto ambiental no significativo, mismos que no conllevan la obligación de regularizarse, la autoridad ambiental competente emitirá un certificado ambiental. La autoridad competente. ¿Cuál es aquí la autoridad competente?
0: Ministerio del Ambiente.
2: No, aquí si es efectivamente para actividades extractivas, o sea, de minería, Ministerio del Ambiente. ¿Y por qué entonces le entrega el GAD provincial muy oficiosamente este certificado ambiental? ¿Por qué les entrega? Ojo,
0: tiene la 400... tiene competencia, usted fue prefecto. Tiene competencia para
2: hacer... Ninguna competencia. Ninguna competencia.
0: ¿Algún prefecto en alguna administración? Usted dijo que nunca había otorgado.
2: Nunca ha habido.
0: Pero ¿hay algún antecedente?
2: Al menos Yacu Pérez nunca ha dado un certificado ambiental. Yo le voy a poner una comparación para que sea más pedagógico. ¿Quién pide la certificación ambiental? No es la Madre Teresa de Calcuta. No es la Fundación Tierra Viva. No es una fundación ecológica. Es una empresa extractivista. Y la empresa extractivista no viene a hacer resiliencia a cambio climático, no viene a protección de fuentes de agua, viene a hacer actividades de prospección, exploración, obtener testigos, meter la perforadora y succionar más de 150 metros de profundidad, sacar los testigos, muestras a ver la calidad del mineral que hay, oro, agua, plata, molibdeno, cobre, qué tipo de... Eso viene a hacer. Es más o menos... Y acude... muy frecuentemente al gobierno provincial, en ese tiempo liderado por el exprefecto, el ingeniero J. Lloret, llegan ahí la empresa. Oiga, no es, es como pensar de que es una empresa que es angelical, no va a hacer nada. Es como pensar de que el lobo llega a recitarle a los pollitos y a las ovejitas. El lobo no llega a recitarle una poesía, llega a devorarle a las ovejas y a los pollos. La empresa Ecuador Gol llega a la prefectura de la SOE para pedir el certificado ambiental y de esta manera, con eso, iniciar actividades de prospección y exploración. Entonces, vengo a aclarar acá para decir que este documento, este certificado es real, otorgado por el gobierno provincial de la SOAI, de acuerdo a lo que prescribe el artículo 2427. Por eso presentamos la acción de protección. Y este dato es muy importante. Solo reacciona la prefectura de la SOAI cuando las comunidades de Santana y Quingeo piden que si este certificado es válido y los documentos que le llevaron para emitir este documento, ahí se alerta, si no estaban guardaditos. Esto emiten el 18 de mayo del 2026, prefecto J. Lloret. Y recién en agosto, después de la petición que hacemos nosotros, se ponen los apuros, viene el desbarato. Y cuando presentamos la acción de protección, se asustan y presentan, dizque, una denuncia penal que no sé. Y además dicen que ellos...
0: La prefectura dice que ellos no sabían, que es un permiso menor, que es como que usted pide un permiso para poner el cerramiento a un, como así, a un local, a un terreno, pero total, con ese permiso de cerramiento ya construye un edificio.
2: ¿Quién les puede creer eso? O sea, les pregunto a la ciudadanía, ¿confiaría la custodia de los niños a Camargo? ¿A un violador? O sea, si llega la empresa Ecuador Gold, no llega a construir una casita, una chancherita, una gallinera. Llega a hacer prospección y son varios pedidos que hace Ecuador Gold al prefecto Lloret. Varios pedidos, no es uno, son varios.
0: Bueno, y la prefectura cometió un error.
2: No sé si será error. Además hay que decirle que, como nos enseña el Evangelio, al árbol por sus frutos y al hombre por sus actos. Uh-huh. El señor prefecto anterior, el ingeniero J. Lloret, ha sido prominero toda la vida. Él fue el que inauguró junto al señor Glass y todo allá el proyecto minero Río Blanco. Él fue el que otorgó los permisos de agua en Quimsacoche, en Río Blanco. Él decía, repetía las frases, lo que decía el expresidente Correa, que no podemos seguir siendo mendigos sentados sobre un saco de oro, y nos calificaba de cuatro pelagatos, terroristas y todo lo que hacía. Entonces, no puede ser inducido simplemente a un error. Ellos sabían, y si ellos eran inducidos por un error, ¿por qué no lo hicieron al siguiente día 24 horas y no tenían que esperar que pasen algunos meses para presentar la revocatoria
0: La prefectura ha reaccionado y ha presentado una denuncia penal en la fiscalía por presunto delito de falsificación y uso fraudulento de documento público. Así la prefectura también ha reaccionado.
2: Después de tres meses cuando estaban calladitos, guardados bajo siete llaves, pero además las comunidades están yendo a presentar un petitorio a la Contraloría para ver la trazabilidad de este documento, porque está firmado por el GAD provincial. Pero eso era una aclaración que le quería hacerlo. Y la otra aclaración era, la señora prefecta suelta de huesos viene a decir que estamos utilizando la defensa del agua porque estamos de candidatos a la alcaldía. Estamos de candidatos a la alcaldía. Pero hay que decirles que nuestra lucha por el agua no es ahora cuando estamos en la coyuntura electoral. Es desde 1994. Aquí está un proceso que nos siguió el expresidente Correa, que nos mandó a la cárcel. Aquí está. Mire esto, cuando militarizaron la planta de agua Tarqui Víctor el Portete.
0: Póngale más altito.
2: Podemos ver, ahí están nuestras hermanas defensoras del agua. Militarizado la planta de agua Tarqui Víctor el Portete, año 2010. Aquí está una de las detenciones que me hacen. 2010, ¿quién era presidente en el 2010? Evidentemente que el expresidente Correa. Aquí tenemos otra cuando le arrastran, mi mamá queriendo defender para que no me detengan, es arrastrada por la policía. Gobierno de la Revolución Ciudadana. Seguimos. Aquí está otra fotografía. Este es diciembre del 2015.
0: En Quito.
2: En Quito, cuando me fracturan el rostro y me suturan 4 puntos. Aquí está otra detención, 2015. Aquí está cuando a mi compañera Manuela Pig la expulsa. Primero la detienen, la golpean, a los dos nos detienen y luego la expulsan. ¿Quién la expulsó? ¿Quién la expulsó? 2025, gobierno de Correa. Aquí está otra.
0: Pero diario. 2025 no estaba Correa.
2: Perdón, 2015, perdón. Gracias por la... Okay. 2015. Aquí está otra. Diario Expreso. Antimineros adoptan nuevas estrategias. 40 gendarmes de la policía están deteniendo. ¿Quién fue presidente en el año... Aquí está, 9 de enero del 2009. Presidente Correa. Aquí está el extinto diario El Hoy. Viernes 9 de enero del 2009. Cacería de antimineros. 2009. ¿Quién era presidente? Era la Revolución Ciudadana. Entonces, que vengan a decir que ahora estamos utilizando coyunturalmente. No, nuestra lucha ha sido de 32 años. Aquí están unos juicios a 18. Y ojo, no es solamente con el presidente Correa. Esto comenzó antes. La concesión minera se da en el caso Quimsacocha, 2001, gobierno de Gutiérrez. En el 2006 se da una criminalización a 18 hermanos. De Victoria del Portete, entre ellos el actual concejal, el ingeniero Federico Guzmán. 2000, es curioso esto, el 22 de marzo, el Día Mundial del Agua, 22 de marzo del 2013, ingresamos 3 defensores del agua a la cárcel para pagar, aquí está la sentencia, que la Corte Nacional de Justicia en el 2013 nos sentencia por terroristas, altruistas, terroristas por cerrar las vías y altruistas por defender el agua. De un año nos bajan a un mes y ahí, ¿quiénes son? Entramos a la cárcel. El ingeniero Federico Guzmán, bueno, Ángel Arpi, que ya falleció, y mi persona. Entonces, no que nos venga a decir...
0: ¿Cuántas veces ha estado usted en la cárcel?
2: 6 veces, en el gobierno del expresidente Correa.
0: ¿Por el tema del agua?
2: Por la defensa de Quimsacocha.
0: Okay. Se nos terminó el tiempo.
2: Bueno, solamente decirle que ahora está el caso en la Corte de Justicia. Y las comunidades, usted acaba de indicar que Quingeo no tiene 2 semanas agua. Santana no tiene agua. Tienen 1 hora al día de agua. Y ahí quieren hacer explotación minera. Con autorización del Ministerio del Ambiente y de la Prefectura de la SUAE. Por eso es la acción de protección. Así como logramos que en Quimsacocha se pare la minería, se suspenda el 22 de marzo del 2022, gracias a una medida cautelar que la defendí, esta persona con las comunidades de la FOA, de las juntas de agua, queremos también en el Aguarango que pare la minería.
0: Hoy un derecho a la réplica que nos ha solicitado por escrito, incluso con abogado, y a Cupérez lo estamos concediendo, como dice la Constitución, gracias a su presencia aquí.
2: No, a las órdenes siempre.
0: Con esto cerramos. Muy buenos días a todos. Felicidades.
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2: 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Muchísimas gracias, Leonardo. Muy buenos días. Que Dios me los bendiga.
3: Gracias, gracias, don Patricio. 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Bien, amigos, vamos adelante. Estamos a la expectativa de la reunión del grupo de exdirigentes del Deportivo Cuenca, encabezado por Manuel Vega. Hoy serán recibidos por el directorio del Club Deportivo Cuenca. Hay hermetismo frente a lo que se va a tratar, a lo que se va a tocar. Pero evidentemente hay el interés por conocer qué pasa con el Club Deportivo Cuenca. ¿Qué pasa con el Club Deportivo Cuenca? Y esta convocatoria del club, convocatoria oficial, reza lo siguiente: por disposición del presidente del Club Especializado Profesional Deportivo Cuenca, ingeniero Eduardo Álvarez, amparado en el artículo 30 y 32 del Estatuto del Club, convoca a los señores integrantes del directorio del Club Deportivo Cuenca a sesión ordinaria, la misma que se llevará a cabo hoy a las, llevamos martes 22 de septiembre, a partir de las 18:30, en la sala de sesiones del club, con la finalidad de tratar el siguiente orden del día: constatación de quórum; 2, revisión de documentos dirigidos al directorio; 3, recibir en comisión general a exdirectivos del club, al ingeniero Gustavo Muñoz, al doctor Esteban Cuello y al ingeniero Manuel Vega; informe de comisiones, otros y clausura. Consentimientos y distinguida consideración, atentamente, ingeniero Eduardo Álvarez. Bueno, si hay hermetismo por parte del periodismo, puede haber o simplemente silencio o especulación. Yo prefiero hacer silencio, guardar silencio. El momento del Deportivo Cuenca es sumamente delicado. Me alegro de que se mantenga la preocupación, de que esté latente la preocupación de este grupo de ex directivos, todos buenos amigos, todos gente de bien, gente querendona del Club Deportivo Cuenca, gente sincera con el Club Deportivo Cuenca, que está siempre preocupada por el pasado, presente y futuro del club. Gente asociada a momentos de éxito del club, que se contrapone con lo que ha ocurrido con el actual directorio, asociado con un momento realmente difícil, complicado, de los queridos camisetas coloradas, el Deportivo Cuenca. En todo caso, nos mantendremos a la expectativa. Se pueden hacer anticipos, prefiero no hacerlos, amigos, prefiero no hacerlos, e inclusive dejar, como debe ser, piedra libre para que este grupo, esta comisión de exdirectivos del club, sesione, converse, dialogue y ojalá se concluya en algo con los actuales dirigentes del Club Deportivo Cuenca. Estarán los miembros del directorio. No sé, entiendo que estará Pedro Peña también. Estará Pedro Peña, que él dice que a las reuniones no se ha invitado, que no se han realizado, y cuando se reúnen que él no participa. Luego no alcanzo a entender cómo él sigue siendo el vicepresidente del Deportivo Cuenca si lo hacen de lado. Pero bueno, esperemos a ver qué pasa. Esperemos a ver qué pasa. 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Bueno, en cuanto hace relación a Deportivo Cuenca también, pues el Cuenca, todos sabemos que, bueno, en los números es facilito darse cuenta, una racha de 3 partidos sin conseguir una victoria, de sus últimos 15 partidos el Cuenca solo ha ganado en 2 ocasiones, alargando una racha negativa dentro del torneo de Liga Pro. Así que el Cuenca, lógicamente, necesita sumar al menos, yo diría, pues unos 8 o 9 puntos para quedarse en la máxima categoría del fútbol ecuatoriano. Pero no me atrevo tampoco a precisar de manera enfática, porque habrá que ver cómo van avanzando el resto de equipos. Delfín registra un desempeño también preocupante, preocupante dentro del campeonato, y ese es el rival a vencer, aunque el Manta ayer también ganó. Ganó, y ya nos vamos a referir al partido que quedaba pendiente de la primera fecha del hexagonal para no descender. Entonces, habrá que ver cuántos puntos alcanza el equipo manadita, cuántos puntos suma el Deportivo Cuenca. Lo terrible, lo tremendo sería que Delfín empiece a sumar y el Cuenca empiece a perder o siga perdiendo partidos. Ahora tendrá que visitar la ciudad de Machala, la capital bananera del mundo, para medirse con el conjunto de Orense, que no está atravesando por un buen momento. Ayer el portero Silva sufrió un quebranto en el partido, se lesionó, tuvo que salir, y el arquero suplente, no tiene arquero suplente, es un arquerito el que tiene el conjunto de Orense. Justamente refiriéndonos a este partido, Manta consiguió una importante victoria. El marcador fue de 2-1. 2-1 fue el resultado en el marco de la primera jornada de este hexagonal. Encuentro intenso, peleado, luchado, más que bien jugado. Así son los partidos. Después de todo, son los 6 peores equipos del campeonato. No se pueden esperar partidazos dechados de virtudes en el aspecto técnico, pero sí partidos muy luchados con equipos aguerridos. Y eso fue lo que se observó desde el arranque del partido. Justamente la apertura del marcador llegó tras una jugada colectiva por las bandas, terminando con una definición certera en el área rival, poniendo el 1-0 a favor del equipo de Orense. Y evidentemente en la segunda mitad la tónica del partido ya dio margen a que el Manta logre ampliar su ventaja por 2-0. Mediante un efectivo contragolpe que descolocó a la saga visitante, consolidando momentáneamente el trámite del partido. Sin embargo, el representativo de Machala, hace un momento rectifico, dije el primer gol de Orense, no, fue de Manta, porque el descuento sí correspondió al cuadro machaleño. Y esto le puso cierto drama al final del partido, pero en fin de cuentas fue victoria del conjunto del Manta. Con este resultado, Manta en su casa suma de a 3, hace 24 puntos en esta fase, obteniendo un mejor margen dentro del campeonato nacional. Ahora tendrá que esperar la segunda fecha del torneo. Pero si vemos la posición del Manta, el Manta en este momento sigue último. El Manta tiene un total de 24 puntos. Mientras que Delfín tiene 29 y el Cuenca tiene 37. Para Orense y para Técnico Universitario la preocupación es mayor, porque Orense está a tan solo 4 puntos de Delfín. Con sus 33, el cuadro de Machala, que ha hecho una enorme inversión, muy superior a la de Técnico, la de Delfín, a la del propio Deportivo Cuenca. con dirigentes que han estado preocupados de la marcha del equipo, del armaje, del desarrollo de la campaña. Pero así es el fútbol, amigos. Así es el fútbol. Cuando los resultados no se dan, no se dan. Fíjense que inclusive se incorporó a un jugador como Ángel Mena, que a pesar de que tiene sus años, no creo que sea un jugador barato. Han hecho una inversión, pero no se la devuelve en la cancha, no se evidencia en los resultados. Entonces, Orense y Técnico Universitario están apenas a 4 puntos del conjunto de El Delfín. Entonces, están seriamente amenazados. Pero Deportivo Cuenca está a su vez a 4 puntos de Orense y Técnico Universitario y a 8 puntos del representativo Delfín de Manta. Si insinuamos una recaudación de puntaje del Cuenca para adjuntar a los 37 actuales, 8 o 9 puntos, pues yo considero que Deportivo Cuenca con eso ya estaría en condiciones de salvarse. Pero el campeonato avanza, y como ese puntaje el Cuenca no lo va a obtener en las próximas 2 o 3 fechas, póngale la firma, va a necesitar de más partidos. A su vez, habrá que ver cómo se desarrolla el ascenso del Delfín de Manta, el ascenso del equipo del Manta, que han mejorado los equipos manaditas en cuanto a su estándar de fútbol y a su producción de puntos en el campeonato. Justamente para la próxima fecha, el Manta va a recibir en su casa, en el Estadio Jocay, a Técnico Universitario. Si el Manta gana este partido a Técnico, podría ser 27 puntos, iba a decir el mismo puntaje que Delfín, pero no, Delfín a su vez también será local en el Estadio Jocay de Manta, recibiendo al conjunto de Muchurruna, y Delfín en ese caso puede hacer un total de 32 puntos. Pero, como digo, amigos, no hay cómo en este momento dejar la preocupación a un lado. ¿Por qué? Porque ¿qué pasaría solamente en este escenario? Que Deportivo Cuenca pierda ante Orense, continuando con su racha negativa, que ojalá la pueda romper, la pueda truncar. El Deportivo Cuenca se quedaría con 37 puntos, y si Delfín gana en su casa, Delfín estaría haciendo 32 puntos y ya habrían tan solo 5 puntos de diferencia, jugada la próxima fecha, quedarían todavía 24 puntos por disputarse. Entonces, esos escenarios se pueden ir dando. Si muy despreocupadamente decimos, no, son 8 puntos de ventaja, es imposible que el Cuenca descienda. No, señor. Si bien es cierto que por el momento el Cuenca tiene relativa tranquilidad, pero todavía no está salvado. El margen de puntos puede seguir disminuyendo incluso en la medida en que el Cuenca pierda y Delfín avance, y el Manta también. Así que el margen de puntos es el que claramente nos deja la posibilidad de entender que el campeonato hay que pelearlo con uñas y dientes en esta segunda fase para poder mantenerse en la categoría para el 2027. Así están las cosas con relación al conjunto de los camisetas coloradas. Ahora, sería muy distinto si Deportivo Cuenca gana a Orense, que, como digo, no está atravesando por un buen momento. La mejor demostración es el puntaje que tiene el equipo de Orense, que apenas ha hecho 33 puntos en 31 partidos, solamente ha ganado 9 cotejos en todo el campeonato, pero tiene 16 derrotas. Es un equipo con una de las vallas más vencidas del campeonato nacional, tiene 49 goles en contra, y también en cuanto a eso de recibir goles, Orense ha recibido 37 goles en su portería. Pero el problema de Cuenca, a su vez, también es que la defensa no es buena. Y cuando parecía que se respiraba tranquilidad en el partido anterior, llegaron los minutos finales y le empataron a la Cuenca de una manera inaudita, con errores defensivos. Y ofensivamente, a su vez, Deportivo Cuenca es un equipo de los que menos anotaciones ha conseguido en el campeonato nacional. Deportivo Cuenca tiene una delantera de pobre producción que apenas ha conseguido 26 goles dentro del campeonato nacional. Si comparamos con Delfín, con el Manta, la producción del Cuenca es mejor, pero Delfín y Manta son los que están al último en la tabla. Por ejemplo, Muxurruna tiene 10 goles más anotados que el Deportivo Cuenca, lo cual evidencia que tiene un mejor ataque. Entonces, para el técnico Andrés Iliana, realmente es momento para una aguda observación y para tomar decisiones en cuanto tiene que ver con sus planteamientos, con la utilización de A, B o C jugadores. No hay mucho de dónde escoger en Deportivo Cuenca, entre paréntesis, pero justamente por eso se tiene que poner a los mejores. A los mejores y tratar de que, una vez que el técnico conoce quiénes son los mejores, pues tengan una respuesta en el cumplimiento de una función definida en el campo de juego, tendiente a que el Cuenca mejore sus números, tanto en defensa como en ataque, porque al momento esos números son deficientes. Esa es la realidad, mi querido don Alejandro. Buenos días, siempre con Giancarlo, el nombre que viste al hombre que está en Sucre y Mariano Cueva, frente a Panadería Central. Para vestir elegante, en todo momento, siempre Giancarlo.
4: Buen día, don Leo, buen día, Marcelo, Eddie, amigos oyentes, saludos cordiales con todos. Sí, así está la situación con la tabla de posiciones en las estimaciones de probabilidad de descenso de cada uno de los equipos. Los que menos peligro tienen, podríamos ponerles en semáforo verde, son el Orense, Deportivo Cuenca y Muxurruna, que llegando a estimaciones matemáticas deportivas no alcanzan ni el 10% de probabilidad de descender. Los equipos que están en amarillo, el técnico universitario y el Delfín, y el que sí está en rojo es el Manta, con un 58% de probabilidad del descenso. Hay datos igual y enfrentamientos clave. Por ejemplo, en la fecha 2 van a enfrentarse el Manta contra el técnico. En la fecha 3 el Delfín contra el Manta. Entonces, si es que gana uno o empatan, los que están, equipos que están abajo de Deportivo Cuenca, no van a sumar puntos o necesariamente uno se resta puntos. Entonces, claro, de esa manera el Cuenca tiene hasta un doble respiro, por así llamarlo. En la fecha 4, el Manta contra Deportivo Cuenca va a ser clave ese partido para las aspiraciones del Cuenca de mantenerse en la primera categoría. Y bueno, en la fecha 8, el Cuenca tendrá que recibirlo al Manta, que ayer viéndolo jugar mostró cosas muy interesantes. El equipo del Manta ha mejorado muchísimo.
3: Manta y Delfín también.
4: Sí, los dos, pero sobre todo el Manta me sorprendió ayer, que a más de ganar el partido, vi fútbol. O sea, vi el
3: buen juego.
4: Buen juego, exactamente. Vi un fundamento futbolístico en lo que practica el Manta. No era la clásica del hoyazo, no eran pelotazos, sino habían triangulaciones, tocaban de primera. Entonces ha mejorado bastante el juego del Manta y se ha reforzado con jugadores como Vergés. En definitiva, está en su vida, así que no hay cómo descuidarse, pero tiene menos del 5% el Deportivo Cuenca en probabilidad de descender.
3: Esa es la...
4: Vergés, en definitiva, está en su vida, así que no hay cómo descuidarse, pero tiene menos del 5% el Deportivo Cuenca en probabilidad.

0: 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No entiendo. Ah, bueno, bueno, vamos a cerrar. Están haciendo los trabajos en la parte exterior de la radio, en la fachada, y dicen que van a encender una amoladora. Yo creo que cerramos la ventana también para evitar el polvo, porque esa amoladora, lanza polvo que da miedo. Bueno, ya, esto pasará, como todo en la vida. Lo único que no pasa es que todo pasa. 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Bueno, y de la selección, son los temas más interesantes, el Deportivo Cuenca a nivel local y la selección ecuatoriana. Marcelo Gallardo es una especie de muro de contención para las críticas que muchas veces quieren aparecer y hasta han aparecido luego de la primera convocatoria. Marcelo Gallardo arrancó oficialmente su ciclo con la selección nacional. Ayer se reunieron varios jugadores convocados en Seúl. Allí fue la reunión, fue la sede de la concentración para el partido que la Tri disputará el día jueves, este jueves ya, 24 de septiembre. Llevaremos cómo vuela el año, cómo pasa el año. Este año está pasando pues de manera muy rápida, muy veloz. Jugarán ante Corea desde las 6 de la mañana, hora de Ecuador, a las 6 de la mañana en la hora ecuatoriana, mi querido Alejandro.
1: Habrá que madrugar en todo caso el día jueves, estaremos atentos a este partido. A propósito del juego, aún no se anuncia oficialmente, pero se dice que la transmisión irá por señal abierta, en un canal de señal abierta de Ecuador, y lo que sí estaba confirmado es que va a ir por YouTube, un canal asiático, un canal coreano que lo va a transmitir, pero claro, nosotros no tenemos
0: acceso.
1: Más que, bueno, no se sabe si es que hay
0: derechos,
1: acceso
0: no.
1: Para Ecuador. Derechos no, pero el audio sobre todo, el audio, ese es el problema, que es un canal propiamente de Corea, la KBS, Korean Broadcasting System, que tiene los derechos para transmitir este partido, pero se rumorea por ahí que un canal nacional estaría a punto de cerrar ya para transmitir este compromiso ante Corea.
0: Ojalá. Y les estoy seguro que les iría muy bien, y en esto debe apoyar el titular de la Federación Ecuatoriana también, interponiendo sus, hasta donde pueda, sus mejores oficios para que la afición ecuatoriana pueda ver a la selección. Pero no es todavía el equipo trabajado por Gallardo, no es que vamos a ver al equipo con el sistema de juego de Gallardo, no es que vamos a ver una selección funcionando a lo muñeco Gallardo, no. Este es un proceso que empieza, y justamente lo que más hace falta es tener paciencia, cuando normalmente la gente acá lo que primero que pierde es la paciencia y luego la compostura. De acuerdo con la Federación Ecuatoriana, el nuevo cuerpo técnico ya trabajó por primera vez. Estuvo John Yeboah, estuvo Moisés Ramírez, Denil Castillo.

0: Yo, Deiner Ordóñez, Jordi Alcíbar, Pedrito Vite, Félix Torres, Juan Riquelme Angulo, Nilson Angulo, Alan Franco y también estuvo Jeremy Sarmiento. Mientras que hoy se completará con el resto de jugadores a las órdenes de Marcelo Gallardo. Las sensaciones son las mejores. El nombre de Gallardo, como decía, es un muro de contención para muchas críticas que normalmente con otros técnicos ya hubiesen arreciado. Que ¿por qué no convocó a este? ¿Por qué no convocó al otro? ¿Y por qué está este y no este otro? Bueno, porque ya ni sencillamente, si al muñeco le preguntan, yo soy el que selecciona y punto. Entonces, hay buenas sensaciones por la presencia de Gallardo. Y pese a ello, en esta primera convocatoria no aparecen Moisés Caicedo, no está tampoco Piero Hincapié, no está Joel Ordóñez, debido a que no se encuentran 100% físicamente. Son jugadores que vienen con molestias, incluso sus clubes no han podido actuar de manera normal. Gallardo ya dejó claro que la base de su proceso estará formada por los jugadores que estuvieron en el último campeonato mundial. No es que él viene y arma otra lista y se va a fijar en otros jugadores y deja atrás lo hecho por anteriores técnicos. No, señor. Además, nuestro país no es Brasil o no es Argentina como para armar dos o tres selecciones. Acá claramente sabemos quiénes son los mejores. Y si hay cualquier duda, pues se ensaya con uno, se ensaya con otro, en el borrador del técnico, para que cuando lleguen los partidos oficiales, allí sí tengamos la conclusión del trabajo en una Copa América, en las eliminatorias al Mundial, en eventualidad de una nueva presencia en el Mundial de Fútbol. Allí sí nos interesa ver a los mejores y el sello de garantía del muñeco Gallardo. El sello de juego del muñeco Gallardo. El regreso de Kenny Arroyo, el Cheche, que había quedado fuera de la convocatoria mundialista y ahora vuelve a ser considerado después del gran momento que está viviendo en su equipo en el Cruzeiro de Brasil. En definitiva, amigos, yo creo que quienes hacemos prensa deportiva debemos aportar con paciencia y con críticas constructivas cuando llegue el momento de criticar. Y si hay que asentir, hacerlo sin reservas, porque es la mejor forma de elevar la moral de los jugadores y de que realmente los jugadores no lleguen tan tensionados a la selección. Han habido muchas selecciones de Ecuador a lo largo de la historia que nadie ha querido integrar porque hay una carga de responsabilidad tremenda y una andanada de críticas. Entonces, lo que nos toca es hacer de la selección, hacer de la casa de la selección un lugar agradable.
1: Ese va a ser el trabajo que tenga Gallardo en una convocatoria un tanto mutilada debido a las lesiones. Hoy también se dio a conocer por parte de la Federación Ecuatoriana de Fútbol que Kevin Rodríguez y Gonzalo Plata están desafectados de la convocatoria para la presente fecha FIFA. Tras estudios médicos realizados por su club, Kevin Rodríguez presenta una lesión muscular del isquiotibial clasificada como BAMIC 2B, que es un desgarro muscular parcial moderado que afecta la unión entre el músculo y el tendón. Tendrá que recuperarse Kevin Rodríguez al respecto. Y por su parte, según el informe remitido por el Departamento Médico del Flamengo, Gonzalo Plata presenta una lesión muscular funcional y tras la valoración de la información médica disponible y la comunicación entre departamentos médicos del Flamengo y la FEF, se ha determinado que el jugador no se incorpore a la selección en la presente fecha FIFA. Ambos jugadores permanecerán en sus respectivos clubes para dar continuidad a los planes de fisioterapia y la recuperación, así que la Federación Ecuatoriana los desafectó de la convocatoria. Como lo decimos, una selección un tanto mutilada, pero esto sinceramente no llega a mayores debido a la característica de amistosos de estos partidos. No pasa más allá de ser amistosos, no se juegan puntos en eliminatorias, no estamos en fases de un torneo corto como puede ser Copa América o Mundial. Entonces, si bien son bajas sensibles, pero no van a tener mayor repercusión a largo plazo. Es mejor que se queden recuperando estos dos jugadores y se suman a las bajas ya conocidas de Piero Hincapié, de Moisés Caicedo y también de Joel Ordóñez, una base sustancial de la selección que estuvo presente en el Mundial, no estará presente ahora en los partidos de Asia.
0: Así es. 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Haciendo paréntesis, decía, ayer me impresionó gratamente la felicidad de Cristiano Ronaldo, hablando de esta fecha FIFA, y él también ha sido convocado nuevamente para la selección de Portugal, y se ha incorporado ya a una nueva concentración de la selección de Portugal. Muchos quizá pensábamos que se iba a retirar luego de la Copa del Mundo de 2026, pero Cristiano seguirá hasta que el físico y la mente le permitan, a 5 meses de cumplir 42 años. 5 meses y tiene 42 años de edad. CR7 continuará representando su país a nivel internacional. No logró ser campeón del mundo, es cierto, pero es imposible que Cristiano Ronaldo no se sienta orgulloso de lo que ha hecho en su selección nacional. Récords legendarios, títulos europeos, más de 2 décadas de vigencia. ¿Sabe lo que es en el fútbol, en ese nivel, tener más de 2 décadas de vigencia? Realmente un grande. Sin Cristiano, Portugal tenía 0 títulos. 0 títulos, incluyendo esa camada de jugadores, de Simoes, de Eusebio, y de una serie de cracks que han vestido la camiseta lusa. Pero 0 títulos, y sufría, como sufríamos nosotros antes de llegar a nuestro primer campeonato mundial, que era un sufrimiento tremendo, y siempre nos eliminaron hasta que llegó el 2002, Japón, Corea, y Ecuador dijo, presente, y ahí se acuñó esa famosa frase que la gente ya debe olvidarse del, sí se puede. Yo estoy de acuerdo. Alguien dijo, me parece que incluso un periodista del exterior, que ya es hora de que Ecuador cambie ese grito de sí se puede, porque ya se ha demostrado que sí se pudo clasificar a un campeonato mundial, sí se ha podido, los jugadores ecuatorianos han podido tener presencia internacional en clubes importantes, han logrado, pues Ecuador con sus jugadores ha logrado tener presencia en la Champions, en fin, de manera que yo creo que ya ese grito tiene que ser cambiado. Aparte que ya pues hay que renovarse también, no hay que estar con lo mismo y lo mismo. Entonces, con Cristiano como capitán, volviendo al tema, como capitán, como referente y como líder futbolístico, Portugal lleva 3 títulos, mi querido Don Alejo, y no ha faltado a ningún torneo top en el último par de décadas. Es obvio que le hubiera encantado a Cristiano ganar el trofeo más grande que existe, y a Portugal también. Sin embargo, nadie, absolutamente nadie, puede negar que hizo historia y dejó una huella imborrable con la camiseta de Portugal. Se ganó decidir cuándo y cómo despedirse, y todavía no se sabe cuándo se irá y cómo lo van a despedir a Cristiano Ronaldo, un grande.
1: Sí, yo no creo que hablar en tiempo pasado de Cristiano Ronaldo sea correcto, porque él sigue en el fútbol.
0: Sigue activo.
1: Activo, sí. Tiene 979 goles oficiales en su carrera profesional. Está a pocas semanas de cumplir los 42 años, pero obviamente que ahora el objetivo es llegar a la cifra de los 1000 goles. A tan solo 21 tantos de llegar a esta cifra, bueno, los 3 ceros por detrás del 1, sería algo histórico. Ningún jugador lo ha conseguido. Además, es el jugador que más partidos ha jugado con una selección, hablando ya de procesos tanto de eliminatorias, mundiales, partidos amistosos. Cristiano Ronaldo es el jugador que más encuentros ha disputado con cualquier selección, con la camiseta de Portugal en su caso. Así que, bueno, es un histórico, sigue vigente, y CR7 aún tiene carrete para más. Claro que no al mismo nivel que cuando lo veíamos en el Real Madrid del 2014, en el Real Madrid de las Champions, o con el nivel que presentó en el Manchester United en su momento, en la Juventus, marcando ese gol de chilena. Bueno, son etapas que ha vivido este jugador, que está llegando al ocaso de su carrera, pero que sigue rompiendo cifras y sigue incrementando su leyenda.
0: Y hablando de figuras, decíamos, abrimos un paréntesis dentro de los temas que hemos tocado en el arranque, el Cuenca, la selección, que son los temas de palpitante interés, y saltamos para hablarles de Cristiano, y vamos a incluir a otro grande, aunque no tan humilde, como es Lamine Yamal. Porque Lamine Yamal, él se autoelogia en muchos casos, yo creo que se debe a la falta de madurez que tiene por su juventud, ojalá sea solo eso, pero que es un crack, es un crack. Verlo jugar ahora que el Barça está en la racha de la victoria, que está realmente gana y gana y gana y tiene la campaña perfecta en las primeras fechas de la Liga Española, pues amigos, tenemos justamente a Lamine Yamal. ¿Y por qué lo incluimos en el programa? Porque la nota no es con periodistas de su país o con periodistas que cubran algún evento, no. Es una nota con Jorge Valdano. Jorge Valdano fue campeón del mundo en el 86 con la selección de Argentina. Jorge Valdano, recuerdo todavía ese centro que llegó de la izquierda de Diego Maradona en el partido ante Bulgaria y cómo se elevó espectacularmente Jorge Valdano para cabecear ese balón. Ese partido lo ganó, tengo tan presente, el equipo argentino, si no estoy mal, por 2-0. Y Jorge Valdano se ha caracterizado no solamente... ¿Usted ha escuchado hablar de Jorge Valdano? Muy poco.
1: Muy poco, muy poco.
0: Valdano es una suerte de literato del fútbol. Es un hombre que desde su etapa como jugador, él fue jugador del Madrid también, fue manager del Madrid, él siempre se refería, siempre sacaba en sus exposiciones, cuando contestaba las preguntas, piezas literarias, así como más o menos como Alfaro, ¿no? Alfaro también le gusta hacer citas, a Alfaro le he escuchado hablando de Bioy Casares, de Borges. Le he escuchado hablando de Benedetti, de grandes figuras de la literatura, no solamente americana, sino universal. Y Valdano es un hombre que tiene su nivel cultural, que no es el mismo de la mayoría de deportistas, no digo que sean ignorantes, hay gente que se expresa muy bien y es un placer charlar con ellos, pero... siempre queda la inquietud de saber qué conversó Jorge Valdano con el jugador de moda, que es Lamine Yamal. Escuchemos.
2: Me he criado en el fútbol, era cuando veíamos los partidos enteros, del minuto 0 al minuto 90. Yo no entraba en ninguna aplicación a ver cuántos goles y asistencias llevaba cada jugador. Entonces yo creo que ahí era el momento en el que todo el mundo disfrutaba del fútbol. Veías a un media punta que a lo mejor no metía 20 goles, pero que era una delicia, como Ozil, por ejemplo, que a mí me gustaba mucho. Entonces yo creo que la generación de ahora entra al partido viendo una aplicación y ve Lamine ha metido 2 goles, ha hecho un partido muy bueno, ha dado 2 asistencias, ha hecho un partido muy bueno. Y hay momentos en los que muchos partidos me ha pasado a mí que yo me he notado que da un espectáculo y a lo mejor no he metido gol, pero me voy muy contento a la cama porque sé que el fútbol no es el que mete el gol, es toda la jugada desde que sale el portero. ¿A quién se lo daría yo? Es al mejor jugador del mundo.
3: Sí, bueno, no,
2: ¿a quién se lo van a dar? Eso ya es una conversación muy larga.
3: No, yo te pregunto a ti,
2: entonces,
3: ¿a quién se lo darías tú?
2: Yo creo, sinceramente, que como mejor del mundo, a lo mejor somos 2, y yo creo que este año me lo merecería yo, por lo que he ganado. Porque para mí somos, yo y Mbappé, los 2 mejores del mundo, y...
3: Así de claro lo tienes, ¿no?
2: Sí, para mí es muy claro y todo el mundo que ve los partidos lo sabe.
3: ¿Ya entendiste que atraer 2 o 3 adversarios es una manera de jugar bien? ¿O no te basta?
2: No me basta, o sea, hablando por ejemplo del Mundial, no me basta. Sé que ayuda al equipo una barbaridad, como por ejemplo, la gente no se da cuenta, pero el gol de Argentina de Ferran en la final, solo con la conducción, estoy con 2 defensas y Pedro Porro centra solo. Yo me doy cuenta de esas cosas, pero no te basta. Cuando tú sabes de lo que eres capaz, pues no te basta con eso.
3: ¿Crees que la gente valora esas cosas o que solo lo valoran los profesionales?
2: Los que saben de fútbol lo valoran.
3: Ya. ¿Al Madrid no lo mira?
2: No, al Madrid sí lo miro, sí. Pero lo que pasa con el Madrid, que como siempre quieres que pierdan, que es como un... Hoy mejor no lo miro porque han entrado las ganas de que pierdan. Ya.
3: Una de las características que más me asombró es cómo enciende y cómo apaga el ego a lo largo de la entrevista, ¿no? Le preguntas por el juego de cabeza, pone una calificación al juego de cabeza. 0, dice. Y además va a ser 0 toda la vida. Nunca voy a cabecear. Y sin embargo, aquí tuvo que sacar esa super seguridad que tiene para proponerse al Balón de Oro, porque está claro que todo el mundo está haciendo su juego en esto. Hay un juego político en donde los clubes también están haciendo apuestas y él, bueno, se decidió con una pequeña duda de por medio, cuando es un chico que no duda. A mí es lo que más me sorprendió de él, que no duda. Con 19 años uno le cuesta elegir las palabras a veces, lo tiene todo muy claro. Si hay alguien que estaba preocupado por el futuro de Lamine, yo le recomiendo que deje de preocuparse.
2: Después de ganar el Mundial no estaba contento. Yo creo que lo de la lesión es verdad, pero no tiene nada que ver, porque sé que en otro momento llega a repetirse el Mundial y hubiera estado a un nivel igual si vengo de lesión. Yo creo que aunque hice muchas cosas que la gente no vio, que por ejemplo, yo creo que para el entrenador es algo increíble tener un jugador que arrastra a tres jugadores, es algo increíble, pero no estaba contento por mí, porque sé que otro jugador con mi rendimiento hubiera hecho un gran Mundial, pero para mí yo podía haber hecho más. Entonces, sí que ayuda al equipo, pero creo que tengo mucha ganas de que llegue el siguiente.
0: Bueno, este chico tiene que educarse un poco más, madurar. No todo está en ser hábil en la cancha. Es un personaje universal y tiene que estar preparado para hacer declaraciones. Él no puede anteponer el yo, porque incluso habla de Mbappé, pero no dice Mbappé y yo, sino dice yo y Mbappé somos los mejores. Y todo está mal dicho, porque tendría que esperar que alguien venga y diga que él y Mbappé son los mejores, y no decirlo él. Y si es que habla de que en realidad los dos son los mejores, tiene que anteceder el nombre de Mbappé y luego el decir Mbappé y yo, y no yo y Mbappé. Alguien tiene que enseñarle esa elemental educación, normas que realmente no se pueden dejar de un lado cuando se dirige la palabra a la gente. Lamentable, lamentable lo de Lamine. Pero verlo en la cancha es un contento.
1: Claro, y se refería a que son los dos mejores cuando le preguntaban acerca de el Balón de Oro, que se entregará el próximo 26 de octubre. Si bien al principio no se quiso mojar Lamine Yamal, pero no le tuvieron que insistir mucho para decir, yo y Mbappé somos sí. Los mejores.
0: Bueno, sí. Fue tremendo eso, fue tremendo. Bueno, y les comparto también una charla, que no tenemos un audio, pero sí podemos hacer la referencia de Neymar con Hendrik. Hendrik es un jugador brasileño joven, de muy buenas condiciones, que él, pues, juega en el Madrid, Hendrik.
1: Ya se cambió al Olympique de Lyon, si no
0: claro,
1: estoy mal. Jugó en el Madrid.
0: Jugaba en el Madrid. Ya, pues, no, él está fuera del Madrid ya.
1: A ver,
0: ¿estás seguro?
1: Volvió.
0: No, porque yo lo tengo todavía en la nómina.
1: Volvió al Madrid. Él había salido, tiene toda la razón.
0: Yo lo tengo en la nómina del Madrid. Y él quiere ser titular, quiere hacerse notar, quiere ser protagonista. Quiere saltar a la cancha. Quiere que el técnico del Madrid, el señor Mourinho, le ponga, que le utilice, que le dé la oportunidad. Así como las tuvo con Carleto. Pero no. Eso no pasa. Entonces Neymar cuenta que él llamó a Hendrik hace poco y le preguntó, baby, ¿estás bien? Y él me dijo, Ney, la estoy pasando mal. He estado probando todo para impresionar a José Mourinho, pero nada, nada funciona. Dijo que en cada partido está en el banquillo. Mourinho hace entrar jugadores, cambia el ataque, hace sustituciones, pero de ninguna manera Hendrik es el jugador que mira desde fuera. Luego me preguntó algo que se me quedó grabado en la cabeza. Ney, le dijo Hendrik a Neymar, ¿qué estoy haciendo mal? Y le dije, baby, tal vez estás esforzándote demasiado en demostrar algo que no necesitas demostrar. Pero también le dije la verdad, en el Real Madrid a nadie le importa lo talentoso que fueras antes de llegar. A nadie le importa cuánto hablaron de ti en Brasil. Tienes que demostrarle al entrenador todos los días que dejarte fuera es un error. Y si Mourinho no cree que estás listo, haz que sea imposible ignorarte. Marca goles en los entrenamientos, corre más fuerte, lucha por cada balón. Cuando te den 10 minutos, juega como si fueran 90. Porque sentarte en el banquillo y preguntar por qué no juegas no va a cambiar nada. Le dije, tienes dos opciones. Puedes enfadarte por las decisiones de Mourinho o puedes hacer que Mourinho se arrepienta de cada decisión que tome sin ti. Se quedó en silencio. Luego dijo, solo quiero una oportunidad. Le dije, entonces deja de esperar la oportunidad, hazte imposible de ignorar. El Real Madrid no es un lugar donde el talento te garantice minutos. Es un lugar donde luchas por ellos. Interesante esta charla de un hombre que ha estado en los mejores clubes del mundo y que trata de darle ánimo al joven Hendrik.
1: Tiene 20 años, si bien hubo esa pequeña confusión del Olympique de Lyon, que fue el club hasta que en donde estaba de préstamo hasta el anterior año.
0: Exacto.
1: Pero, claro, siguiendo la trayectoria de Hendrik en su regreso al Real Madrid, ha jugado 4 minutos. 4 minutos casi en todo nada. Lo que vamos de
0: o sea, se
1: de
0: calienta, temporada. Termina el partido y se enfría.
1: Claro, estaba lesionado después, ya en el mes de septiembre logró recuperarse, pero ha sido suplente con el Real Madrid solo contra el Elche. Entró al minuto 86 y jugó 4 minutos, no es del gusto de Mourinho. Prometía mucho más este Hendrik y lo compraron a los 18 años. 2 años ha pasado desde que el Real Madrid es dueño de su pase y no le ha aportado con prácticamente nada.
0: Así es.
1: Y tiene contrato hasta el 2030. Esperemos que pueda seguir creciendo. Claro. Aún tiene tiempo.
0: Es muy jovencito. Joven. Y en otro club seguramente lo le daría más oportunidad. ¿Quién no quisiera tener a un jugador, a un delantero de las características de Hendrik? 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Bueno, cuando el reloj marca las 10 en punto, hacemos una pausa y volvemos con más en esta mañana. 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

0: Son las 10 con 18 minutos, empezando ya el interruptor por sonido 102.1 en este día 22 de septiembre de 2026, en este día martes. Continuando, avanzamos en esta semana, listos para escuchar los sonidos del mundo, pero también quiero contarte eventos especiales que se vienen estos días. En la cabina estoy con Francisco Álvarez, él es fundador y director del Festival Internacional de Cine Cámara Lúcida. Este festival que llega a su 10ª edición, este festival será del 23 de septiembre al 1 de octubre. Vamos a conversar con su director para que nos cuente qué es lo que nos espera en esta nueva edición del Festival Internacional de Cine que ya cumple su 10ª edición. Francisco, bienvenido a la cabina 102, ¿cómo estás?
1: Muy bien, Darío. Gracias por recibirnos nuevamente, que siempre es muy importante para nosotros.
0: Un gusto tenerte aquí, por supuesto. Siempre las puertas abiertas a este, uno de los festivales que nos trae siempre propuestas muy interesantes y también es una propuesta que nos deja ver lo que pasa en algunos lugares del mundo. Cuéntanos, ¿qué nos tiene esta 10ª edición del festival?
1: Bueno, Darío, te cuento que para el equipo ha sido muy importante llegar a esta 10ª edición. Siempre la gestión cultural es una batalla de mucho esfuerzo y nada, llegar a la 10ª edición nos trae mucha ilusión, a pesar de que vamos a tener una edición un poco más reducida de las que venimos teniendo los últimos 4 años. Este año vamos a poder tener 40 películas, entre ellas 30 películas documentales de 28 países del mundo, de alguna manera que nos permiten ver estados del mundo, formas de existencia, cómo las personas se relacionan con sus realidades, ¿no? Cines un poco de carácter político, otros de carácter más sensible y poético, otros más personal. En fin, nosotros siempre buscamos una diversidad de películas porque esa diversidad queremos verla reflejada en el público.
0: Y esa ha sido la característica del festival a lo largo de todos estos años. Para alguien que se acerca por primera vez al festival, ¿cómo podrías describirlo?
1: Bueno, yo les diría que Cámara Lúcida es un espacio para dejar nuestras pantallas individuales, que son los celulares, y permitirnos tener otra relación con el tiempo y empatizar con las historias del mundo o de otra persona que quizás no conozcamos, pero que por un momento nos vamos a poder sentir conectados, ¿no? A través de sus historias, de sus contextos y de lo que han plasmado en estas películas.
0: Para esta 10ª edición traen estrenos, hay funciones especiales, también encuentros con cineastas. Cuéntanos un poco más.
1: Bueno, algo de lo más importante es que vamos a inaugurar con la película No limpie ni arregle mi habitación, A mí me gusta como está, del director argentino Ignacio Ceroy. Hace varios años tuvimos una película de este director que se llama ¿Qué será del verano?, que ha sido uno de los grandes hits del festival y que esta película se vuelve a pasar este año porque tiene una correlación con la película inaugural. Entonces vamos a ver No limpie ni arregle en mi habitación y que será del verano. Esto va a ser el día inaugural, el día miércoles. El día jueves vamos a tener una película que se llama El río de los espíritus, del colectivo amazónico Tauna Cine. Estamos muy contentos desde el estreno nacional de esta película en nuestro festival. Por otro lado, el viernes vamos a tener la película ecuatoriana Memoria Mágica de Sandino y Wilson Burbano, y una función que nos hace muy especial, muy contentos, es la función que vamos a tener el día sábado a las 7:30 de la noche en el Teatro Huapungo, donde hay un paquete de cortos cuencanos, que para nosotros el cine que se empieza a modelar dentro del festival o dentro de la ciudad tiene que acabar como proyectándose en el mismo. Entonces es un evento de especial alegría y motivación. Luego, en la semana siguiente, vamos a tener El viento y todos los tiempos, de la directora ecuatoriana Carla Valencia, con la presencia de su directora, y cerramos el festival con la película 7 años en mayo y Disciplina, es una doble proyección del cineasta brasileño muy reconocido Afonso Ochoa, que va a estar presente en la sala con nosotros.
0: Así es. ¿Cómo ha sido escoger estas películas para esta 10ª edición?
1: Bueno, sabes que escoger las películas a nosotros nos toma 8 meses del año, porque nosotros tenemos una convocatoria abierta y todas las películas que nosotros abrazamos vienen de la película que responde a nuestra convocatoria. Este año recibimos 598 películas, las tuvimos que ver a lo largo de 8 meses y después como entrar en zonas de relación, de pensamiento, de juntarlas en programas curatoriales, pero también pensando qué películas realmente son relevantes en medio de nuestro contexto.
0: Así es, ese es el trabajo que realiza este festival, arduo trabajo, porque sabemos que escoger entre más como 500 películas no es nada fácil.
1: Sí, la verdad es un trabajo de compromiso porque tienes que verlas, por eso nosotros, como te digo, nos toma 8 meses. Además, este trabajo nos permite descubrir películas desconocidas, pequeñas joyas que quizás no están en los grandes circuitos de exhibición, y a la vez sorprendernos cómo grandes películas que están así rotando en todo el mundo llegan a nuestra convocatoria con ganas de exhibirse en cámara lúcida. Ya estos 10 años nos han solidificado como uno de los festivales más reconocidos en toda la región, entonces nosotros nos sentimos muy contentos porque realmente vemos que este gesto de abrazar las películas, de mostrarlas, de conectarlas con el público, ha sido valorado no solo en la ciudad, que ya siempre como se llenan las salas del festival, sino también a nivel latinoamericano.
0: Así es, esta es una edición especial con varias propuestas. Algo que me llama la atención también es la convocatoria para los cortos de documentales de Cuenca. ¿Cómo fue esa selección? ¿Hubo mucha participación?
1: Bueno, la verdad, Cuenca todavía no es una ciudad que produce muchísimas películas. Más bien llegaron obras muy concretas, pero estamos como súper contentos porque son de gestores y cineastas o artistas reconocidos de la ciudad. Uh-huh. Por ejemplo, vamos a tener el estreno del pequeño cortometraje Miguel, de María Fernanda García, uh-huh, el reconocida fotógrafa. También vamos a estrenar un documental llamado Solario, de Jonathan Villamar, también un gestor del cine de la ciudad. Uh-huh. Un documental que se llama Tribuna Suprema del Arte, que es la historia de Radio Popular, es dirigida por Juan Carlos Granda, un músico también de la ciudad. Y bueno, también vamos a tener hay una proyección especial de una de mis películas que nunca ha sido estrenada aquí en la ciudad.
0: Excelente, así que bueno, hay una programación amplia. Que ¿dónde la podemos encontrar?
1: Bueno, la fuente principal para encontrar la programación es nuestro Instagram, que es nuestra red social más activa, que es Cámara Lúcida Festival. También en nuestra página web, que es festivalcamaralúcida.com. Ahí pueden encontrar toda la programación. En nuestro Instagram está fijada. Desde el día de mañana vamos a hacer publicaciones con día, con las sedes, con los horarios. Tenemos 3 sedes principales, que es el Teatro Sucre, el Teatro Pumapungo, la Sala Alfonso Carrasco. Es importante recordarles que la entrada a todas las proyecciones tiene entrada libre. Esto es muy importante porque nosotros queremos que la gente vaya sin excusas al festival, que se relacione con este festival en medio de nuestro contexto también digamos que sentimos que el apoyo a las cosas culturales se ha visto como limitado. Entonces nosotros sentimos que tener una entrada libre va a hacer que se dé una solidez muy profunda y una valoración a los eventos artísticos y culturales.
0: Así es, han logrado este esfuerzo también para que como público apoyemos y asistamos a este festival, que sin duda es una de las propuestas artísticas más relevantes del Ecuador. Así que mucha suerte en esta nueva edición, celebrando la 10ª edición del Festival Internacional de Cine Cámara Lúcida, conversando con su fundador y director, Francisco Álvarez. ¿Algo más que quieras añadir?
1: Pues nada, solo invitar al público el día de mañana. La inauguración es a las 7:30 p.m. en el Teatro Sucre. La entrada es libre hasta llenar el aforo. Están todas y todos bienvenidos. Será un gusto compartir con ustedes en la sala.
0: Excelente, muchas gracias, Francisco. Nosotros te deseamos toda la suerte. Por supuesto, estaremos ahí en este Festival Internacional de Cine Cámara Lúcida, 10ª edición, del 23 de septiembre al 1 de octubre. Más de 40 películas provenientes de 28 países, estrenos, funciones especiales, encuentros con cineastas, no se lo pierdan. Entrada libre, por supuesto. Nosotros vamos a una pausa y volvemos con más. Esto es El Interruptor por Sonido 102.1.

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Son las 10:35. No te pierdas el Festival Internacional Cámara Lúcida, empezando el día de mañana hasta el 1 de octubre. Nos veremos en las salas de cine. Recuerda que puedes chequear toda la información en su Instagram, Cámara Lúcida Festival, y también en su página web. Por supuesto, ahí nos veremos. Nosotros vamos a continuar con el interruptor en este nuevo bloque, escuchando algo de los finales de los 80s de Prince, una de sus canciones icónicas, Alphabet.

Love Sexy 1988, Prince en Sonido 102.1. Continuamos con más en esta calurosa mañana en vivo desde los estudios de Tomebamba FM. Continuamos con algo de Anaïs, que lanzó un nuevo sencillo que se llama Sunshine. ¿Se viene nuevo álbum? Probablemente sí. Y lo vas a escuchar aquí en Sonido 102.1.

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Escuchábamos a Macklemore con ese Trip Shop. Macklemore, que nos cae muy bien. Finalmente parece que apareció algo de coherencia en este mundo. Espero que sí. Vamos a continuar con otros tipos agradables. Raimi Dafoe con su nuevo tema 5 AM. Estoy en mi cuarto.

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2: Son las 11 de la mañana, a esta hora te leo esta nota del portal virtual del Mercurio. Festival de Cine Ecuatoriano Trama llegará a Cuenca con dos funciones gratuitas del 23 y 24 de septiembre de 2026 a las 19 horas. La programación incluye Al Otro Lado de la Niebla de Juan Sebastián Cordero y Neysi, La Fuerza de un Sueño de Daniel Yepes. La primera cinta se proyectará el miércoles 23 en el Centro Cultural Municipal Eucaliptos, en la avenida Tahuantinsuyo y Cabildo. La película acompaña al montañista Iván Vallejo y al cineasta Sebastián Cordero en un recorrido por el Everest con reflexiones sobre el montañismo y la vida. El jueves 24 será el turno de Neysi, La Fuerza de un Sueño, en la Casa Comunal Miraflores, ubicada en la calle del Pasillo entre del Cachuyapi y Carlos Rubira Infante. El film, dirigido por Daniel Yepes, aborda la trayectoria deportiva de la levantadora de pesas ecuatoriana Neysi Dajómez. Las funciones son organizadas por la Alcaldía de Cuenca mediante la Dirección General de Cultura, Recreación y Conocimiento. La entrada al Festival de Cine Trama es libre. Más detalles, más noticias en 30 minutos. Quédate en sintonía de Sonido 102.1.
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20: Son las 11:10. Bienvenidos al gran final del interruptor en este último bloque. Vamos a arrancar con algo de Alpha Logic. Música desde Cuenca, su canción más reciente se llama No Pararán. Súbele el volumen.

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Ahí nos veremos. 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Con esto me despido, yo soy el joven Darío y te recuerdo que el tiempo es un recurso no renovable. 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Gracias siempre, chao. Yes.

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2: Son las 11:34, empezando ya esta hora lo que dijeron en la radio. Un saludo cordial en este día 22 de septiembre de 2026 a toda la gente que nos sintoniza en las diferentes señales de Tomebamba. Un saludo cordial también a María José Ortega, quien nos acompaña en controles, empezando a esta hora y de esta manera con esta nota. La alcaldesa de Cuenca, Marisol Peñalosa, evitó pronunciarse sobre el requerimiento judicial dispuesto por la Fiscalía General del Estado en torno al alcalde de suspendido Cristian Zamora durante un encuentro con medios de comunicación este lunes 21 de septiembre de 2026. La funcionaria indicó que conoció la notificación fiscal a través de los reportes de prensa locales. Peñalosa limitó sus declaraciones sobre el proceso legal en curso y señaló que las actividades de la administración municipal continúan enfocadas en la ejecución del plan de trabajo cantonal y la atención de las prioridades técnicas de la urbe, manteniéndose al margen de las diligencias que corresponden al ámbito judicial.
3: Como ustedes, también nosotros nos hemos enterado por los diferentes medios que desde Fiscalía es el pronunciamiento de ellos es que está en proceso de indagación, de investigación. Nosotros también seremos siempre respetuosos a las entidades competentes y en base a lo que nos informe, pues nosotros también estaremos informando a la ciudadanía.
4: Por eso, perdón, estimada señora alcalde, sobre este tema, ¿qué opinas sobre esta situación que de algún modo también le toca a la ciudad por haber sido una autoridad que está suspendida y que estuvo en ejercicio 3 años, ¿no? Malamente, por favor.
3: Yo creo que es importante ser respetuosos al ente competente, a la Fiscalía General del Estado. El 17 de septiembre, pues ellos fueron notificados en relación qué es lo que se va a proceder. Sin embargo, los pronunciamientos de ellos han sido que está en proceso de indagación, de investigación, y que muy pronto darán información al respecto. Nosotros continuaremos en el trabajo de una manera muy responsable, ya que estamos en estos espacios administrativos, y por eso preocupados ahora en el COE cantonal de buscar prevención inmediata y de esa manera trabajar articuladamente con todas las entidades competentes. Muchísimas gracias.
2: Son las 11:36 y continuando con más del Comité de Operaciones de Emergencia COE Cantonal de Cuenca, resolvió su activación formal para coordinar medidas de prevención y respuesta ante las incidencias climáticas asociadas al fenómeno del Niño. La alcaldesa Marisol Peñalosa informó que los pronósticos técnicos proyectan condiciones de

0: sequía en la zona interandina del cantón, mientras que para las parroquias rurales de Chaucha y Moyituro se prevén precipitaciones intensas y riesgo de inundaciones. La convocatoria del organismo interinstitucional incluyó la aprobación de una resolución estructurada de 14 puntos específicos enfocados en directrices administrativas, técnicas y operativas para mitigar el impacto en las cuencas hídricas, la vialidad y la producción de las zonas bajo alerta. Las dependencias municipales y entidades de socorro mantendrán mesas de trabajo continuas para monitorear el comportamiento del clima y ejecutar las disposiciones adoptadas en el cantón.
1: En base a la declaratoria de alerta roja, se dispone la activación de cada uno de los COEs a nivel nacional. Es así que el COE cantonal de Cuenca queda en condición de activo en sesión permanente por el fenómeno del Niño, resolviendo 14 puntos muy importantes a favor de nuestro cantón Cuenca. Es así que uno de los primeros puntos resolutivos es ratificar la activación del COE y el funcionamiento permanente de las mesas técnicas, disponer que todas las mesas sesionen al menos cada 15 días mientras dure la alerta roja, habilitar los alojamientos temporales. Se aprueba la ratificación de 31 espacios identificados idóneos y disponer a la dirección administrativa las adecuaciones de los bienes municipales, asegurar el stock de asistencia humanitaria, informar oportunamente sobre los procesos de adquisición de kits de ayuda humanitaria. Siguiente, consolidar y validar la capacidad sanitaria, disponer al Ministerio de Salud Pública, mantener actualizada constantemente la matriz de los recursos disponibles para el Cantón Cuenca. Siguiente, garantizar las respuestas operativas fuera de horario, definir los umbrales técnicos para la combinación de nivel, disponer a etapa EP, continuar con el monitoreo de caudales, condiciones y umbrales de alertas tempranas con el reporte diario a la Dirección de Gestión de Riesgos, una sola campaña de educomunicación cantonal con el manual de donaciones de la Fundación Municipal y sobre todo con un enfoque en protección de derechos en estas campañas tan importantes que vamos a realizar. Doceavo, plan cantonal de incendios. Aquí sí quiero resaltar algo muy importante. Este fin de semana, Bomberos Cuenco, las brigadas forestales tuvieron muchos incidentes en relación de los incendios y es por eso que le pusimos dentro de las resoluciones del COE cantonal activar este plan cantonal de incendios forestales, también a la cual va la mano la siguiente resolución, es reforzar el control de quema y prevención. Último punto, el simulacro, que se da por conocido el guión para el simulacro y simulación de todas las entidades del COE cantonal y que se quedan autoconvocados para el 22 de septiembre, que es el día de mañana.
2: Una precisión, señora, interesante que nos ayude. ¿Qué es lo que dicen en torno a las características que se van a presentar? Porque entendemos que no será lo mismo para la zona andina de la ciudad de Cuenca, la presencia del fenómeno del Niño versus la parte baja, 4.500, de la cual siempre se habla. Sí quisiéramos, señora alcaldesa, que nos precise cuáles serán las condiciones para esta zona que hemos referido, la que podría ser afectada y, sobre todo, ¿cómo se va a actuar? Eso sí quisiéramos que nos indique, por favor.
1: Nosotros ya estamos con nuestro plan de contingencia y sobre todo con el tema preventivo. ¿Qué es lo que pasa en la parte baja, en el sector costanero? Lo que nos han informado desde el equipo técnico es inundaciones. Pero ¿qué es lo que pasa en las partes altas, en las cordilleras? Es la sequía. Eso es lo que estamos viviendo, queridos compañeros. Amigos, por eso hay que cuidar el agua, cuidar nuestros bosques, cuidar nuestros páramos, pero aquí viene un tema de corresponsabilidad de los ciudadanos, de todas las autoridades, pero de ustedes, amigos de comunicación.
0: Son las 11:41 y la fiscal provincial encargada de la SOAI, Jimena Rojas Castro, se pronuncia sobre llamamiento a formulación de cargos en contra del alcalde suspendido, Cristian Zamora.
3: En efecto, en días anteriores, Fiscalía General del Estado y quien hace uso de la voz, Jimena Rojas Castro, en calidad de fiscal provincial encargada de la SUAY, ha solicitado al señor juez de la ciudad de Quito que se convoque o que se señale fecha, día y hora para que se lleve a cabo la audiencia de formulación de cargos en contra del exalcalde Cristian Eduardo Zamora Matute. En virtud de aquello, Fiscalía General del Estado ha solicitado que se le inicie el proceso penal por el delito tipificado y sancionado en el artículo 279, inciso último del Código Orgánico Integral Penal, esto es por enriquecimiento ilícito. Estamos a la espera de la fecha. A ustedes, señores medios de comunicación, esta información, como ustedes entenderán, se encuentra aún en investigación previa y que por el carácter de la reserva, conforme lo determina el artículo 584 del Código Orgánico Integral Penal, esto se mantiene en reserva. Tan pronto tengamos la fecha, día y hora, es así que la Fiscalía General del Estado, a través de sus medios oficiales o de sus cuentas oficiales, no ha publicado nada aún. ¿Por qué? Porque eso se mantiene todavía aún en investigación previa. Como había manifestado anteriormente, apenas se cuente ya con la fecha, día y hora, pues ustedes también conocerán aquello y pues, al ser una audiencia pública, ustedes podrán tener acceso a toda la información que ustedes vayan requiriendo. Como había manifestado, se ha hecho una excepción para que ustedes conozcan ya por parte de Fiscalía de que se ha solicitado fecha, día y hora para la audiencia de formulación de cargos.
2: ¿El exalcalde tiene prohibición de salida del país o no, actualmente?
3: Actualmente no tiene prohibición de salida del país.
4: ¿Esto responde a los allanamientos que se realizaron meses atrás?
3: No le podría dar información por cuanto, como había indicado, que la investigación previa es de carácter reservado.
0: Son las 11:43 y continuando con más información, una moradora del barrio Riveras del Tomebamba denuncia que durante los fines de semana personas llegan de madrugada a consumir alcohol en el sector de la calle Duchisela a Otachi y la avenida Tahuantinsuyo. También alerta sobre la falta de alumbrado público y pide mayores controles. Este es un reporte de María José Ortega.
5: Vecinos del barrio Riveras del Tomebamba denuncian una situación que aseguran se repite durante los fines de semana. En el sector de las calles Duchisela, Autachi y Tahuantinsuyo, grupos de personas llegarían durante la madrugada para consumir alcohol y permanecer en el lugar hasta altas horas de la noche. Una moradora registró estos videos cerca de las 2 de la madrugada y asegura que este tramo tampoco cuenta con alumbrado público. Además, denuncia que vehículos con vidrios polarizados permanecen estacionados durante la madrugada, lo que aumenta la preocupación de quienes viven en la zona. El llamado es a la Guardia Ciudadana para realizar controles y a la Centro Sur para revisar la falta de iluminación en este sector.
0: Son las 11:44 y cansados de los constantes robos, moradores de Las Peñas en Baños retuvieron a un hombre señalado por un presunto robo e incendiaron el vehículo en el que se movilizaba. El ciudadano fue trasladado al Hospital Vicente Corral Moscoso y el caso quedó en investigación de Fiscalía. Este es un reporte de María José Ortega.
5: Así terminó ese vehículo en el sector Las Peñas, Parroquia Baños, al sur de Cuenca, cerca de la Unidad Educativa Manuel Córdoba Galarza. Moradores aseguran que están cansados de los continuos robos en el sector y que este lunes retuvieron a un hombre al que señalan como presunto responsable de un nuevo hecho delictivo. Según la versión de los vecinos, el hombre habría intentado sustraer una pieza de una retroexcavadora.
6: Este es el carro que se está llevando la cuchara y todo, porque los ladrones, otros dos se han botado por la quebrada. Este es el vehículo, justo se está llevando la cuchara del compañero.
5: Y algunos moradores aseguran que no sería la primera vez que estaría relacionado con este tipo de hechos.
7: Parece que es el mismo carro que robó el día sábado a las 5:30 de la tarde en la tienda frente a ERCO.
5: En medio de lo ocurrido, la comunidad incendió el vehículo en el que presuntamente se movilizaba. La policía informó que el hombre fue posteriormente trasladado al Hospital Vicente Corral Moscoso por varias contusiones. Fiscalía y Criminalística iniciaron las investigaciones y levantaron indicios en el lugar. Los ciudadanos vuelven a pedir mayor seguridad y presencia policial en este sector de Baños.
0: Son las 11:46, tiempo de una pausa. Volvemos con más. 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
1: Son las 11:48. Escuchas lo que dijeron en la radio. Y este mes de septiembre se ha desatado una polémica entre la prefecta Alexandra Quintanilla y el exprefecto y candidato a la alcaldía Yacu Pérez, la cual se centra en las competencias para entregar permisos ambientales y el supuesto uso fraudulento de documentos por parte de una empresa minera en la zona del bosque protector Ahuarongo. Todo esto sucedió después de que Yacu Pérez cuestionara de forma pública esta emisión de un certificado ambiental por parte del gobierno provincial de la SUAY y que presuntamente favorece actividades mineras, incluyendo acciones de protección. Ante esto, Alexandra Quintanilla dijo que la prefectura no tiene competencias para autorizar una explotación minera ni otorgar licencias ambientales para dicho fin y que el documento emitido fue un certificado ambiental estándar que solo se requiere como permiso de construcción de infraestructura civil, pero no para actividades mineras. Yacu Pérez se mantiene en sus declaraciones. Este es el derecho a la réplica solicitado por Yacu Pérez para responder a la prefectura de la SUAY.
2: Primero, la prefectura dijo que este documento era falso. Ahora ya reconoce, menos mal. Este es un certificado ambiental que otorga no solamente para construcción, sino aquí está textualmente: certificado ambiental para actividades geológicas y de prospección, concesión minera Silver 1, código 102.652, a favor de la Ecuador Gold S.A. Esto lo dejo para que usted tenga
3: los pero acá vino hasta la comisaria, la que estuvo ahí, que dijo que usted la había nombrado en su tiempo, y ella decía que esto era solo para obras civiles, pero ha sido mal utilizado.
2: Mire, el artículo 263 de la Constitución otorga competencias a los gobiernos autónomos descentralizados, entre otros al gobierno provincial de la SUAY. Y el artículo 427 establece: en casos de proyectos, obras o actividades con impacto ambiental no significativo, mismos que no conllevan la obligación de regularizarse, la autoridad ambiental competente emitirá un certificado ambiental. La autoridad competente. ¿Cuál es aquí la autoridad?
3: Ministerio del Ambiente.
2: No. Aquí, si es efectivamente para actividades extractivas, o sea, de minería, Ministerio del Ambiente. ¿Y por qué entonces le entrega el GAD provincial muy oficiosamente este certificado ambiental? ¿Por qué les entrega? Ojo,
3: tiene el 400... tiene competencia. Usted fue prefecto. ¿Tiene competencia
2: para hacer? Ninguna competencia. Ninguna competencia.
3: ¿Algún prefecto en alguna administración? Usted dijo que nunca había otorgado.
2: Nunca ha habido.
3: Pero ¿hay algún antecedente?
2: Al menos Yacu Pérez nunca ha dado un certificado ambiental. Yo le voy a poner una comparación para que sea más pedagógico. ¿Quién pide la certificación ambiental? No es la Madre Teresa de Calcuta. No es la Fundación Tierra Viva. No es una fundación ecológica. Es una empresa extractivista. Y la empresa extractivista no viene a hacer resiliencia a cambio climático, no viene a protección de fuentes de agua, viene a hacer actividades de prospección, exploración, obtener testigos, meter la perforadora y succionar más de 150 metros de profundidad, sacar los testigos, muestras, a ver la calidad del mineral que hay, oro, agua, plata, molibdeno, cobre, qué tipo de... Eso viene a hacer. Es más o menos, y acude muy frecuentemente al gobierno provincial, en ese tiempo liderado por el exprefecto, el ingeniero J. Lloret. Llegan ahí la empresa. Oiga, no es como pensar de que es una empresa que es angelical, no va a hacer nada. Es como pensar de que el lobo llega a recitarle a los pollitos y a las ovejitas. El lobo no llega a recitarle una poesía, llega a devorarle a las ovejas y a los pollos. La empresa Ecuador Gold llega a la prefectura de la SUAY para pedir el certificado ambiental y de esta manera, con eso, iniciar actividades de prospección y exploración. Entonces, vengo a aclarar acá para decir que este documento, este certificado es real, otorgado por el gobierno provincial de la SUAY, de acuerdo a lo que prescribe el artículo 2427. Por eso presentamos la acción de protección. Y este dato es muy importante. Solo reacciona la prefectura de la SUAY cuando las comunidades de Santana y Quingeo piden que si este certificado es válido y los documentos que le llevaron para emitir este documento. Ahí se alerta, si no estaban guardaditos. Esto emiten el 18 de mayo del 2026, prefecto J. Lloret. Y recién en agosto, después de la petición que hacemos nosotros, se ponen los apuros, viene el desbarato, y cuando presentamos la acción de protección, se asustan y presentan, dizque, una denuncia penal que no sé. Y además dicen que ellos...
3: La prefectura dice que ellos no sabían que es un permiso menor, que es como que usted pide un permiso para poner el cerramiento a un, como así, a un local, a un terreno, pero total, con ese permiso de cerramiento ya construye un edificio.
2: ¿Quién les puede creer eso? O sea, les pregunto a la ciudadanía, ¿confiaría la custodia de los niños a Camargo, a un violador? O sea, si llega la empresa Ecuador Gold, no llega a construir una casita, una chancherita, una gallinera, llega a hacer prospección, y son varios pedidos que hace Ecuador Gold al prefecto Lloret. Varios pedidos, no es uno, son varios.
3: Bueno, y la prefectura cometió un error.
2: No sé si será error. Además, hay que decirle que, como nos enseña el Evangelio, al árbol por sus frutos y al hombre por sus actos. El señor prefecto anterior, el ingeniero J. Lloret, ha sido prominero toda la vida. Él fue el que inauguró, junto al señor Glass y todo allá, el proyecto minero Río Blanco. Él fue el que otorgó los permisos de agua en Quimsacoche, en Río Blanco. Él decía, repetía las frases, lo que decía el expresidente Correa, que no podemos seguir siendo mendigos sentados sobre un saco de oro, y nos calificaba de cuatro pelagatos, terroristas y todo lo que hacía. Entonces, no puede ser inducido simplemente a un error. Ellos sabían, y si ellos eran inducidos por un error, ¿por qué no lo hicieron al siguiente día 24 horas y no tenían que esperar que pasen algunos meses para presentar la revocatoria de ese?
3: La prefectura ha reaccionado y ha presentado una denuncia penal en la fiscalía por presunto delito de falsificación y uso fraudulento de documento público. Así la prefectura también ha reaccionado.
2: Después de tres meses, cuando estaban calladitos, guardados bajo siete llaves. Pero además las comunidades están yendo a presentar un petitorio a la Contraloría para ver la trazabilidad de este documento, porque está firmado por el GAT provincial. Pero esa era la una aclaración que le quería hacerlo. Y la otra aclaración era, la señora prefecta suelta de huesos viene a decir que estamos utilizando la defensa del agua porque estamos de candidatos a la alcaldía. Estamos de candidatos a la alcaldía, pero hay que decirles que nuestra lucha por el agua no es ahora, cuando estamos en la coyuntura electoral. Es desde 1994. Aquí está un proceso que nos siguió el expresidente Correa, que nos mandó a la cárcel. Aquí está. Mire esto, cuando militarizaron la planta de agua Tarqui Victoria el Portete.
3: Póngale más altito.
2: Ahí podemos ver, ahí están nuestras hermanas defensoras del agua. Militarizado la planta de agua Tarqui Victoria el Portete, año 2010. Aquí está una de las detenciones que me hace. 2010. ¿Quién era presidente en el 2010? Evidentemente que el expresidente Correa. Aquí tenemos otra, cuando le arrastran, mi mamá queriendo defender para que no me detengan, es arrastrada por la policía. Gobierno de la Revolución Ciudadana. Seguimos. Aquí está otra fotografía. Este es diciembre del 2015.
3: En Quito,
2: cuando me fracturan el rostro y me suturan cuatro puntos. Aquí está otra detención, 2015. Aquí está cuando a mi compañera Manuela Pig la expulsa. Primero la detienen, lo golpean, a los dos nos detienen y luego la expulsan. ¿Quién la expulsó? 2025, gobierno de Correa. Aquí está otra.
3: Pero 2025 no estaba Correa.
2: Perdón, 2015, perdón. Gracias por la... Okay. 2015. Aquí está otra. Diario Expreso. Antimineros adoptan nuevas estrategias. 40 gendarmes de la policía están deteniendo. ¿Quién fue presidente en el año... Aquí está, 9 de enero del 2009. Presidente Correa. Aquí está el extinto diario El Hoy. Viernes 9 de enero del 2009. Cacería de antimineros. 2009. ¿Quién era presidente? Era la Revolución Ciudadana. Entonces, que vengan a decir que ahora estamos utilizando coyunturalmente. No, nuestra lucha ha sido de 32 años. Aquí están unos juicios a 18. Y ojo, no es solamente con el presidente Correa. Esto comenzó antes. La concesión minera se da en el caso Quimsacocha, 2001, gobierno de Gutiérrez. En el 2006 se da una criminalización a 18 hermanos de Victoria del Portete, entre ellos el actual concejal, el ingeniero Federico Guzmán. 2000, es curioso esto, el 22 de marzo, el Día Mundial del Agua, 22 de marzo del 2013, ingresamos 3 defensores del agua a la cárcel para pagar, aquí está la sentencia, que la Corte Nacional de Justicia en el 2013 nos sentencia por terroristas, altruistas, terroristas por cerrar las vías y altruistas por defender el agua. De un año nos bajan a un mes, y ahí ¿quiénes son? Entramos a la cárcel. El ingeniero Federico Guzmán, bueno, Ángel Arpi, que ya falleció, y mi persona. Entonces, no que nos venga a decir...
3: ¿Cuántas veces ha estado usted en la cárcel?
2: 6 veces, en el gobierno del expresidente Correa.
3: ¿Por el tema del agua?
2: Por la defensa de Quimsacocha.
3: Okay. Se nos terminó el tiempo.
2: Bueno, solamente decirle que ahora está el caso en la Corte de Justicia, y las comunidades, usted acaba de indicar que Quingeo no tiene 2 semanas agua, Santana no tiene agua, tienen 1 hora al día de agua, y ahí quieren hacer explotación minera, con autorización del Ministerio del Ambiente y de la Prefectura de la SUAE. Por eso es la acción de protección, así como logramos que en Quimsacocha se pare la minería, se suspenda el 22 de marzo del 2022, gracias a una medida cautelar que la defendí, esta persona, con las comunidades de la FOA, de las juntas de agua, queremos también en el Aguarango que pare la minería.
3: Hoy un derecho a la réplica que nos ha solicitado por escrito, incluso con abogado, y a Cupérez lo estamos concediendo, como dice la Constitución, gracias a su presencia aquí.
1: Son las 11:59, llegando al final del programa de hoy. Esto fue lo que dijeron en la radio. 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Quédate en sintonía. Ya vienen más noticias, más detalles en la segunda emisión de La Hora de la Verdad con Luna Piedra y María José Ortega. Tengan una buena tarde.
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0: ¿Qué tal a todos amigos? Bienvenidos a la segunda emisión de la Hora de la Verdad en Radio La Voz del Tomebamba. Saludamos a todos a quienes nos acompañan a esta hora, 12:01 de la tarde. Bueno, les damos la bienvenida a quienes ya nos están escuchando y quieren informarse a través de Radio La Voz del Tomebamba. Bienvenidos a todos y bueno, al momento tenemos una temperatura en la ciudad de Cuenca de 24 grados centígrados con una humedad del 45%. Luna, buenas tardes, ¿cómo está? Usted que viene de afuera, ¿cómo está el clima?
1: Buenas tardes, María José. Bueno, sí está caliente, sí hay sí un poco calorcito. De calor, está presencia del sol en la ciudad de Cuenca. Y es así que también podríamos empezar a sentir los efectos del fenómeno del Niño. Ya no está tan frío como hace unos días y esto se va a hacer más caliente con los días. Sería la tendencia normal en cualquier año, pero ahora con el fenómeno del Niño les iremos igual contando porque sin duda será diferente en este 2026. Aquí a las 12:02 les saludamos también a María José. Gracias siempre por dirigir este espacio y pues vamos con los titulares.
0: Bueno, y les contamos que Cristian Zamora niega enriquecimiento ilícito y asegura que sus movimientos están justificados.
1: Como muy lamentable para la ciudad, calificó el gobernador de La Suaya al caso del alcalde suspendido Cristian Zamora y la convocatoria para formulación de cargos.
0: 8 migrantes ecuatorianos detenidos en una embarcación en Florida.
1: Incendio en la subestación América fue controlado y provocó interrupción del servicio eléctrico en Daule y Santa Lucía.
0: El presidente ejecutivo de la Centro Sur, Diego Morales, dio a conocer que dos empresas cuencanas se apagarán el jueves 24 de septiembre en Cuenca.
1: IES quiere vender al menos 175 bienes inmuebles para tener liquidez. ¿Qué tan viable es lograrlo? Esto dice la normativa.
0: Santiago Carrasco, presidente de la Federación Médica Ecuatoriana, afirmó que existe una falta total de medicamentos en el Ministerio de Salud Pública y en el Seguro Social.
1: Debido a El Niño, la temperatura en el Pacífico aumenta y alcanzaría niveles récord en septiembre.
0: Además, también les contamos que el Ecuador deporta a peruano que amenazaba a conductores en Machala y tenía 26 denuncias en su país.
1: Exportaciones de cacao de Ecuador caen en 55% en valor hasta julio y El Niño suma riesgos.
0: Otro policía fue asesinado en Guayaquil, el agente fue atacado antes del inicio del toque de queda. Todo esto les estaremos contando ya más adelante.
1: Arrancamos 12:04 y le contamos que Cristian Zamora niega enriquecimiento ilícito y asegura que sus movimientos están justificados.
0: Así es, eso lo dio a conocer a través de Live, que lo hizo ayer en la noche y bueno, ahí dijo, no es enriquecimiento ilícito, pero nos contó los detalles, escuchemos.
2: Con un perito experto calificado por el Consejo de la Judicatura y ya ingresó hace algunos meses atrás, me parece que unos 2 o 3, su peritaje en donde concluye el peritaje de un experto imparcial que todos los valores en mis cuentas están justificados. Yo le pido comedidamente a la señora fiscal que revise ese informe, porque parece que como recién asumió el cargo y le deseo éxitos en sus funciones, y creo que a los 5 o 6 días ya quiere llamar a formular cargos, me parece que no ha tenido el tiempo para revisar las cosas de una manera adecuada, o quizás no le pasaron los expedientes completos, qué sé yo. Pero sí quiero decir públicamente que hay ese peritaje y que concluye con firma de responsabilidad que todos los valores que la Contraloría no encontró justificativo se han justificado con los documentos que nosotros hemos entregado. También quiero informar que hay un segundo peritaje en el expediente fiscal que todavía no entregan, porque el 9 de septiembre de este año, es decir, poquitos días atrás, otra perito contable pidió información y autorización para que se le explique un rubro al SRI. Muy bien, yo ya sé de qué es ese rubro, y está también justificado. No me han llamado a versión todavía sobre estos hechos. De yo ir a explicar y entregar los documentos para justificar las 22 transacciones por los $82,000 de los 7.6 millones de dólares que auditaron y que solo ese monto la Contraloría no encontró justificativo, pero que yo ya le di encontrando, yo ya le di haciendo ese trabajo que ellos no hicieron. Tengo listito. Le pido comedidamente a la señora fiscal que me llame a versión, pues, antes de estar haciendo otro tipo de llamamientos, que la Contraloría jamás dijo que es un enriquecimiento ilícito, que la Fiscalía investigue todo lo que quiera. Yo estoy tranquilo, en paz y con mis manos limpias, porque en la cosa pública lo que he hecho es obras. Y es más, en el momento adecuado, porque estamos en una reserva de investigación, publicaré absolutamente todo. Yo no voy a ser títere de nadie, y eso que quede muy claro, no voy a ser títere de nadie para los fines políticos de las elecciones seccionales que se avecinan. Los actores políticos hoy día ya estaban revoloteando como cuervos, queriendo hacer estos temas un tema político, pues lamento decirles con este en vivo que se equivocaron. He venido a este país con mi madre, no para huir, como dicen por ahí los politiqueros. He venido con mi madre, que siempre me ha estado acompañando con toda mi familia en este proceso de recuperación largo.
0: Bueno, hay las declaraciones del alcalde de Cuenca, Cristian Zamora, quien dijo: yo no voy a ser títere de nadie. Esto en cuanto a las elecciones que se aproxima.
1: Sí, como decía nuestro compañero Jorge, se le nota ya como el que era antes de enfermarse, ¿no? Dice las cosas así como él. Es características de él, decir no más.
0: Ajá, levantando un poco la voz.
1: Sí,
0: ya.
1: Sí, con su tono característico. Bueno, ¿qué dice el gobernador? Él, como muy lamentable para la ciudad, califica el gobernador de La Suaya al caso del alcalde suspendido Cristian Zamora y la convocatoria para formulación de cargos. Respecto de la ausencia de Zamora por temas de salud, Javier Bermúdez dice que no cree en las coincidencias.
3: Nunca un alcalde de Cuenca ha sido llamado por un enriquecimiento ilícito. No conozco el monto, no conozco el procedimiento, pero de lo que ustedes y en lo que ustedes nos han sabido comentar, veo que la fiscal provincial está llamando para audiencia de formulación de cargos. El monto no conozco. A boca del alcalde dice que solo $80,000 nomás ha sido, y obviamente eso a mí me causa hilaridad, como a algunos de ustedes, pero ni un dólar, señores, ni un solo dólar, ni uno, pero solo 80,000. Entonces,
4: pero
3: creo
4: que está justificado,
3: que,
4: dice, con un peritaje.
3: Bueno, dos, tanto se justifica que le llaman a formular cargos. Que no se venga. No, es formulación, es una audiencia para formulación de cargos.
4: Que no es de enriquecimiento ilícito, ¿no?
3: Bueno, él sabrá defenderse. Yo no conozco el procedimiento interno del juicio, no lo sé.
4: Ha señalado, gobernador, que se trata de un tema.
3: Todo
4: político.
3: Es persecución política ahora, todo es persecución. ¿La Contraloría les persigue? No, la Contraloría les dice las cosas. ¿Qué les dijo? Tema hospitales, hagan estudios. ¿Qué salió a decir? Ustedes, longos, no tienen derecho. No sé qué, salió con cosas risibles argumentos.
5: Que no va a ser títere de la campaña.
3: Bueno,
5: política.
3: Títere, marioneta o lo que sea, él no está aquí. La gente que está en México, que se quede en México. Él no está acá. Él debería estar aquí, pero bueno, supuestamente por su salud. Ya le veo bastante restablecido. Eso obviamente da mucho que decir. Entonces, claro, sale y una coincidencia. Coincidencias en Pascuales sabían decir, pero yo no creo en las coincidencias.
0: Bueno, ahí las palabras del gobernador, ¿no? En cuanto a aquello, pues dice solo 80,000, ni un solo dólar, dice el gobernador. En cuanto a lo que el alcalde ya lo ha dado a conocer, ha dicho que está justificado todo, ¿no? Con peritos, pero bueno, a decir del gobernador, pues que se quede en México, dice.
1: Así dice, y que las coincidencias no existen.
0: Así dice.
1: Bueno, sabemos que entre Cristian Zamora y Javier Bermúdez existe... ¿Ya la podemos llamar una rivalidad, María José?
0: Sí, no han tenido una buena relación desde que los dos eran concejales, bueno, un poco. Pero cuando ya Cristian Zamora llegó a la alcaldía, ya existieron algunas ordenanzas que Javier Bermúdez como concejal lo quería tocar dentro del seno, y sin embargo, pues, por ejemplo, el de dos en moto, que no fue tratado, que ahora la alcaldesa subrogante Marisol Peñalosa lo está haciendo, y desde ahí ya había esa rivalidad. ¿Por qué no se le trató algo que era muy importante para la ciudad?
1: Así es, y Javier Bermúdez luego se movió de ser concejal a ser gobernador. Ahí quedó Agustina Peñafiel, que era la concejal alterna, asumió el rol principal de concejal, y sabemos que, así digo, alguna de las caras de la oposición de Cristian Zamora. Cristian Zamora tiene una mayoría en el Consejo Cantonal, entonces también ahí está la otra concejal, se me acaba de ir el
0: Diana
1: nombre.
0: González,
1: Diana González, claro que sí, que es la otra que concejal junto con que no Agustina queríamos. Suelen así como que a veces cuestionar ciertas cosas que suceden ahí, pero como hay mayoría, Es lo que decíamos en la mañana. Llegan, botan todo y no revisan no bien lee. Las cosas que aceptan, como el tema este de los buses, de los pasajes, que está mal gestionado, y lo aceptaron porque había esa mayoría. Entonces, cosas que pasan, el gobernador dice eso al respecto. Y bueno, ¿le parece si antes de ir a una pausa hacemos un recuento de los incendios que están activos?
0: Sí, ayer nos llegaba uno desde el Puente Europa, pero parece que sigue activo porque nos acaba de llegar otro mensaje que nos dice incendio forestal a la altura del Puente Europa. Es decir, desde ayer, 16 horas con 35 minutos, ya se reportaba este incendio, y nos llega otro video en donde podemos ver asimismo que está tomando parte de la montaña, un video en donde queremos escuchar un poco. Hay un niño que habla ahí, déjenme escucharle un poquito para que ustedes también puedan hacerlo, porque en realidad este pequeñito que está aquí dice, y pobres animalitos, voy a ver si es que lo podemos escuchar,
1: sí,
0: al
1: mientras
0: momento.
1: Mientras usted revisa, yo puedo hacer un recuento. Ah, ya lo encontré.
0: Miren, escuchemos.
1: Pobrecito,
0: no, imagínense, un pequeñito preocupado por los animalitos, porque sí, un incendio es lo que hace, ¿no? Lamentablemente muchos tienen que salir de su hábitat, y solo de escuchar al niñito se me estremece la piel.
1: Sí, María José, yo le juro, una de las noticias que más me duele darles estas de incendios, por la cantidad de destrucción que existe, la muerte de animalitos, verles cómo salen de su hábitat, los que pueden salvarse, porque la mayoría mueren, la flora que es tan bella en esta zona por una sarta de personas irresponsables, no es comprensible, no entra en mi campo de comprensión cómo alguien podría ser capaz de eso. Obviamente también las noticias de asesinatos nos conmueven demasiado y no dejarán de hacerlo, sino que ahorita, hablando de incendios, es muy doloroso, y lo que dice el niñito es tal cual. Al momento el personal de Bomberos Cuenca se encuentran desplegados para atender varios incendios forestales registrados en sectores como Chiquintab, Alpachaca, Anquingeo, Paute, sector Italpisos, Chalabamba, Pucacruz. Recordamos a la ciudadanía, dicen que una pequeña quema puede convertirse rápidamente en un incendio de gran magnitud.
0: Imagínense, solo hoy están ya con estos incendios forestales, están trabajando en el sitio. Incluso si ustedes podrían ver las fotografías del humo también que se puede ver desde la ciudad de Cuenca, una fotografía también que el Cuerpo de Bomberos ha colocado en sus redes, y además también del trabajo que realizan el Cuerpo de Bomberos, los miembros. Bueno, ahí vemos cómo poco a poco van apagando las llamas, pero esto se extiende, ¿no? Con el viento, como escuchábamos al pequeñito también decir, desesperado, ¿no? Mami, los animalitos. Y realmente las personas que provocan esos incendios, a veces sí decimos, no sabemos qué tienen en la cabeza.
1: Sí, María José, y aquí continuamos siempre con nuestra campaña, que si usted ve a alguien iniciando quemas, llámele con 911 o grábele, porque hoy nos llegó una grabación. Mañana les estaremos compartiendo en nuestro noticiero de la mañana, porque nos llegó una grabación de que habían iniciado un fuego un vecino por quemar la basura. Eso está totalmente prohibido, señores, prohibido por la ley, penado por la ley.
0: ¿Y si alguien ve esto, denuncia?
1: Sí, porque si usted denuncia, a esa persona denunciada puede recibir una pena. Si no denuncia, imposible. 2:15, vamos a volver de una pausa. Antes viene Darío Orellana con las noticias que hablan de ti y tu mundo.

0: Esta es una noticia de ti y de tu mundo. ¿Sabía usted que el Cuya Raimi es una de las cuatro festividades sagradas del calendario andino tradicional? Esta gran celebración rinde profundo homenaje a la Pachamama o Madre Tierra en Ecuador, marca el inicio oficial de la época de la siembra y honra de forma especial a la mujer. Se le reconoce solemnemente como el símbolo principal de la fertilidad, la abundancia y la vida.
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0: Para sensibilizar a la sociedad sobre este trastorno neurológico crónico del sueño. Esta jornada busca derribar los estigmas que rodean a quienes lo padecen, promoviendo una mayor comprensión de síntomas como la somnolencia diurna excesiva. Asimismo, se impulsa la importancia de un diagnóstico temprano y el acceso a tratamientos adecuados que mejoren significativamente la calidad de vida de los pacientes. Por último, la fecha une a organizaciones globales para exigir más investigación científica y apoyo institucional hacia esta condición.

0: son las 12:20 del mediodía y le contamos, citando a diario El Mercurio, que 8 migrantes ecuatorianos han sido detenidos en una embarcación en Florida.
1: Así es, las autoridades de Estados Unidos informaron que detuvieron a 23 inmigrantes ilegales tras interceptar una embarcación sospechosa. 8 de ellos son de Ecuador.
0: La lancha fue intervenida frente a la costa de Florida luego de una sospecha de tráfico de personas, pues esta se ha convertido en una ruta recurrente para este tipo de delito.
1: La intervención la ejecutaron agentes de interdicción marítima de la Unidad Marina de Miami y la Unidad Marina de Key Largo, que coordinaron con la Guardia Costera de Estados Unidos.
0: Una unidad naval de Customs and Border Protection, CBP, que realizaba un patrullaje de la Operación Centinela Vigilante, detectó la embarcación de 27 pies cerca de Angel Fish Creek.
1: En total fueron detenidos un presunto contrabandista que es de Cuba, además de 22 inmigrantes ilegales, de los 13 son de China, 8 ecuatorianos y 1 de República Dominicana.
0: Las autoridades difundieron fotografías del grupo de migrantes y de la embarcación e informaron que la interdicción ocurrió sin incidentes, de acuerdo con sus protocolos de seguridad.
1: El grupo de migrantes fue transferido al cortador de la Guardia Costera, Pablo Valent, para su procesamiento, y las autoridades incautaron la embarcación para las investigaciones.
0: Andrés Blanco, director ejecutivo de la región sureste de CBP, dijo que intentar ingresar ilegalmente a los Estados Unidos por mar es extremadamente peligroso y que no pasará desapercibido. Todo esto en el contexto de que 8 migrantes ecuatorianos detenidos en una embarcación en Florida.
1: 12:22, continuamos con más información. Y bueno, el incendio en la subestación América fue controlado y provocó interrupción del servicio eléctrico, esto en Daule y Santa Lucía. La Corporación Nacional de Electricidad confirmó que el incendio registrado en el perímetro de la subestación América ubicada en Daule fue controlado la mañana de este 22 de septiembre de 2026.
0: Así es, se ha dado a conocer que según la entidad el incidente ocasionó afectaciones en reguladores de voltaje, lo que provocó la interrupción del servicio eléctrico en algunos recintos de los cantones Daule y Santa Lucía en Guayas.
1: Además, el CNEL informó que se realiza una evaluación de los equipos afectados en la subestación América para determinar el alcance de los daños y ejecutar las acciones necesarias para avanzar en la normalización del servicio eléctrico.
0: En redes sociales se compartieron videos en los que se observan intensos esas llamas en el complejo, lo que generó alarma entre los ciudadanos.
1: Luego de varias horas de trabajo, el incendio fue sofocado por completo y se dispusieron labores para recuperar el suministro eléctrico en las zonas afectadas.
0: Así es, y también le contamos que Diego Morales ha dado declaraciones. Lo que se da a conocer es que en Cuenca dos empresas privadas se desconectarán del sistema eléctrico nacional como parte del plan de gestión de la demanda que aplica el gobierno ante la reducción de los embalses. Diego Morales, presidente ejecutivo de la Centro Sur, reconoció la reducción considerable del embalse en las últimas semanas, lo cual genera preocupación. Por ahora y con la aplicación de las estrategias de reducción de consumo, se descartan apagones, dice Morales. Escuchemos.
2: El nivel del embalse ha caído en las últimas semanas y por eso pues en el país se está llevando adelante un plan de gestión de la demanda. Gestión de la demanda, que en otras palabras es eficiencia energética, consumir mejor, mover procesos, cambiar días en los cuales se consumía más, moverlos a días en donde no tenemos demasiados picos, y eso viene ejecutando y llevando adelante cada distribuidora con inicialmente con el sector industrial. El día de hoy hemos mantenido una reunión con la CIPEM, que es la Cámara de Industrias, Producción y Empleo de Cuenca, y hemos llegado a acuerdos que van a permitir que esta gestión de la demanda siga garantizando y precautelando el suministro eléctrico en todas.
3: En Azuay, ¿cuántas empresas tendrán que dejar de conectarse al sistema nacional?
2: Bueno, aquí hemos conversado con toda la Cámara, dos empresas son las que, la una el día jueves bajará todo su consumo y la otra bajará un consumo porcentual representativo durante todas las horas y durante las siguientes 6 semanas.
3: ¿Qué es lo que va a pasar con el embalse? ¿Cuánto ha bajado? ¿Cuánto más tiene de tiempo para continuar con la producción en condiciones normales?
2: Ha bajado el embalse, se encuentra cerca de los 2.140 metros al momento. Justamente estas medidas lo que buscan es consumir menos, seguir produciendo de la misma manera y pues extender la cantidad. Eso habrá que verlo, hay que evaluar. El día martes comenzó este programa, el día de hoy, el día miércoles se mantiene, el jueves también, el día viernes habrá una reunión pues con todo el sector eléctrico para evaluar cuánto se pudo energéticamente ahorrar.
3: ¿Posibilidad de cortes?
2: Al momento estamos con todas estas acciones, pues preveniendo y evitando que pase esto.
1: Bueno, hay las declaraciones de Diego Morales, ¿no?, quien dice que no habrá cortes para la ciudadanía, pero sin embargo dice dos empresas cuencanas tendrán que hacer ese esfuerzo, pero ojalá en serio llueva, porque si no, no sabemos qué vaya a pasar más adelante.
0: Y los pronósticos no hablan de lluvia, María José, entonces ya hay que irse preparando más bien psicológicamente para lo que se viene.
1: Sí, realmente es algo que preocupa, ¿no? Es algo que preocupa. Bueno, ojalá no se dé, ojalá tengan un plan de contingencia. En este caso, lo que se ha dicho es que las empresas serán las que hagan esa reducción para cuidar de alguna manera las hidroeléctricas, pero sin embargo, si no hay lluvia, pues se tendrán que tomar otras medidas. Ojalá exista ese plan B. Pero bueno, en otra información, 12 y 26, el IMOF también ha enviado un comunicado. Dice: informamos a la ciudadanía que nuevamente los servicios de matriculación se encuentran afectados debido a inconvenientes presentados en el sistema de la Agencia Nacional de Tránsito. Esta situación es completamente externa a nuestra gestión y corresponde a la entidad nacional responsable, debido a la alta intermitencia, lo que genera retrasos en la atención. Eso es lo que indica el IMOF. Pide paciencia, comprensión y colaboración ante estos imprevistos, ya que dice es completamente externo. Esto le corresponde a la Agencia Nacional de Tránsito.
0: 12 y 27, con esto nos vamos a volver de una pausa. Estamos a la mitad, volvemos con más.

0: Esta es una noticia de ti y de tu mundo. ¿Sabía usted que cada 22 de septiembre se celebra el Día Internacional del Mimo en homenaje al nacimiento del legendario artista francés Marcel Marceau? Esta fecha busca reconocer la mímica como un arte universal que trasciende las barreras del lenguaje mediante el uso expresivo del cuerpo y los gestos. Durante la jornada, escuelas de teatro y colectivos culturales de todo el mundo organizan talleres, funciones callejeras y homenajes especiales. Es un día ideal para valorar el silencio creativo de estos creadores que logran emocionar y contar historia sin pronunciar una sola palabra.
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0: 12:33, seguimos con más noticias y con la presencia de la Secretaria Nacional de Gestión de Riesgos, Carolina Lozano. Se cumplió este martes un simulacro por sismo y fenómeno de El Niño en varias entidades públicas de Cuenca. La ministra señaló que estos ejercicios permiten evaluar el nivel de respuesta de las entidades que son parte del gobierno desconcentrado. Vamos a escuchar y lo que dice la ministra en una transmisión en vivo de Freddy Zaguay.
1: Las autoridades del Ejecutivo desconcentrado, también acá la empresa Centro Sur, precisamente para hacer este ejercicio, este simulacro, que lo que nos va a permitir es identificar qué capacidades de respuesta tenemos, pero también identificar si existe algún tipo de brecha y sobre eso corregir. Un ejercicio importante para la provincia. Vamos en el simulacro a evidenciar qué pasa en un caso de sismo para el cantón, en el caso de Cuenca, qué pasa para las parroquias del cantón, en el caso de una inundación producto del fenómeno del Niño. Hemos denominado estos simulacros como multiamenaza. Conocemos que el país está expuesto a diferentes amenazas y frente a eso la Secretaría Nacional de Gestión de Riesgos ha venido trabajando estas últimas semanas a través de la coordinación.
2: ¿Entendemos que se va a realizar el mismo ejercicio en otras instituciones también?
1: Sí, por supuesto. El ejercicio es todas las instituciones que tienen infraestructura propia. Estamos haciéndolo con las instituciones del Ejecutivo desconcentrado.
3: Los simulacros pues se ven bastante bien, digamos, en el papel. Pero ya en la realidad, al momento del país, ¿cómo está preparado por el tema del fenómeno del Niño, ministra?
1: Bueno, nosotros hemos trabajado desde el mes de febrero en articulación no solo con las carteras de Estado y el levantamiento de un plan de acción que el gobierno ha destinado 650 millones en cada una de las carteras de Estado y ese presupuesto suma 650 que se transfieren o se trasladan a la ciudadanía en compra de maquinaria, en dotación de medicinas, en reforzamiento de infraestructura de los centros de salud, de los centros de educación, en adquisición de mayor número de kits para responder. Es un gobierno que planifica, que previene, pero que también responde. Y en la línea de responder, usted lo ha señalado, es necesario ir a estos ejercicios. Hemos construido durante todos estos meses, hemos fortalecido las capacidades de todos los actores del sistema nacional descentralizado, pero es el momento de que la ciudadanía...
3: Para la zona 6, ministra, ¿cuánto está determinado? ¿Se tiene alguna referencia? Sabiendo que Azuay, Cañar, Morona, Santiago podrían ser afectados, sobre todo en su zona costanera.
1: Bueno, el presupuesto es a nivel nacional y lo que se ha hecho es un ejercicio de identificación de puntos. Los puntos críticos, los puntos de mayor exposición y frente a ellos uno de los ejercicios más importantes es el que hoy estamos desarrollando acá en la provincia.
2: ¿Cuál es la evaluación que tiene la Secretaría de Riesgos de ya los daños ocasionados por el fenómeno del Niño hasta el momento en el Ecuador?
1: Nosotros no tenemos todavía un impacto del fenómeno del Niño de manera específica. Lo que estamos teniendo es las primeras incidencias, sobre todo en la región litoral, en el tema de lo que es el sector pesquero. Vamos a ir haciendo análisis semana a semana. En el momento que se tenga un impacto, vamos a hacer. El ejercicio es prevenir más que contabilizar el tema de pérdidas, porque eso es un ejercicio posterior y frente a eso también hay un contingente económico donde va a responder el Ministerio de Trabajo con bonos de contingencia, me refiero al Ministerio de Trabajo y Desarrollo Humano, ahora fusionado, con bonos de contingencia, con las líneas también de Ban Ecuador. Estamos listos para
3: enfrentar. ¿Qué dicen las mediciones respecto del fenómeno del Niño? Todo el tiempo pues está dando la alerta de un fenómeno bastante riguroso, ministra.
1: Sí, nosotros tenemos el Comité del FEN que sesionó el pasado jueves y en efecto se mantiene con un impacto elevado. Frente a ese escenario estamos trabajando. El mayor impacto será diciembre y el primer trimestre del próximo año, entendiendo también que en cada una de las regiones, en cada una de las provincias, vamos a tener particularidades. Y frente a eso, el llamado de la ciudadanía, pero sobre todo los gobiernos autónomos descentralizados, tanto municipales como provinciales, para finalizar la ejecución del plan de acción que fue solicitado y señalado meses atrás por el gobierno.
4: La directora de la SOE menciona que tiene 11 millones de dólares que la CERCO no le permite contratar ni puentes ni muros que son necesarios para el fenómeno del Niño. ¿Cómo las instituciones

0: pueden trabajar así con la llegada de un fenómeno de niños sin recursos?
1: A ver, no es que no ha tenido recursos, los presupuestos están establecidos. Recuerden bien que estamos vigentes, el 70-30, el 70% debe haber sido ejecutado en infraestructura, y es un ejercicio que debe haberse trabajado años atrás. Estamos de meses o pocas semanas a que se dé la ocurrencia del impacto, y es lo que hemos señalado. Se debió haber trabajado, no es que se ha detenido por parte del CERCOM.
0: La CERCOM no le da pasos ya algunos meses a la prefectura.
1: Yo no creo que puntualizar que no le da paso. Hay que cumplir con una etapa precontractual, con la documentación. Ahora bien, si lo que se pretende es, faltando un par de meses, violentar y no observar lo que dice la norma de contratación pública y pretender que se agilite un proceso, es otra cosa. Pero si se respeta el procedimiento, todas las instituciones pueden contratar conforme la normativa.
0: ¿Los municipios y la prefectura tienen recursos entonces aquí en Azuay para emergencias?
1: Lo han tenido absolutamente todo el tiempo, puesto que el presupuesto tiene que estar enfocado a gestión de riesgos. Ahí es una de las preguntas que usted señala. Tienen recursos, lo han tenido siempre. La pregunta es, ¿por qué nunca hicieron nada para ejecutar?
0: Lo trataron y la CERCO no le da paso. Son observaciones constantes que hace la CERCO a la prefectura. 11 millones de dólares, 5 puentes baile que se quieren construir a raíz de una emergencia en el acreciente río Yanuncay, que tampoco la CERCO da paso.
1: Para ¿Hace cuánto tiempo comenzaron a contratar?
2: La emergencia fue
3: 7 meses, más o menos.
0: Emergencia fue junio.
1: Realmente me parece extraño puntualizar un tema así cuando realmente lo que se debió haber hecho es trabajar durante los últimos 4 años en una verdadera gestión.
0: No se sabía que la emergencia iba a pasar en junio, señora ministra, de una emergencia que pasó en Cuenca, debe saber.
4: Bueno, hay las declaraciones, ¿no?, de la ministra, en este caso la secretaria, Nacional de Gestión de Riesgos, Carolina Lozano, en una agenda que se cumplió aquí en la ciudad de Cuenca sobre un simulacro del fenómeno del Niño, ¿no?, y que se está coordinando con las diferentes instituciones.
5: Así es, son las 12:39, continuamos con más noticias y le contamos que el IES quiere vender al menos 175 bienes inmuebles para tener liquidez. ¿Qué tan viable es lograrlo? Esto dice la normativa. Citamos a primicia sobre este tema, que dice que la venta de bienes inmuebles es una de las medidas que prevé llevar adelante el IES para conseguir liquidez ante la crisis de sostenibilidad financiera que atraviesa la institución, en especial el Fondo de Pensiones.
4: El presidente del Consejo Directivo del IES, Bernardo Córdoves, informó el pasado 10 de septiembre de 2026 en una entrevista con el canal del Amazonas que ya han sido identificados 175 bienes inmuebles, principalmente en 5 provincias: Guayas, Pichincha, Manabí, Santa Elena y también Azuay.
5: Cordobés dijo que el objetivo es iniciar la venta de manera inmediata y detalló que entre los bienes hay terrenos, edificios y casas, algunos de estos invadidos, y dijo: estamos trabajando en la regularización de los mismos para poderlos liquidar o vender.
4: Además aseguró que con esto no se disminuirá el patrimonio del IES, es una transformación de activos fijos a corrientes que vamos a poder utilizar en más inversiones para el Fondo de Salud y mejor sostenibilidad para el Fondo de Pensiones.
5: Según el presidente Daniel Noboa, el IES podría conseguir 2,000 millones de dólares en liquidez con la venta de activos. Sin embargo, la institución no ha detallado en cuánto están evaluados los 175 bienes.
4: Y bueno, Primicias consultó al instituto el pasado 17 de septiembre las características de los bienes que se pondrán a la venta, a qué seguros pertenecen, cuál es su situación jurídica y cuánto se prevé obtener de su venta. Sin embargo, hasta el cierre de esta nota no hubo una respuesta.
5: Así es, 12:41. Con esto nos vamos a volver de una pausa. Volvemos con más para la parte final.

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13: Son las 12:45, usted escucha Radio La Voz del Tomebamba, nace de todas las voces. Y entre otros temas, Santiago Carrasco, presidente de la Federación Médica Ecuatoriana, afirmó que existe una falta total de medicamentos en el Ministerio de Salud Pública y en el Seguro Social. Indicó que debido al desabastecimiento de medicinas, pacientes con diabetes, hipertensión, problemas renales o cardíacos llegan descompensados a buscar atención médica. Asimismo, atribuyó la carencia de fármacos a la mala gestión y a casos de corrupción en los hospitales públicos, y señaló que las autoridades del sector no mantienen diálogo con los representantes gremiales.
14: Lenín, le tengo que contar primero que yo soy, ya le he dicho esto, un médico de atención primaria, yo soy un médico internista, trabajo con pacientes, no me están contando. Yo vivo día a día lo que está pasando y le cuento que cada vez que viene un paciente del Ministerio de la Salud de la Salud Pública o del Seguro Social, siempre, siempre vienen descompensados. ¿Y por qué vienen descompensados? Porque no tienen medicamentos y estos pacientes son diabéticos, hipertensos, con problemas renales, cardíacos, etcétera. Descompensados. ¿A qué vienen? A buscar ayuda. ¿Por qué? Porque esas instituciones, tanto el Ministerio como la Seguridad Social, como usted dice, y como lo estamos diciendo nosotros, y como lo dicen todos los médicos, no hay nada, absolutamente nada. Le cuento solo un dato, estuve en la provincia de Pastaza, y en la provincia de Pastaza mandaron dos señores desde uno de los hospitales de Durán, dizque a darles un tema de ayuda en la administración de la parte, desde la dirección médica del hospital del Puyo. ¿Qué es lo que pasó ahí? Corrupción. Y entonces, la mala gestión gestión y la corrupción, mi querido Lenin, es lo que está realmente hundiendo al país. El abastecimiento de medicamentos es realmente deficiente. Y lo que está diciendo el ministro, que tampoco viene, ¿usted cree que nos recibe? Pues no nos recibe. ¿Usted cree que hablan? No nos hablan. Y desde hace muchísimo tiempo atrás, ya pasan creo 8 o 9 ministros, una vicepresidenta, y vemos realmente que la situación, doctor, es cada vez más compleja.
11: Bueno, y las declaraciones de Santiago Carrasco respecto a este tema, en donde indica que debido al desabastecimiento de medicinas, pacientes con diabetes, hipertensión y problemas renales o cardíacos llegan descompensados. Es decir, lo que él manifiesta es que sí hay desabastecimiento de medicamentos. Son las 12:47, continuamos con más información, y también debido al Niño, la temperatura en el Pacífico aumenta y alcanzaría niveles récord en septiembre. El fenómeno del Niño, apodado como el rey de los eventos climáticos, sigue su curso, y uno de los factores que más preocupa a los científicos es el aumento de la temperatura del mar, especialmente en la parte del Pacífico Oriental frente a las costas de Ecuador y otros países.
13: Debido a este calentamiento de los mares y otros factores, el Niño ya igualó el nivel del episodio más intenso registrado hasta ahora, dijo el reconocido científico Seke Housefather, climatólogo de Berkeley Earth.
11: El Niño es la fase cálida de un ciclo natural del Pacífico tropical, conocido como Oscilación del Sur, el Niño.
13: Las consecuencias son visibles en varias regiones. En Centroamérica, animales y cultivos están muriendo a causa de la sequía, mientras que la falta de agua también plantea problemas para el Canal de Panamá.
11: En Ecuador, el Niño se manifiesta de forma diferente por regiones. En la costa se prevén lluvias intensas e inundaciones, en cambio en la sierra, periodos de sequía.
13: Según Housefather, coautor de informes sobre el cambio climático para las Naciones Unidas, la anomalía de la temperatura de la superficie del mar en el Pacífico tropical se sitúa ahora en 3.07 grados centígrados, lo cual la iguala con la de El Niño del 2015-2016.
11: ¿Qué es lo que dijo el investigador? Es muy probable que este mes, es decir, septiembre, tenga las anomalías del mar mensuales más altas de las que se tiene en registro, salvo que ocurra algo bastante inesperado en la próxima semana.
13: Y es que las cifras publicadas en el panel Climate Brink se basan en registros de temperatura de la superficie del mar obtenidos mediante satélites y boyas de la Administración Nacional Oceánica y Atmosférica de Estados Unidos, NOAA.
11: Bueno, realmente es preocupante lo del clima. Pasamos también a qué es lo que se va a afectar, ¿no? 12:49, en cuanto a las exportaciones de cacao de Ecuador, que caen un 55% en valor hasta julio, y el Niño suma los riesgos. El sector cacaotero de Ecuador enfrenta un 2026 marcado por una menor cosecha, la caída de los precios internacionales y también el riesgo de lluvias intensas por el fenómeno del Niño. Estos factores amenazan con reducir tanto la producción como los ingresos de los productores y también exportadores.
13: El sector ya esperaba una menor cosecha por el ciclo natural del cultivo este año, según la Asociación Nacional de Exportadores e Industriales del Cacao del Ecuador, ANECACAO, lo que ya se ha visto reflejado en una menor cantidad de exportaciones.
11: Entre enero y julio de 2026, Ecuador exportó 263.137 toneladas de cacao y elaborados. Esto representa una reducción del 8,3% frente al mismo periodo del año anterior, cuando se exportó 287.010 toneladas.
13: La asociación explica que la menor producción frente al 2025 responde en parte a un proceso natural de las plantas. Después de 1 o 2 años de producción intensiva y cosechas elevadas, el árbol entra en una etapa de receso antes de iniciar un nuevo ciclo productivo, señaló.
11: Para José Encalada, productor de cacao de Guayas, la menor producción de este año responde a condiciones climáticas adversas.
13: En marzo, las lluvias y el exceso de humedad dañaron las mazorcas, mientras que entre abril y agosto las altas temperaturas y la menor cantidad de precipitaciones afectaron el desarrollo de las plantas y el rendimiento de la cosecha, es lo que señaló.
11: Y bueno, la caída de la producción coincide además con una fuerte reducción de los ingresos por exportaciones. Según datos oficiales, entre enero y julio de 2026, Ecuador exportó 1.195,7 millones en cacao, en valor 55% menos que el mismo periodo de 2025, cuando la venta alcanzó a 2.636,2 millones.
13: Son las 12:51. Más noticias. Dice Primicias que Ecuador deporta a un peruano que amenazaba a conductores en Machala y que tenía 26 denuncias en su país. El ministro del Interior John Reinberg informó sobre la deportación de este ciudadano peruano que acumulaba esta cantidad de denuncias, 26 en Perú, y que presuntamente estaría vinculado con la banda criminal Los Lobos, es lo que considerada una de las principales organizaciones delictivas del Ecuador.
11: El operativo fue ejecutado por la Subsecretaría de Migración y la Policía Nacional en Machala, capital de la provincia del Oro, fronteriza con Perú. Según las autoridades, el extranjero habría sido identificado mientras presuntamente amenazaba a conductores en distintos sectores de la ciudad.
13: De acuerdo con Reinberg, el ciudadano habría ingresado de manera irregular a Ecuador y registraba en Perú denuncias por presuntos hurtos, agresiones, amenazas y delitos sexuales contra niños y adolescentes.
11: Las autoridades ecuatorianas lo calificaron como una amenaza para la seguridad del Estado y dispusieron su deportación inmediata a Perú, donde deberá continuar el proceso legal correspondiente.
13: El Oro, junto con Guayas, Manabí y Los Ríos, inició un nuevo periodo de toque de queda nocturno. Se trata del tercer estado de excepción con restricción de movilidad que el presidente Daniel Noboa decreta en lo que va del 2026 como parte de su estrategia contra el crimen organizado.
11: Y bueno, hablando también de sucesos, 12:52, otro policía fue asesinado en Guayaquil. El agente fue atacado antes del inicio del toque de queda. El policía Jacobo Eliezer Macías, de 26 años, fue asesinado cuando circulaba a bordo de su carro por el sector de Floresta 2 en el sur de Guayaquil. El 21 de septiembre de este año, el crimen ocurrió 11 días después de que otro uniformado fuera acribillado en la cooperativa Sergio Toral.
13: En el caso de Macías, las autoridades informaron que se encontraba con licencia, ya que cumplía con labores en el cantón Rocafuerte, en la provincia de Manabí.
11: Según versiones preliminares, la víctima fue interceptada por hombres armados minutos antes del inicio del toque de queda vigente en Guayaquil. Se restringe la movilidad entre las 12 y las 5 de la mañana.
13: El mayor Gerson Flores, jefe subrogante del Distrito de Policía Sur, señaló que agentes que realizaban patrullajes en la zona escucharon los disparos y salieron de inmediato a indagar lo ocurrido.
11: Cuando llegaron al callejón 52 y avenida 11, en Floresta 2, encontraron al policía Macías con heridas de arma de fuego dentro de su carro.
13: Es así que el uniformado fue trasladado de urgencia al hospital del Guasmo Sur, donde se confirmó su fallecimiento.
11: Y bueno, el mayor Flores agregó que el caso se encuentra en investigación para determinar quiénes fueron las personas que atacaron al policía Macías y las circunstancias en que ocurrieron el crimen. Bueno, eso todavía continúa, ¿no? A pesar de que hay toque de queda, por lo menos en la ciudad de Guayaquil o en la provincia del Guayas, estos sucesos que se registran a diario y no para.
13: Así es, con esto nos despedimos, 12:54. Muchas gracias, María José.
11: Muchas gracias a ti, Luna, también. Y bueno, a todos nuestros amigos por acompañarnos en esta segunda emisión de La Hora de la Verdad. Desearles a todos una excelente tarde, que puedan hacer sus actividades y bueno, a protegerse también del sol. El sol está sobre la ciudad de Cuenca. Lleve su sombrilla, protector solar, que es muy importante. Lluvia no se prevé hasta lo que tenemos conocimiento, pero a tener mucho cuidado también con eso y con las bajas temperaturas.
13: Así es, hasta luego. Ya viene Diálogo con el Pueblo con la licenciada Marta Cardoso.

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0: bien, amigas, amigos. Gracias, María José. Pues estamos nuevamente con ustedes y con Diálogo con el Pueblo. Saludándoles, Marta Gardoso, y orgullosa de tener aquí uno de los mejores fisiatras, el doctor Jaime Chapán Peláez. Así es que con él vamos a hablar de los problemas y lesiones de los pies y en qué inciden los mismos en su salud general. Así es que ya saben, ustedes pueden marcar el 282-5301, el 284-2000 y ya se conecta con nosotros. Bueno, tengo miles de nombres aquí de todas mis amiguitas y mis amiguitos que me siguen enviando solidaridades, amores y todo. Bueno, yo simple y sencillamente digo, les quiero demasiado, les quiero mucho, Nita y Olita, a todos. A todas, Dianita, Rosita, Vega, Dianita Vicuña, a todas. Y entonces, quiero que si desean ustedes marcar los teléfonos de la radio para llamar para conversar directamente, porque vale la pena que le hagan las preguntas al doctor Jaime Chapán Peláez, aprovechando de su presencia aquí, él que es una persona tan ocupada, pero viene a la radio. El 282-5301, el 284-2000. Muchas gracias, Yolita. Ya nos vamos a referir a ese ramo gigantesco de flores y a todos. Los paisajes, fotografías, arte, que me han enviado mensajes también, correcciones también, cómo debo hacer el programa, qué temas quieren, todo. Y ahora retornamos, 282-5301, 284-2000. Pero si usted quiere llamar por celular, quite el 2 y llame 82-5301, 84-2000 con el 07 adelante. Ya retornamos, amigas y amigos, y el doctor Jaime Chapán Peláez.
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0: Y bien, amigas y amigos, ya estamos con ustedes otra vez. Yolita, muchas gracias. Y gracias por ese cálido mensaje que nos ha enviado. Toda su solidaridad y todos sus rezos los estamos recibiendo. También sus rosas y el café que se sirve en este momento, el doctor, en esa tacita, algo especial, Yolita. Muchas gracias, Anita, igualmente, por esas canciones, por esos decires que me acaban de enviar en este instante mismo. Bueno, pues estoy muy contenta, muchas gracias. Las tazas de porcelana son algo excepcionalmente bonitas. Los paisajes de Latinoamérica son preciosos. Los cuadros, y ustedes saben que me gustan muchísimo el arte, también me han enviado el arte, sobre todo, bueno, el arte antiguo me encanta, pero el arte contemporáneo también me encanta. De Caravaggio me enviaron un blanco y negro, ¿no? Josué, en blanco y negro. Él fue el inventor de ese fondo blanco y negro, Caravaggio, que murió tan joven, a los 32 años, en Italia. Y así, por el orden, fotografías del Renacimiento, de los cuadros que se robaron en un nuevo museo de no sé, no me dieron la ciudad, pero de Italia, ya es el segundo museo que se roban. El arte, amo mucho el arte, yo vivo en el arte y por eso es que me envían tanta fotografía con arte. Muy, muy agradecida por todas esas palabras a mis centenares y centenares de amigas y amigos. Hay un principio fundamental y debemos saber escucharlos, ¿no? ¿No es cierto, amigas? Ya, ustedes escuchan, pero no solamente escuchan, sino que difunden su mensaje por todo lado. Ustedes enseñan, escuchan y enseñan. Y además, nada lo dan por acabado. Siempre averiguan para ver si están bien o si están mal las cosas. ¿No es cierto? Eso es lo mejor, investigar y preguntar, ¿está bien lo que me dijeron? ¿No? ¿Sí? ¿No? Y también ser justos. Esa es otra clave de la justicia, que es el resultado de la sabiduría, de la prudencia. Y allí estarán los valores de ustedes, nuestros valores y nuestra coherencia. Ustedes son tan justas, tan rectas, razón por la cual se educan cada día ustedes bastante. Al doctor le saludamos con todo el afecto el día de hoy y vamos a hablar de algo clave. porque parece que no desempeñan ningún papel a veces esos ejercicios que él nos indica que hagamos en los pies, pero son claves para el funcionamiento del organismo. Una y otra, muchas enfermedades que asoman a veces en las piernas, etcétera, etcétera. Vamos a ver qué nos dice el doctor Jaime Chapán Peláez, que es graduado en la Universidad de Cuenca, que es especialista en medicina física y rehabilitación fisiátrica en la Central del Ecuador, y él fue profesor principal de la Facultad de Ciencias Médicas tantos años, director médico del Centro de Rehabilitación Chapán Cisalima, y él continúa. 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Ahí está, y ahí trabaja el doctor y sus hijas, que son de una sabiduría total. ¿Cuál es el doctor, el teléfono del doctor? 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Les voy a repetir algún momento, pero ustedes se irán directamente donde el doctor en el momento en que lo necesiten. Doctor, realmente los pies, nos ha dicho usted siempre, que son una estructura muy compleja, formada por numerosísimos huesos, ¿no?, por muchas articulaciones, músculos, tendones, ligamentos. Entonces nos imaginamos, doctor, que son de gran importancia para el cuerpo humano y que tenemos que cuidarles de manera suprema, doctor. ¿Es así?
16: Bueno, sí, en verdad el pie es una estructura anatómica sumamente compleja. Está constituida por muchísimos huesos, muchísimos ligamentos, muchos músculos, y obviamente uniendo a cada hueso hay muchísimas articulaciones, y en verdad es una estructura anatómica muy poco valorada.
0: Yeah.
16: No se valora pues en forma adecuada, o muchas veces se prescinde de la valoración cuando el pie es un soporte de carga permanente. Hay momentos en la marcha que el pie soporta toda la carga del peso del cuerpo. Si es que esa persona tiene sobrepeso, pues hay que entender que ese pie está soportando una carga excesiva de todo el peso del cuerpo, y por lo tanto pueden desencadenarse una serie de enfermedades y patologías. Realmente las patologías del pie son muchísimas, en definitiva son en abundancia. Hay procesos infecciosos, procesos micóticos, procesos traumáticos, problemas musculares, problemas articulares. Nosotros en esta ocasión yo quiero abordar un tema muy interesante, que es sobre las alteraciones biomecánicas del pie.
0: Claro.
16: Dentro de las alteraciones biomecánicas del pie, pues estamos hablando de los problemas de pies planos, de pies pronados, de pies con fasciopatías plantares, los espolones calcáneos, el síndrome PAR, que se llama, que involucra el problema de pie, tobillo, rodilla y músculos de la cadera. En fin, es decir, el pie es una estructura que inclusive genera dolor hacia arriba y desde arriba también hacia abajo, hacia el pie. Entonces, en definitiva, hay que entender un poco la situación biomecánica. Repito, pues el pie es poco valorado. poco examinado y no se detectan una cantidad de problemas que pueden estar allí. Los infectólogos, los oncólogos, pues conocen una gran cantidad de problemas de pie, ¿no? Entonces eso no vamos a abordar en esta ocasión, vamos a abordar solo la parte más de alteraciones musculoesqueléticas, articulares, en definitiva la biomecánica y la cinemática del pie.
0: Ya, eso en el pie mismo, lo que usted nos ha dicho, tanta problemática que existe, pero el pie está conectado con todo el cuerpo humano y diríamos nosotros que soportan todo el peso corporal, que absorben también los impactos y permiten caminar. Nosotros caminamos con los pies, corremos con los pies, ¿no? Mantenemos el equilibrio también con los pies. Mire qué importantes que son los pies. Realizamos prácticamente todas las actividades cotidianas con los pies, doctor. Y al estar conectados, ustedes tienen allí en EduMed, ¿no? Terapias esenciales que le permiten, con movimientos simples y sencillos que hay que aprenderlos allí, variar todo el cuerpo, porque dicen que también pueden llamarse pies, piernas, el segundo corazón. Entonces, por esta razón, cualquier alteración de los huesos, doctor, de las articulaciones, músculos, tendones, ligamentos, nervios, hasta la piel y las uñas, doctor, provocan dolor y dificultad para caminar, ¿verdad?
16: Así es. Sí, en verdad, hay, como decía, muchísimas patologías que involucran las uñas, involucran los dedos, hay los dedos en garra, hay el famoso hallux valgus, que es muy frecuente, el uso del calzado justamente en las damas ha hecho que el dedo gordo del pie sobre todo vaya hacia afuera, se monte sobre el resto, sí. Y se genera a nivel del metatarso, de la articulación metatarsofalángica, una prominencia muy dolorosa que inhabilita inclusive la marcha. Hay problemas también de los pies planos, muchos niños nacen con los problemas de pie plano, que eso se incrementa durante el resto de la vida, si es que esa persona aumenta de peso mucho más. Hay otros problemas, por ejemplo, de que los pies, los deditos en garra, que es otra patología bastante frecuente y que se debe a acostamientos de tipo muscular, tanto de los flexores como extensores de los dedos. Es decir, hay una enorme cantidad de estructuras, como usted señalaba, pues en el pie, que pueden estar alteradas, pueden alterarse. Otro problema son los nervios. Hay una cantidad de inervación, pues, que tiene el pie, los nervios que pasan por la parte posterolateral o posteromedial de los maleolos y que inervan el pie, pueden comprometerse. Por ejemplo, hay una patología de Baxter, por ejemplo, que es muy frecuente, muy doloroso, que llega al talón y que hace confundir con otras patologías. Entonces, también por allí pasan pues las terminales, las ramas terminales de los nervios peroneos y nervios tibiales, en fin. Y cuando hay una parálisis, por ejemplo, arriba a nivel de la lumbar, cuando hay un compromiso, por ejemplo, de una radiculopatía por una hernia discal, puede inclusive comprometerse la pisada, es decir, puede impedir que la persona camine de talones o camine de puntas, en fin, es decir, es enorme la cantidad de problemas. Hay otros problemas vasculares, por ejemplo, también que repercuten directamente en el pie. Y de hecho, los médicos cirujanos vasculares y nosotros, que estamos siempre interesados en el trabajo con los pies, y estamos examinando también cómo está esa circulación de los pies, porque puede estar disminuida la perfusión sanguínea, puede haber un déficit de llegada de sangre, o puede haber inclusive edema producido por una falta de retorno venoso, y nosotros obviamente cuando detectamos ese tipo de problemas hacemos el traslado inmediato a los cirujanos vasculares, es decir, pero detectamos en muchísimas ocasiones esos problemas. La diabetes afecta básicamente al problema de pies. Cuando hay un problema, por ejemplo, doloroso, las neuropatías diabéticas, la falta de sensibilidad a nivel de los pies puede generarse también por un problema de diabetes ya crónico y dar problemas a nivel de pie, y si esos pies se infectan, si esos pies se lastiman, puede ser muy demorada la curación y en muchas ocasiones esa infección puede determinar hasta una amputación del pie. Recuerdo de un paciente que tuvimos recién en servicio, algún colega le había tratado de, no sé si fue algún médico realmente, pero le había tratado de extirparlo los tofos de la gota, ¿no?, que también afectan a veces al dedo gordo o al tobillo. Había tratado de sacarle, obviamente, los tofos y se infectó el pie y tuvo que, a los pocos meses, se infectó de tal manera que se amputó por encima de la rodilla. Y este rato utiliza una prótesis del miembro inferior. Entonces, son una serie de situaciones que pueden ocurrir.
0: Sí, en y los que pacientes. Revelan que está tan sí, entonces, conectado.
16: Mire usted, hay una enorme cantidad de problemas. Entero. Problemas reumáticos, la artritis sí. reumatoidea, la gota. Sí. Y otros problemas, la artrosis de los dedos del pie es otra patología también frecuente.
0: Las enfermedades vasculares.
16: Sí, las vasculares que ya señalamos, tanto la insuficiencia venosa como los problemas de obstrucción arterial que pueden generar problemas de prácticamente hasta de necrosis de los pies. Y ahí se revelan precisamente los problemas. Es decir, no siento el pie, está amortiguado el pie, pero ese amortiguamiento que siente el paciente no necesariamente es un daño neurológico, puede ser un daño a nivel de la vascularización arterial, que no está llegando la sangre al pie, y en esos casos pues es una emergencia que tiene que el paciente ser sometido inmediatamente a una valoración y tratamiento del cirujano vascular. Entonces, mire usted, el pie tiene una enorme cantidad de problemas.
0: Claro.
16: ¿No? Hay que
0: verle el especialista. Sí, y sí. No lo que ha hecho Germancito Bueno. Germán Bueno le llama al doctor y le saluda atentamente y le felicita. Y dice, doctor, le felicito, excelente que haya subido el pie, porque yo, por mi parte, me autocalifiqué de espolón calcáneo cuando me dolía el talón del pie. Y escuchando al uno y al otro, me puse unos talones con un huequito en la mitad. Pero no me alivia y no le alivia. Lleva un año que no puedo caminar y que parece que el talón y todo el pie se están poniendo peor que nunca. O sea que no es tal espolón calcáneo que yo me imaginé y que todo el mundo me decía, eso es el espolón calcáneo. Quiero preguntarle al doctor qué nomás puede ser aquel dolor del talón que es tan fuerte que no me alivia, no me deja caminar y hasta estoy cojeando.
16: Interesante, justamente hablábamos sobre el espolón calcáneo y la fasciopatía plantar. No digo fascitis plantar, la mayoría de textos inclusive todavía le llaman como fascitis. Fascitis plantar le dicen todavía, pero no se han comprobado nada sobre itis, sobre inflamación. Ah. Eso es otra situación, significa inflamación, sino lo que sucede es que a veces hay un problema de contractura muscular en los músculos plantares y en la fascia. Yeah. La fascia se suele engrosar, la fascia plantar. Yeah, yeah. Hay que recordar que la fascia plantar está originándose precisamente a nivel de la tuberosidad calcánea. ¿Y qué es el espolón calcáneo? El espolón calcáneo no es más que, en ocasiones ocurre lo siguiente. Puede lastimarse el periósteo de la tuberosidad calcánea por algún trauma, algún salto inadecuado, en fin. Y al lastimarse el periósteo, queda prácticamente sangrando por debajo del periósteo, entre el hueso y el periósteo. Y allí se deposita sales de calcio y se va formando el famoso cachito óseo llamado espolón.
0: Yeah.
16: Pero el espolón por sí solo casi no duele, y eso tiene que las personas grabarse en la cabeza. El espolón como tal, la mayoría de las veces no provoca dolor. Lo que produce dolor es la fasciopatía plantar, es decir, es esa contractura del músculo, de la fascia, más la contractura del músculo plantar. Músculo plantar que también se originando un poquito por delante del hueso calcáneo, pero en el mismo hueso calcáneo. Entonces, a veces se contractura ese músculo y a veces solamente se relaja el músculo mediante algún procedimiento y prácticamente suelen mejorar los pacientes.
0: Yeah.
16: Entonces, el espolón calcáneo, si nosotros hacemos un examen de valoración radiológica, una población que supera los 50 años de edad, posiblemente vamos a encontrar un altísimo porcentaje de espolones calcáneos que nunca ha dolido el pie. Y también encontramos pacientes con dolor de la planta del pie, ¿no?, que tienen fasciopatía plantar y que no tienen espolón calcáneo. Entonces, el espolón calcáneo, en conclusión, no es el causante directo del dolor a nivel de la planta del pie. Es más bien la fascia plantar y el músculo plantar, ¿no? Son dos estructuras. La fascia es una fascia plantar es una estructura bastante dura, prominente. Yo siempre les digo, es como una especie de piel de algún animalito, ¿no? Muy dura, muy tensa, que muy difícilmente uno puede realmente allí pincharlo, ¿no? Y esa es la fascia plantar, puede acostarse esa fascia plantar junto con el músculo plantar que está inmediatamente por debajo de la fascia. Y esa es la que produce dolor. Hay muchísima, es muy frecuente la fasciopatía plantar, muy dolorosa y muy frecuente.
0: ¿Y hay, ¿no?, que hacer un tratamiento de qué tipo, doctor?
16: El tratamiento es, primero hay que valorar. Porque aquí sí yo quiero también recalcar sobre algunas situaciones.
0: Valorar muchas veces, ver qué es exactamente.
16: Para valorar y ver qué exactamente está sucediendo.
0: Ya.
16: Porque muchas veces cuando nosotros simplemente sabemos hacer alguna técnica y utilizamos la técnica sin saber qué es, estamos desprestigiando valiosas técnicas que son muy valiosas en su momento, pero que se desprestigian porque no hemos hecho una valoración médica adecuada. Y ese es el gran problema que estamos este rato. Es decir, este rato todo el mundo quiere hacer algo, punción seca, procedimientos, en fin, cosas. Pero lo primero es valorarlo.
0: Sí,
16: y una vez que hemos valorado, establecemos realmente el diagnóstico, y con ese diagnóstico podemos nosotros hacer el procedimiento respectivo que corresponda, ¿no? Entonces, solo allí hacemos el procedimiento,
0: exacto,
16: no antes.
0: El procedimiento exacto.
16: El procedimiento que sea exacto para no desprestigiar a las técnicas y procedimientos que son muy valiosos, hechos con un diagnóstico adecuado. Y para eso justamente estamos los profesionales.
0: Sí.
16: Hay profesionales que están formados en ese campo. Nosotros trabajamos en, por ejemplo, en contracturas musculares, trabajamos en este tipo de problemas, hacemos procedimientos, pero previa valoración funcional.
0: Bien. Muy bien, llamaron al teléfono, pero se cerraron estas llamaditas. No importa, doctor, pueden volver a llamar al 282-5301, 284-2000, las amiguitas. Pero tenemos también aquí en Messenger una pregunta que lamenta mucho, dice aquí José Gabriel Galindo. José Gabriel Galindo, tengo que lamentar, mi esposa falleció. Falleció por el corazón porque ella era diabética. Pero francamente sufrió muchísimo por un simple pisotón en un vidrio al levantarse descalza, al bañarse se había roto un vidrio del baño, se lastimó el pie y yo le curaba, pero era peor y peor cada día. Ella también se curaba y pensábamos que iba a estar bien, pero ignorantemente, sin saber que la diabetes no perdona un lastimado en el pie, comenzó a estirarse por la pierna, pero ya fue tarde, tuvieron que cortarle la pierna. Doctor, ¿es tan duro esto?
16: ¿Siempre? Es realmente
0: duro.
16: Dramático,
0: ya.
16: Duro el que el paciente
0: antes
16: tenga este tipo de problemas.
0: Antes de que se cierre esa llamada, José Gabriel, espérese la respuesta que tiene larga para usted, el doctor. Voy a atenderle a la amiguita porque nuevamente se van a cerrar las llamadas telefónicas. Primero al señor, bienvenido. Adelante, mi señor. Puede conversar con el doctor Jaime Chaván.
17: Sí, mi doctor, muy buenas tardes. Le hago una preguntita. Yo tengo 20 años de diabetes y prácticamente me están doliendo los dedos de las manos. ¿Qué es peligroso o no es peligroso acá? Me duele bastante estos últimos días.
16: Bueno, en las manos hay otro tipo de situaciones, otro tipo de problemas. Por ventaja, puede que las articulaciones también generen dolor con un proceso diabético a nivel de manos, pero no representa un peligro demasiado grande. Obviamente hay que controlarse adecuadamente la diabetes, pero en las manos puede haber un problema añadido de osteoartrosis, proceso degenerativo de las articulaciones de la mano.
0: ¿Quiere hacer otra pregunta, señor?
17: Si tengo astrosis.
0: Pregunte lo que desee al doctor.
17: Sí, digo, tengo astrosis, oiga, los dedos pequeños, están saliendo las bolitas.
16: Sí, justamente a eso me refería. Son las deformidades de las articulaciones a nivel de las manos. Pueden haber también deformidades a nivel de los dedos del pie, pero es más frecuente a nivel de las manos. Ese es un proceso degenerativo, se hereda, es familiar, un problema. No es tan invalidante como la artritis reumatoidea. Las deformaciones por artritis reumatoidea en las manos, esas sí son mucho más invalidantes. Las artrosis sí molestan también, pero no con la intensidad de una artritis reumatoidea.
0: Muy bien.
17: Ya, muchas gracias, mi doctor. Muy buenas tardes.
0: A usted, señor. La siguiente llamada se cerró, pero pueden marcar el 282-5301, 284-2000 y dialogar directamente con el doctor Jaime y hacerle todas las preguntas que deseen. Mientras tanto, le estábamos contestando a José Gabriel Galindo, y esto va a servir para muchos diabéticos.
16: Sí, realmente el cuidado de los pies en el diabético es fundamental. Yo creo que en eso los diabetólogos sí insisten. Y nosotros somos más exigentes todavía en ese sentido. El cuidado del pie, el cuidado de los pies, el aseo de los pies, el tratar de no lastimarse. Y si es que hubo una herida, por más pequeñita que sea, acudan al profesional. No estén curándose por sí solos, porque a veces, como cuenta el señor, el problema es que ya es muy tarde, cuando ya el proceso infeccioso se generalizó al pie, hacia la pierna, y tuvieron que amputarle, en fin, y otros problemas que pueden sobreañadirse a eso. Entonces, bastante importante reconocer ese tipo de situaciones. La diabetes mismo como tal genera muchos problemas, ¿no?
0: Sí, muchos problemas. Adelante, distinguida amiga. Muy bienvenida, adelante, converse con el doctor Jaime.
18: Buenas tardes, licenciada Mastita, y muchas gracias por su información ahí con el profesional. Quisiera hacer una preguntita. Nosotros tenemos mi papá que tiene 92 años, va a tener 92 años, pero está con una demencia y un comienzo de Alzheimer, pero también tiene diabetes, doctor. ¿Cuál es la posibilidad que, o sea, su enfermedad avance rápido, o sea, se vaya deteriorando poco a poco o rápido, doctor? Esa es mi pregunta. Bueno, él tiene dolor de sus extremidades, yo creo que es propio de su edad, pero él tiene diabetes ya varios años y estamos ahora con esta enfermedad. Que me ayude, por favor. Gracias, doctor.
16: Bueno, de hecho, dentro de nuestra actividad profesional como médicos rehabilitadores, nos ha tocado tratar los problemas de Alzheimer. Y es una de las patologías más devastadoras para la familia, más que para el paciente va olvidando y olvida muchas veces su nombre y ya no se reconoce como tal y no reconoce al resto, pero para la familia es algo desastroso. Realmente no quisiera que ocurra jamás, pero la ayuda es una ayuda que tenemos que dar a estos pacientes. Nosotros hemos tratado, hemos ayudado a muchos pacientes justamente a la movilización, la actividad física, ¿no? Hemos utilizado, por ejemplo, algunas situaciones de los pacientes investigando qué les gustaba más en su vida, qué actividades más hacían. Entonces, con eso trabajamos. Por ejemplo, le cuento a la señora lo siguiente. Yo tuve un paciente que era militar. Entonces, yo le ponía, por ejemplo, la marcha militar. Y el hombre, ese momento de estar acostado, se ponía de pie y comenzaba a hacer la marcha, ¿no? Era interesante. Tuve otro paciente que le preguntaba a la familia qué le gustaba en su vida más antes. Dice, el carnaval le fascinaba. Le puse una música. Y el hombre, ese momento de estar acostado, se ponía de pie y comenzaba a hacer la marcha, ¿no? Era interesante. Tuve otro paciente que le

0: importantes de la actividad física, la actividad humana que él realizó. Entonces es necesario aprovechar ese tipo de situaciones. Dos, la necesidad de mover, inclusive pasivamente. ¿Qué quiere decir pasivamente? Que la familia o algún cuidador que lo tenga, hay que mover las piernas, mover las extremidades superiores, hacer que se siente, ¿no? Porque luego, si es que nosotros no hacemos esa actividad, el paciente se incapacita completamente y se vuelve rígido, sobre todo, imposible de cambiar la ropa, tanto de ponerle como de sacarle la ropa. Entonces yo creo que todo eso es necesario entrenarle a la familia. Como digo, es la familia la que más soporta la carga. Y son pacientes que ni siquiera pueden ir a un asilo, porque en los asilos prácticamente les abandonan completamente, si no les hacen absolutamente nada. Entonces necesitan personas cuidadoras que realicen toda una actividad. Muchos pacientes se vuelven agresivos, inclusive no toleran absolutamente nada, se molestan de todo, y es necesario realmente ir entendiéndoles algunos aspectos, porque hay pacientes que cuando recién comienza el cuadro, hay algunas etapas o algunos momentos que están lúcidos, que recuerdan sus cosas, ¿no? Y otros momentos que se pierden completamente. Entonces, en ese sentido hay que ir ayudándoles. Son algunas pautas que tenemos en ese sentido.
1: Muy bien, usted tiene la preguntita hasta de Ibarra. Muy bien, estoy encantada con mis amiguitas que tengo en Ibarra. Y amiguitos también. Y además les quiero decir a todas las chicas y señoras, señores, que acaban de desocuparse las dos líneas telefónicas, 282-5301 y 284-2000. Puede llamar a esos teléfonos y conversar largamente, si desea, con el doctor Jaime Chapman Peláez. Entonces tenemos una llamadita de mi queridísima amiguita Cristina Ibáñez Sáenz. Cristina Ibáñez Sáenz le llama desde la Tacunga, desde Ibarra, y le pregunta lo siguiente: doctor, yo tengo un juanete, pero me ha causado deformidad en el dedo gordo. No me puedo curar por nada en la tierra. ¿Qué debo hacer, doctor? Me desvía también hacia los otros deditos y aparece una prominencia en la parte interna de la articulación. Yo estoy desesperada porque no creí que era tan grave. ¿Qué se debe hacer en ese caso tan grave, doctor?
0: Sí, los juanetes que están asociados a un hallux valgus, que se llama, es decir, el hallux valgus.
1: Valgus.
0: Valgus, sí, es una desviación que se da del dedo hacia afuera y se monta sobre el resto de dedos. El dedo gordo se desvía hacia el resto de dedos. Y se afecta sobre todo la articulación metatarsofalángica del dedo gordo. Ese es el hallux valgus. Y se forma un casquete prácticamente en la cara interna de la metatarsofalángica del dedo gordo, muy doloroso, muy invalidante. Recomendaciones generales. Uno, utilizar zapato ancho, ¿no? Zapato muy ancho. Segundo, colocarse alguna protección. Hay unas protecciones de goma actualmente que se coloca en la parte interna, en la prominencia del hallux valgus, del metatarso. También se utiliza un separador del hallux valgus que actualmente viene así mismo como goma, entre el dedo gordo y el siguiente dedo, un separador. Eso como medidas paliativas. Y como una medida ya realmente debería pensarse muy seriamente en cirugía. En sacarle eso, en enderezar ese dedo, ¿no es cierto?, ya con un ortopedista. Esa es una alternativa. Ahora, el interesante es aquí no solamente hablar ya de ese tipo de situaciones, sino de la prevención. ¿Cómo prevenimos ese tipo de problemas? Porque los pacientes se van dando paulatinamente. Nosotros vemos absolutamente todos los días. Ahora yo hago una valoración muy minuciosa de todos los pacientes que tienen problemas de dolor en rodilla, cadera, columna, una valoración muy, muy minuciosa de los pies. Y encontramos en muchos de ellos el hallux valgus, o encontramos pies pronados, o encontramos caída del arco transverso del pie, el arco anterior, ¿no? Y asociados justamente a una tendencia del hallux valgus, una desviación en la metatarsofalángica.

0: Y eso se debe a problemas biomecánicos de alteración.
1: ¿Y qué debe hacer con tanto problema que tiene por esa falla en el dedito?
0: Eso le decía, es decir, justamente el problema no es que asomos recién. Eso se fue paulatinamente formándose, paulatinamente haciéndose. Cuando hay pie plano,
1: a veces no nos preocupamos.
0: Y que no se preocupa, y sobre todo el pie plano anterior, o el pie plano transverso. Eso cae el arco transverso. Las mamás antes decían, tienes un pie en tamal, o sea, tienes un pie ancho, un pie que está prácticamente caído hacia adelante. Entonces, en esos pies hay la tendencia al hallux valgus, o sea, la prominencia en la metatarsofalángica y dolor. Y eso se debe a muchos problemas. Uno de ellos genera problemas a veces a nivel de la rodilla, un genu valgo en la rodilla, problemas en cadera, debilidad del músculo glúteo medio. Entonces hay que valorar todo en la biomecánica del miembro inferior o de los dos miembros inferiores, porque está alterado toda la biomecánica del, ¿no? Y eso es una situación preventiva que es necesario que cuando acude un paciente con cualquier problema de rodilla, de tobillo, de cadera o de la columna lumbar, nosotros la obligación es valorarle cómo están los ejes de carga en el pie, en el tobillo, en la rodilla, en la cadera y la columna, porque es un conjunto. Cuando se altera alguna situación de esa naturaleza en la biomecánica, pues vamos a tener problemas de consecuencias, ya sea en rodilla o en tobillo, o en el pie, como en este caso. Entonces, ahí debemos tomar algunas medidas preventivas, por ejemplo, la utilización de plantillas ortopédicas para mermar, disminuir la presión que puede ejercer en la parte media del pie, mediante una barra transmetatarsiana, por ejemplo, ¿no es cierto?, o algunas otras medidas, ir corrigiendo, ir fortaleciendo algunos músculos, ir trabajando, en definitiva, en su conjunto. Entonces, esa es la situación de la valoración, es clave en este tipo de situaciones, porque no viene sola. Un hallux valgus no es solo, viene por la utilización de calzado, generalmente. En mujeres es muy frecuente el calzado de taco.
1: Estelita Salazar, le rogaría que me escriba usted. Si quiere, escríbame a Facebook. O si quiere, escríbame a Messenger, Diálogo con el Pueblo. Porque el mensaje grabado yo no puedo sacarle. No va a escuchar bien la gente, las amigas y los amiguitos que están escuchando el programa, el mensaje que me envía grabado. Así es que puede usted mandarme su mensaje a través de Facebook, Diálogo con el Pueblo, o si quiere, escríbame a Messenger. También tengo un mensaje a través de Messenger de mi amiguita Danielita Vallejo Hernández, que viene desde la capital. Dice, le saludo mucho a Diálogo con el Pueblo, a Marta, porque es muy amiga de Lupe Fierro. Claro, salúdele y abrázale a Lupe Fierro, una de las mujeres más inteligentes que hoy he conocido. Lupe Fierro, brillante, que se ha destacado en todas las instituciones, mujer excelente. Así es que dice, yo quiero hacerle una consultita al doctor. Mi hija acaba de tener un hijito con el pie plano. Los doctores me han dicho que no me preocupe, que con el tiempo se va a componer. Pero yo sí me preocupo, aunque no le digo nada a mi hija. ¿Qué dice, doctor? ¿Se compone con el tiempo?
0: Los niños cuando nacen con un pie bastante gordito, con bastante panículo adiposo en el pie. ¿Ya? Por lo tanto, es muy difícil saber que el niño tiene un pie plano.
1: Ya, pero ya está.
0: Y más o menos tiene que esperarse hasta los 3 años. En los 3 años uno se valora y dice, muy bien, aquí sí está plano, está caído el arco medial, o está caído el arco transverso, ¿no?, o está desviado el pie hacia adentro, que se llama el aductus, o hacia afuera en valgo. Entonces allí recién hay que valorarle y comenzar a utilizar plantillas ortopédicas, pero a esa edad, no antes, porque antes está gordito, hay muchísimo panículo adiposo y es muy difícil valorarlo.
1: Ya, es difícil valorar. Tiene 6 meses, pero y sigue con el pie plano.
0: No creo que tenga pie plano. O sea, aún no podemos catalogarle como un niño con pie plano. Aunque puede haber tendencia, por ejemplo, al pie plano.
1: Porque es muy gordito.
0: Porque la familia, a lo mejor el papá, la mamá tienen pie plano. Pero pueden sospechar, pero en todo caso no se puede todavía utilizar. Además, un niño de 6 meses aún no utiliza calzado. No hace soporte de carga. Entonces, en esos niños hay que esperar. esperar a los 3 años para hacerle una buena valoración allí recién, y allí determinar y ver si es que ya hay realmente una caída del arco medial, una caída del arco transverso o anterior. Y allí sí comenzar a utilizar tempranamente plantilla ortopédica, haciendo una valoración obviamente podoscópica adecuada.
1: Ya, yo creo que los pies planos, doctor, no todos los pies planos producen síntomas. Cuando el dolor o dificultad funcional asoman, entonces hay que recurrir inmediatamente al fisioterapeuta.
0: Bueno, el fisioterapeuta no necesariamente, porque el fisioterapeuta es un técnico que trabaja haciendo terapia, ¿no? Más bien a un médico, en este caso traumatólogo, o a un médico fisiatra rehabilitador, que evalúe realmente la parte funcional y sobre todo la parte biomecánica, que es bien interesante, porque en los niños, cuando uno valora el desarrollo de los niños, yo por ejemplo, cuando teníamos un centro de rehabilitación en la universidad, yo inauguré y trabajé mucho en esa parte, en la valoración del neurodesarrollo de los niños. Eso es básico, es fundamental, hacer una valoración del neurodesarrollo, de cómo está desarrollándose el niño en cuanto a su parte funcional, a su situación neurológica. Y dentro de ello viene la valoración ortopédica, que se llama. La valoración ortopédica consiste en justamente ver cómo están sus pies, ¿no? Hay acostamientos, hay desviaciones del pie, hay pie plano, hay problemas en las rodillas. Hay problemas en las caderas, porque pueden haber una subluxación de cadera, o cadera luxable, más que subluxación, caderas luxables, porque no podemos hablar todavía en esa edad de caderas luxadas, porque no se luxa. Realmente la cadera se va formando, la estructura de los 3 huesitos del hueso ilíaco se van formando justamente en la confluencia del hueso, prácticamente del ilium, isquion y pubis. Y entonces allí se va formando la cavidad en donde va a impactar la cabeza futura, que a los 6 meses todavía no se forman, ¿no? Recién cuando nace el niño tampoco no hay nada, pues, ¿no? Si solamente hay una estructura que se irá formando, el trabajo de la presión, el trabajo que va dando paulatinamente con la ligera abducción de las piernitas, de las caderas, se va formando la cavidad y la cabeza de la cadera, ¿no?
1: Doctor, ¿qué sucede cuando se rompe los pies porque carga mucho peso? Aquí le pregunta Saúl Alberto Vintivilla. Bueno, dice que tiene unas trabajadores y que construye, todo el tiempo construye, pero que ya van 2 albañiles que se han lesionado, se han roto el pie sin motivo alguno, sin haber sufrido una caída ni nada. Creo que es por el peso, doctor, porque ellos dicen que cargan los quintales pesados, los hierros pesados.
0: Sí, sí, cargan bloques, cargan un poco de cosas. Entonces, personas que hacen excesiva presión y hay huesitos que se rompen, sobre todo los huesos del tarso se rompen.
1: La presión que uno tiene puede lesionar el piecito.
0: O a veces también por tracción de los músculos y tendones. Por ejemplo, es muy frecuente la fractura de la cabeza del quinto metatarsiano, ¿no? Es muy frecuente por tracción justamente de los del peroneo corto, que al traccionar puede abulsionar, puede romperse ese tendón, o pequeños movimientos, como el albañil generalmente está trabajando en terrenos muy irregulares. Por más que no saltes, siempre estás subiendo y bajando escalerillas, siempre estás subiendo y bajando pequeños peldaños y cosas, y siempre está botándose desde allí, a pesar que no son muy altas, serán a la mitad de la altura del cuerpo de la persona, pero son presiones de carga que realiza, y a veces inclusive con algo de carga adicional. Entonces eso conlleva lesiones traumáticas de pequeña magnitud y doloroso sobre todo.
1: Y el doctor, o sea, bueno, hay lesiones muy comunes, pueden haber, doctor, de los pies, pero hay enfermedades también sumamente raras, razón por la cual le dicen el segundo corazón, o yo estoy equivocada.
0: Bueno, ese término, sí, hay algunas personas que he escuchado, yo no he profundizado sobre eso, hablan de que en la planta del pie está representado todos los órganos del cuerpo, ¿no? No sé, realmente yo sobre eso no creo mucho, no he leído mucho, puede que sí, puede que no. Lo que sí conocemos es que realmente en el pie pueden estar representados muchísimos problemas, realmente, inclusive hay algunos problemas, sobre todo en hongos, en bacterias, en Clostridium, en Pseudomonas, sobre todo. La Pseudomonas es una infección muy, muy importante que puede afectar, y junto con los hongos, los dedos del pie, y dar problemas bastante serios. Hay patologías que nosotros no tenemos en nuestro medio, pero por ejemplo, en el Caribe, por ejemplo, tienen problemas cuando van al mar. Pueden a lo mejor recibir espinas de algunos peces que son muy contaminados, muy dolorosos, y pueden infectarse los pies, ¿no? Hay algunas otras patologías, inclusive virales. Por eso es que se recomienda justamente que los colegas médicos valoren los pies. Hay que valorar los pies. No nos gusta valorar, pero hay que hacerlo, definitivamente. Y ese es un llamado a los colegas jóvenes, sobre todo al médico general, al clínico, al ortopedista, a los médicos fisiatras, que valoren el pie. Hagan la valoración respectiva, porque allí van a encontrar una enorme cantidad de posibles patologías que van a repercutir en la vida misma de la persona. Desde los problemas vasculares, neurológicos, traumáticos, deformaciones, problemas biomecánicos, como yo decía, problemas neurológicos, en fin, es decir, vamos a encontrar a nivel del pie.
1: Eloisita Cabrera le hace una pregunta desde la ciudad de Cuenca. Dice que el esposo tiene la fascitis plantar. Yo le pregunto, doctor, si la fascitis plantar es la causa más común del dolor en el talón, tal vez, porque le duele mucho el talón, dice al esposo.
0: Bueno, en el talón pueden haber varias patologías. Uno de ellos podría el espolón dolerle, aunque yo señalé hace rato que no es la causa de dolor primaria, no es que la presencia del espolón es la causante del dolor por sí. Hay un panículo adiposo que está justamente en el centro del talón. Muchas veces puede haber un desgaste de ese panículo, o en ocasiones puede haber un dolor insercional de los músculos de la pantorrilla, de gastrocnemio, sóleo, que están hacia la pierna, hacia la parte posterior. Como se insertan también estos músculos en el calcáneo, en la parte posterior del talón, puede ser esa la causante del problema de dolor de talón, no necesariamente la fascitis plantar. Puede que haya una fascitis plantar. Por eso yo decía hace un momento, hay que hacer una valoración clínica adecuada, minuciosa, de qué es lo que está generando molestias. Obviamente, como el pie tiene, por otro lado, una accesibilidad enorme, nosotros podemos palpar casi todos los huesitos. Podemos ir palpando los músculos.
1: Hay ejercicios adecuados, sí, para los pies,
0: sí, sí,
1: que
0: claro,
1: inciden en las piernas.
0: Sí, definitivamente hay muchos ejercicios que se van haciendo.
1: ¿Y que eviten calambres?
0: También hay que ir estirando algunos músculos, sobre todo los calambres ocurren a nivel de la pantorrilla. Y cuando hay dolores en la pantorrilla hay que ir elongando, estirando los músculos de la pantorrilla, porque pueden haber ahí bandas tensas, contracturas musculares que están determinando ese tipo de situaciones, o algunos problemas inclusive de tipo vascular que pueden estar llegando una cantidad insuficiente de sangre a la zona, ¿no?
1: Entonces hasta eso para también el puede tipo, problemas. Para problemas de tipo vascular,
0: sí,
1: hace falta conocer un ejercicio adecuado de los pies.
0: Sí, el ejercicio justamente de estiramiento vale la pena, es decir, el ejercicio de dorsiflexión del pie para estirar a los músculos de la pantorrilla, o los músculos de plantiflexión, que puede estirar a los músculos peroneos al tibial anterior, ¿no? Muchos pacientes con pie plano, por ejemplo, tienen una deficiencia en el músculo tibial anterior, que el músculo está en la pierna, en la parte anterior. Entonces hay que reforzarle ese músculo, hay que trabajar con ese músculo para ir recuperando también la situación funcional y anatómica.
1: Ya, doctor, le quedo muy agradecida porque usted ha venido y ha hablado ampliamente del pie para que nos preocupemos, que tiene que ver mucho, mucho en nuestras vidas. 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
1: 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Muchas gracias, doctor, porque ha venido a la emisora, todo lo ocupado que es usted. Mis amigas son tan buenas, son tan bondadosas, mis amigos son tan buenos, tan bondadosos, que escuchan siempre mi programa. Y esa bondad que tienen es una virtud que nos permite ser misericordiosos y compasivos con todos. Y ellos son así, compasivos con todos. Son gente superior, todos. Y es la capacidad de dar sin esperar nada a cambio. Así son ellas y así son ellos. Por eso les dedico tanto al doctor Jaime Chapán como a mis amiguitas y amiguitos una canción de Soledad. Soledad es excepcionalmente brillante para cantar y para bailar. Baila cada nota. Imagínese usted bailando esta canción que a continuación le colocamos para dedicarle a ustedes. Hasta pronto.

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3: Son las 14:04.
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0: Tenemos ya las 14 horas con 7 minutos, señoras, señores. Buenas tardes con Marcelo Gutiérrez, Alejandro Serrano, Eddie Brazales, Patricio Torres. Ya estamos con ustedes en este espacio de Tomebamba Deportiva. 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Bueno, hay una convocatoria de el presidente del Deportivo Cuenca, ingeniero Eduardo Álvarez, a una sesión de directorio, la cuarta sesión en el año. Ufa, imagínense, estamos ya en septiembre, a 3 meses de finalizar el año, y en todos estos meses, estamos hablando de 9 meses, que se ha resuelto convocar recién a una cuarta asamblea. Esa es otra demostración que no se están haciendo bien las cosas en el Deportivo Cuenca, porque se determinó que cada mes, así yo me acuerdo que lo dijo el ingeniero Álvarez, Eduardo Álvarez, cada mes estaremos haciendo una sesión de directorio e informando a la ciudadanía y a los socios, sobre todo por nuestra página web, los movimientos que se dan a la interna del club. Ni lo uno ni lo otro, lamentablemente. ¿Qué es lo que dice esta convocatoria del Deportivo Cuenca? Don Alejandro, buenas tardes.
1: ¿Qué tal, Gifford? Saludos con usted, Marcelo, Eddie, los amigos oyentes. Dice, por disposición del presidente del Club Especializado Profesional Deportivo Cuenca, ingeniero Eduardo Álvarez, amparado en el artículo 30 y 32 del Estatuto del Club, convoca a los señores integrantes del directorio del Club Deportivo Cuenca a sesión ordinaria número 004-SOCDC 2026, la misma que se llevará a efecto el día martes 22 de septiembre
0: hoy
1: del 2026 a partir de las 18:30 en la sala de sesiones del club, con la finalidad de traer el siguiente orden del día.
0: De tratar ese orden, ¿no?
1: Sí, de tratar, cierto. Orden del día 1, constatación de quórum.
0: ¿Habrá quórum? ¿Qué piensa don Marcelo?
2: Yo pienso que sí, sí va a haber quórum. Sí.
0: Ojalá.
1: Segundo, revisión de documentos dirigidos al directorio.
0: Aquí le hago una pausa. Lo que pasa es que conozco que hay muchos miembros del directorio del Deportivo Cuenca que están molestos, contrariados, porque no se los convoca a reuniones de directorio. Por eso me tengo mis dudas si es que estarán o no hoy la mayor parte de miembros que conforman el directorio del club. ¿Qué más? ¿Cuál es el punto tercero, don Alejandro, por favor?
1: Recibir en comisión general a exdirectivos del club, Gustavo Muñoz, Esteban Cuello, Manuel Vega. Ese es el punto 3.
0: ¿Ya?
1: Cuarto, informe de comisiones. Importante esto. Quinto, otros. Sexto, clausura.
0: Sobre la presencia de los señores Muñoz, Cuello y Vega, son estos ex directivos del Deportivo Cuenca y socios ahora, que están muy, pero muy complicados, o más que complicados, muy preocupados, sería la palabra correcta, en torno a lo que ocurre entre el directorio del club, y más que del directorio, el club en general, con el GFI. Que se informe cuáles son las resoluciones que ha tomado dicho directorio, qué es lo que le ha pedido el GFI, etcétera, etcétera. Todo esto entonces va a tratarse el día de hoy, así es que esta misma noche tendremos ya, entiendo, para la cuarta de Tomebamba con Marcelo Gutiérrez y Rafael Guamán aquí en Tomebamba, la información calientita de lo que se determine en esta sesión de directorio. Aunque me temo que no terminará muy temprano, ¿eh? Está convocado para qué hora, Marcelo, a las 6, ¿no?
2: 6:30 de la tarde, dicen. Se instalará a 7 de la noche.
0: 6:30, ¿sí? A esa hora está convocándose. 18:30, tiene razón. Hasta que se instale y hola, ¿qué fue? ¿Cómo van? ¿Qué? ¿Quiere un cafecito? ¿Quiere un tecito? ¿Quiere esta galletita? Bueno, serán las 7 de la noche. Y de allí es una reunión, una sesión ordinaria del club, y después la intervención en comisión general de la atención a los señores antes mencionados. 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
0: 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A ver, para tener referencia, a ver si nos tenemos el tiempo en que iniciamos el programa, la hora en que iniciamos el programa, para tener aquí una referencia.
2: Ya tenemos, 14:04.
0: 14:04, ¿ya? Muy bien. Gracias, Marce. Amigos, quiero abordar brevemente un tema que me llenó de tristeza primero, pero luego reflexioné ante unas sentidas palabras de una de las grandes deportistas cuencanas y que nos ha permitido a los ecuatorianos, al país en general, a disfrutar plenamente de sus triunfos, de sus logros. Ya no sé cuántos años estará Elizabeth en el mundo de la natación, del atletismo, del ciclismo, en lo que se conoce como el triatlón. Pero Elizabeth Bravo, estuve leyendo, porque es mi amiga en la cuenta de Facebook, expresó lo siguiente cuando estuvo para participar, y participó de hecho, en los Juegos Deportivos Sudamericanos que se están efectuando en Santa Fe, Argentina. ¿Qué dijo Elizabeth? Mis sextos Juegos Sudamericanos no terminaron como quería. Después de la prueba individual me quedé con una tristeza muy grande. No por haber perdido una medalla que ni siquiera sé si hubiera conseguido, sino porque sentí ese día no fui yo. 24 horas de viaje, llegar a menos de 24 horas de competir, sumando 2 horas de cambio horario, ser literalmente el último país en llegar a Santa Fe. Todo eso pasó factura. Me sentí fuera de ritmo, desconectada, lejos de la atleta que sé que puedo ser, y sentí que me había defraudado. A mi hijo, que tantas veces me recuerda, porque vale la pena hacer estos sacrificios, y a un país entero que siempre intento representar con todo mi corazón. No sé qué habría pasado con las condiciones ideales. ¿La medalla? No tengo una bola de cristal. Quizás sí, quizás no. Yo no quiero quedarme atrapada en ese ¿qué hubiera pasado sí? Puntos suspensivos. porque hoy en el relevo volví a sentirme yo. Volví a sentirme competitiva, volví a disfrutar, volví a luchar por cada metro. Volví a reconocer que esa Eli, que después de tantos años sigue creyendo, sigue trabajando y sigue poniéndose un número en el pecho para representar a Ecuador. Tal vez estos sextos Juegos Sudamericanos no terminaron como los imaginé, pero terminaron recordándome algo. Todavía estoy aquí. Todavía tengo ganas. Todavía puedo competir y todavía hay mucho por luchar. Gracias a todos los que estuvieron detrás de mí en estos Juegos, especialmente al Comité Olímpico Ecuatoriano por todas las atenciones en la villa. Se pasaron. Y a mi hijo, espero que algún día entiendas que aunque no siempre salga como queremos, mamá nunca deja de intentarlo. Me causó honda emoción esto, Alejandro. Del fondo del alma, del corazón de Elizabeth Bravo, este mensaje que llega al corazón.
1: Sí, realmente es algo que cala profundo por esta triatleta emblemática ya de la ciudad de Cuenca, del país, inclusive.
0: ¿Cuántas veces campeona?
1: Así es, y bueno, Santa Fe no fue la competencia que ella esperaba, pero yo sé que Eli Bravo tiene aún mucho más que darle al país. Vea que quedó en el top 10 Elizabeth Bravo.
0: El hecho de estar en el top 10 de las deportistas de América es una demostración de su enorme capacidad, su valentía, su arrojo, su destreza. Y vamos que Eli ya no es tan jovencita, ¿eh? Ya es una madre de familia que tiene que hacer un sacrificio enorme por entrenar, por ser ama de casa, por cuidar a su hijo, por compartir con su esposo la vida hogareña. No es sencillo. Yo me he puesto a pensar en el esfuerzo que hacen los deportistas y en este caso Elizabeth Bravo. La conozco esta niña desde que nació. Y la verdad es que le respondí a ese mensaje lo siguiente. Eres un ejemplo de valentía y lucha, Eli querida. Te he admirado y admiraré siempre. Eres un ejemplo para esta y las futuras generaciones. Con todo lo que has hecho, pasarán acaso 10, 100 o 1000 años, Elizabeth Bravo Íñiguez, te has convertido y serás una deportista inmortal. Los tataranietos de tu hijo dirán en algún momento, esa señora que está en la fotografía es nuestro orgullo. Porque se vuelve inmortal el deportista o la deportista que llega a los niveles que ha alcanzado Elizabeth Bravo. El bisabuelo de esta dama, hay una importante calle, una avenida en la ciudad de Cuenca, su abuelo, un ilustre cuencano, un escritor, un abogado formidable, hay la avenida, a ver, voy a acordarme, Vintimilla Íñiguez. Íñiguez Vintimilla, Juan Íñiguez Vintimilla. Usted ha transitado por esa avenida, me imagino, ustedes.
2: Sí,
0: claro.
1: Sí. No, yo no sé, tal vez en dónde está.
0: Juan Íñiguez Vintimilla nace en la avenida 10 de agosto. Exacto. Y baja hasta la Remigio Crespo.
2: Exactamente.
0: Sí, paralela a la
2: sector.
0: Por su sector. ¿Ah? Lo que sucede es que Cuenca, señorita, ¿no? Alcaldesa. Yo el día en que estuvo aquí en la radio le dije, vea, usted se va a notar un buen poroto, así entre comillas, el día en que, como está en calidad de alcaldesa, bueno, la nomenclatura, los nombres en las calles de Cuenca, podamos ver los cuencanos, y no solamente los cuencanos, sino todos. Vea, Alejandro vive cerca de la Juan Íñiguez, sí. Vintimilla, y no se acordaba, porque no hay...
1: Tiene razón.
0: No hay nomenclatura, no hay placas, ¿eh? No hay placas. Yo no conozco el centro de la ciudad porque ya tantos años ha transitado por nuestras calles que se conoce de memoria. Además que me acuerdo en la escuela había una materia...
2: Lugar natal.
0: Exactamente, llamada lugar natal, en que el profesor nos guiaba para tener conocimiento de lo que significa la ciudad de Cuenca en donde vivimos. Ahora ya eso no sea, los profesores no le dan importancia a lo que es el nombre de las calles de nuestra querida urbe. Como igual, las autoridades municipales han hecho caso omiso y un quemimportismo de la calle Baltasara Calderón. Y siguen llamándola, y ahí están las placas. Baltasara de Calderón, de Calderón. No, no es así. No existe Baltasara de Calderón. Es Baltasara Calderón. Tomen en cuenta este detalle, señores de la Municipalidad de Cuenca. Bueno, pero entonces, les decía, los tataranietos de su hijo, a quien ama entrañablemente Elizabeth Bravo, dirán en algún momento, quién sabe después de qué, 200 años, 250 años, la figura de Eli se mantendrá en cuadros, en las estadísticas, en lo que tiene que ver a la vida deportiva de el Ecuador y de Cuenca en particular. Siempre se recordará el nombre de la gran Elizabeth Bravo Íñiguez. Un saludo para ti, mi querida amiga. Tenemos las 14 horas con 23 minutos. Yo creo que le faltó a Elizabeth algo muy especial en los Juegos Sudamericanos. 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Oiga, esto de el exfutbolista holandés o neerlandés Wesley Sneijder me parece tremendo, ¿no? Que ha puesto en subasta sus medallas ganadas. Ahí está Sneijder, era un gran jugador. Sí.
1: Sí, realmente Sneijder, el exfutbolista neerlandés que llevó el número 10 en su momento, ahora a los 42 años sorprende con esta noticia. Él era centrocampista en el Galatasaray, estuvo un tiempo, bueno, y en las Copas del Mundo también, jugadorazo. Siempre un jugadorazo, Wesley Sneijder.
0: Ahora, yo no sé por qué está subastando, ojo, de manera oficial, 4 de sus objetos más preciados en los mundiales. Por ejemplo, de Sudáfrica, el 2010, y Brasil, 2014. El artículo estrella de la subasta es el balón de plata que ganó en Sudáfrica, 2010. Galardón que lo reconoció como el segundo mejor jugador de aquel torneo y que se ha vendido en 19.000 euros. Entre otras piezas figuraron la medalla de bronce de Brasil, 2014, que la ha subastado en 6.500 metros. Me hace un favor de sumar a alguno de ustedes, muchachos, lo que le ha ingresado a Sneijder por la venta de sus objetos, sus artículos. El balón de plata, bueno, no, eso no hay una cifra. Ah, se vendió en 19.000 euros, ¿sí? el balón de plata que ganó en Sudáfrica, 19,000 euros. La medalla de bronce que ganó en Brasil, 2014, eso vendió en $6,500. El balón Jabulani, ¿se acuerdan? El histórico partido de cuartos de final ante Brasil en el año 2010, ese balón lo ha vendido en 6.100 euros. Y su medalla de participación en el año 2014, igual, en el Mundial de Brasil, 1.024 euros. En estos cuatro objetos para nosotros, pero para él tienen un algo histórico de el recuerdo, y desconozco las razones del porqué de la venta. ¿En cuánto ha vendido estos objetos, mi querido Marcelo, el señor Wesley?
2: 32.000.
0: Pero déjeme terminar. Wesley Snyder.
2: 32.624.
0: A ver, ¿estará en bancarrota? ¿Estará en la quiebra? Para que se venda estos objetos, ¿o le importa un rábano esto que ha ganado? Porque yo me imagino que con el paso de los años estos objetos tienen más valor, o tendrán más valor de carácter sentimental para el poseedor de los mismos. Pero a Snyder le importa un rábano, como digo, a tal punto que los ha vendido, porque no creo que esté sin dinero para recibir. ¿Cuántos dólares me dijo Marcelo?
2: 32.624.
0: Yo creo que no es nada por el dinero que debe tener y lo que ha ganado este jugador durante su trayectoria en la selección de Holanda, en los equipos holandeses, en el Galatasaray, el equipo turco que paga muy bien.
1: Sí, no, esto es algo insólito realmente, Gifford. Las piezas forman parte de algunos de los momentos más recordados de la carrera de Snyder con la naranja mecánica, selección con la que alcanzó una final del mundo en el año 2010.
0: Claro.
1: Y el tercer lugar en la Copa del Mundo 2014. Entonces, no es moco de pavo, no es cualquier cosa lo que ha vendido Snyder. Tal vez para él las cosas, los objetos materiales no tienen tanto valor. Ese valor. Él prefiere quedarse con los recuerdos, ¿sí?, con las fotografías, pero bueno, tal vez si se esperaba un poco más llegaban a valer más, inclusive.
0: Pues,
1: $33,000 euros, no le cae mal a nadie, aunque
0: 32.000 euros,
1: 32.000, sí, y fracción, no le caen mal a nadie, pero bueno, no creo que le falte dinero a Snyder.
0: Sí. Algo más del Cuenca me tenía mi don Marcelo.
2: Deportivo Cuenca ha reiniciado las prácticas, sí, ayer tuvieron descanso, ayer era lunes, obvio, porque el partido fue el domingo por la tarde. ¿En cuanto tiene que ver a los jugadores que no fueron de la partida? Me refiero a Lucas Mancinelli y también a Mateo Macari. Ellos estarán ya para el próximo partido, obviamente, que está para el campeonato. Le ayuda al cuerpo médico y a los jugadores para recuperarse al 100% de sus dolencias.
0: Muy bien.
1: ¿En dónde están haciendo las prácticas? ¿En Portete?
2: En Portete, sí.
1: Correcto.
0: En Portete mete el dedo en el meollo del asunto. Ahí es la cosa, ¿no?
1: En Victoria del Portete.
0: Eso, así es.
1: En el complejo del Cuenca, bueno, Fútbol Club.
0: Hay un viejito, entre comillas viejito, un señor de 80 años. Se llama Antonio Holguín, nacido en la ciudad de Ambato. Mire, parece de menos edad, ¿no? Ahí está Antonio Holguín, para quienes siguen el programa por la pantalla de televisión o de su celular. Este caballero, repito, de 80 años, demostró que la edad no es un impedimento para estar en un deporte. Recientemente, en el Mundial Masters de Halterofilia en Atenas, en Grecia, a los 80 años ganó una medalla de bronce recientemente. Lo conocen como el tío Tuco allí en Ambato. Compitió obviamente en la categoría de más de 80 años en 95 kilogramos frente a 5 deportistas de Estados Unidos, Alemania y Francia. En su primer intento, Holguín sufrió una molestia en el hombro, por lo que el levantamiento fue declarado nulo. Pero a pesar de la lesión, don Antonio, o don Tuco, se retiró, no se retiró, sino que realizó su segundo intento en arranque, sin importar la dolencia física. Levantó 39 kilogramos y aseguró el tercer lugar en la modalidad de arranque y quedarse con la medalla de bronce. En envión levantó 51 kilogramos, es decir, 90 kilogramos en total. Multiplíqueme, don Marcio, usted que es Tigre para los números. 90 por 2.2 para sacar en libras el peso que levantó don Tuco Holguín, el ambateño.
2: 198 libras.
0: 198
2: dos libras. Dos quintales prácticamente.
0: Claro, esto en arranque y en envión. Pero se dan cuenta, un señor de 80 años. Bueno, él terminó su participación en forma notable, ganando una medalla de bronce a los 80 años de edad.
2: Buena vida, buena alimentación.
0: Se le ve bastante bien, ¿eh? Sí. Parece que es un hombre que hace deporte permanentemente, esto de la halterofilia y el levantamiento de pesas día tras día. 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Un amigo mío, ayer lo encontré y me dice: oye, te estaba escuchando el programa, ¿dónde sacas esas noticias que no se comentan ni se hablan en la prensa nacional ni en los periódicos? 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Un amigo mío, ayer lo encontré y me dice: oye, te estaba escuchando el programa, ¿dónde

0: Muy ambateño.
1: El tío Tuco,
0: ¿no? Ajá. Bueno, este amigo me dijo eso. Y yo le dije, ¿y vos? ¿Por qué andas hecho ese mamarracho? Estaba con una ropa horrible. 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Bueno, ahora también hay otra buena noticia que ya hemos dado, pero me gustaría que ustedes los vean por la pantalla, los rostros, algunos muy conocidos que están en la UFC. Ya son 5 los ecuatorianos que están en esta actividad. A ver, el uno es Maiton Perea. Este recién se incorporó a la UFC esta semana, o a la semana pasada.
1: Sí, hace muy poco Maiton Perea consiguió su cupo en la UFC.
0: No puede ser para menos el Chito Vera. ¿Quién más, Marcelo?
2: Michael Morales.
0: ¿Otro?
2: Adrián Luna,
0: Martinetti y Carlitos Vera, ¿no? Son estos 5 ecuatorianos que están en la UFC.
1: Pero no voy a confundirse con el periodista Carlos Vera, este es otro Carlos Vera.
0: Ah, tiene razón.
1: Es peleador, pero del ring, no del micrófono. No,
0: sí. Carlos Vera se pelea con Rafael Correa, que es muy distinto. Bueno. Encontrado a los jóvenes. Bueno, igual que todos sacamos pecho, sonreímos, aplaudimos con lo que hacen nuestros deportistas ecuatorianos, pero muchas de las veces no se conoce algunos aspectos de grandes deportistas como este chico Gerlon Congo, que tiene 23 años. Gerlon Congo, que ganó hace poquito una medalla de oro en la categoría super pesados en boxeo. Allí están mordiendo la medalla de oro, ¿no? Ganada en Santa Fe. Y con la mascotita que es el capibara, ¿no? El capi.
1: El capi, así es.
0: Así se llama, el capi. Bueno, él es nacido en un pueblito. Ustedes no sé si han ido por el norte del país, vía terrestre.
1: Sí, Turcán, sí he ido, sí.
0: Hay un en la provincia de Imbabura. Allá la zona caliente, como nosotros es decir, tenemos nuestra Yunguilla. Se llama el Juncal. Hay un puente enorme.
2: Juncal.
0: ¿Sí? Que ya pasa sobre el río. Y las negritas, con una canasta grande, que no se les cae de la cabeza, ofrecen ovos, las ciruelas. ¿Eh? No sé si se fijaron en ese detalle. Allí en Juncal, que pertenece al valle del Chota, en Imbabura. Bueno, el señor Gerlon Congo, el año anterior tuvo contacto con un periodista del diario El Expreso, de apellido Jaramillo, y contó su historia. Él manifestó que quiso ser policía, futbolista o deportista en general. Y a los 13 años se desvivía por el fútbol y su talla le daba como para ser zaguero central. Dijo al periodista, era los que daba órdenes en la cancha, mandaba a mis compañeros, era el capitán y de vez en cuando les metía uno que otro cocacho. Les pegaba a sus compañeros futbolistas Gerlon Congo cuando tenía 13 años. La mamá de Gerlon se llama Ludi Chalá. Siempre lo apoyó y estaba contenta con Gerlon, que es el último de sus 4 hijos. Y le manifestó, a ver, Gerlon, haz lo que te gusta. Pero su papá, llamado Abraham, ¿habrán papás como Congo? Sí, hay. Su padre, Abraham Congo, esperaba que cumpliera la mayoría de edad para que se enrole a la policía. Justo en esa disyuntiva, apareció un entrenador de boxeo llamado Manuel Delgado, apodado La Sombra Delgado, que fue un precursor del proyecto de ayuda social a los niños y jóvenes del Chota a través del boxeo, quien se fijó en el videotipo de Gerlon y le invitó a practicar este deporte. La madre de Gerlon es prima hermana de este caballero, el señor Delgado. Y le dijo, oye, envíalo al chico, al gimnasio,

0: yo lo voy a preparar. Pero ella le decía, no, Gerlon está muy bien para ser futbolista y no boxeador. Pero luego el empresario, o el señor Sombra Delgado, habló con el papá y también se negó, debido a él quería que se haga policía, como su hermana Jessica. Ah, tiene una hermana policía. Bueno, ahora, pese a tener a todos en contra, a todos de la familia, el entrenador siguió con la idea y lo logró. Y dijo, un día lo visité y le manifesté, necesito que vayas al gimnasio. Lo convencí cuando tenía 13 años. Desde entonces no ha dejado este deporte. Años más tarde, Gerlon, ganó un diploma olímpico. Esto fue en París 2024. Ya ganar un diploma olímpico es un honor, porque no solamente hablemos de medalla. Y más que ganar nada, el hecho de clasificar a una olimpiada significa haber pasado una etapa de acuerdo a la norma de los comités olímpicos de cada país. Tiene que pasar, aquí por ejemplo, para llegar a unas olimpiadas se necesita pasar por distintas etapas. A nivel nacional, juegos nacionales, juegos sudamericanos, juegos latinoamericanos, juegos panamericanos, y de allí, si es que tiene condiciones, obviamente llegará y clasificará a las olimpiadas. Ser o estar en las olimpiadas entre los 10 primeros ya es algo extraordinario. El mero hecho, como digo, de estar en olimpiadas. Y él ganó un diploma olímpico. Creo que dan desde el quinto lugar. ¿Sí?
1: El Gifford cayó en los cuartos de final de las Olimpiadas de París. Fue ante un rival francés. Es medio complicada la pronunciación del francés Djamili Dini Aboudou.
0: Aboudou, claro.
1: Ese fue el rival que le ganó a Gerlon Congo en sus primeros Juegos Olímpicos. Pero mira, ya llegó a los cuartos de final en el boxeo y
0: por eso el diploma.
1: Y por eso el diploma. Y además, le cuento, yo he tenido la oportunidad de entrevistarlo a este deportista. ¿Sí? Sí, antes de los Juegos pude entrevistarlo. Y él decía que le gusta mucho el boxeo cercano, que esa es su especialidad. Obviamente con movimientos de cabeza interesantes, y que uno de sus golpes favoritos, de estrellas, es el crochet, que es un golpe curvo y lateral que se dirige normalmente a la mandíbula o a la sien o costillas del oponente.
0: El golpe aquel que va a la mandíbula y el campeón va a la lona. Bueno, Gerlon dijo, primero no me gustaba el boxeo, después me encantó. Y después pasión, entrega, disciplina y el corazón que tiene este deporte. Ahora debo decirles que trabaja para ganar una medalla olímpica en los Juegos de Los Ángeles. Ojalá que en California Gerlon Congo, con la experiencia que está teniendo, logre llegar a una posición estelar. 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
16: Compartidos 4 como titular.

0: y uno como suplente. Ángelo Preciado tampoco ha tenido regularidad en el Atlético Mineiro, es banco. Ha disputado 17 partidos en el Brasileirão, en la Copa Brasil y en la Copa Sudamericana. Con el cuadro brasileño disputará la semifinal de la Sudamericana contra Montevideo City Torque. Veamos si es que lo ponen como titular. Félix Torres, este defensa, no está atravesando un buen momento con el Internacional de Porto Alegre. Ha cometido varios errores que han terminado influyendo en las derrotas de su equipo. Frisio Caicedo, este es uno de los jugadores que más ha llamado la atención. Jugador gigantesco y jovencito, él juega en el Inter Miami y se ganó un lugar en el equipo principal. Es titular y tiene la capacidad de desempeñarse, ya sea como zaguero central y también, creo que retornó ya al internet, menos mal. Bueno, decía entonces lo de Frisio Caicedo, que es titular. Ya recuperamos las imágenes, ¿no?
1: Sí, ya ahora sí, nos conectamos.
0: Bueno, entonces les estaba hablando de Frisio Caicedo, jugador que se desempeña como zaguero central y también como lateral izquierdo. Ojo, titular en el Inter de Miami, compañero de Lionel Messi. Otro jugador que es un buen elemento es Jackson Poroso, que está jugando en el Tijuana. Uno de los jugadores de México, uno de los jugadores más relevantes del plantel. 11 partidos disputados, sí, titular, con un rendimiento sobresaliente, Jackson Poroso. También tenemos a José Hurtado, que es el lateral derecho, con un rendimiento, diría, irregular en el Red Bull Bragantino de Brasil. Ha jugado 23 partidos entre el Brasileirão, la Copa Brasil y la Sudamericana. Leonardo Realpe juega en el Famalicão de Portugal. Empezó la temporada como titular, pero poquito a poco ha ido perdiendo espacio. Pedro Vite, este gran jugador volante, la semana pasada incluso marcó un gol para la victoria de su equipo, los Pumas, 3-1 frente a León. Bueno, ante la ausencia de Moisés Caicedo, él sería probablemente el titular en esta gira internacional de nuestra selección. Denil Castillo, el volante del Midtjylland, este es de Dinamarca, les decíamos ayer, ha tenido un excelente inicio de temporada. Podría igualmente convertirse en una alternativa para ocupar el puesto de Moisés Caicedo. Alan Franco, un pilar del Atlético Mineiro, mantiene un gran nivel. Uno de los objetivos del jugador es volver a desenvolverse en su posición natural, es decir, como medio centro defensivo, después de haber sido utilizado como lateral durante la época o el ciclo de Sebastián BKHS.
2: Gifford, acaban de confirmar hace exactamente 28 minutos la transmisión que usted anticipó, ¿sí? Dice así, la transmitirá los amistosos de Ecuador en Asia en el debut de Marcelo Gallardo como entrenador de la Tri. La selección ecuatoriana enfrentará a Corea del Sur, Japón
0: y Uruguay. Bueno, pero rival... eso ya conocemos. Sí. Simplemente, a lo que vamos, las fechas, todo conocemos. ¿Qué canal va a transmitir?
2: Tira Amazonas.
0: Ah, entonces, confirmado.
2: Confirmado, sí, señor.
0: Ah, ya, así estamos entonces de la mejor manera para tener, porque ya todo lo hemos...
2: Los dos primeros partidos tenemos las horas, ¿ya?
0: Sí, a sí. Seis, jueves a las 6 de la mañana, el de ahí viene...
2: El jueves primero de octubre, 5 de la mañana.
0: Mañana, cinco, el primero de octubre.
2: Sí, 5 con 10 de la mañana, sí.
0: Más madrugada todavía. Sí,
2: y está por definirse el de 5 la hora.
0: Ya, eso está por definirse incluso el rival. Esa es la Copa, sí, Kirin en Tokio.
2: Sí, señor.
0: Bueno, volviendo a nuestra selección. Hablaba de Jordi Alcíbar ahora del Independiente del Valle, fijo en el medio campo, de buena pegada desde fuera del área, y podría convertirse en una de las soluciones que Gallardo encuentre para su nuevo proyecto. Vamos a ver cómo se desempeña Jordi Alcíbar. Buen jugador, aunque a ratos le noto irregular. Alan Minda no ha tenido continuidad en el Atlético Mineiro. Comenzó siendo determinante con sus goles, pero con el paso de los días y jornadas perdió espacio, quedando relegado al banco. Nilson Angulo, el 10 del Sunderland inglés, inició esta temporada. Recientemente, se acuerdan, con ese golazo de tiro libre. Tuvo un excelente mundial, inclusive él es el que hizo el gol a Alemania, pues, ¿no?
1: Nilson, claro.
0: Claro, atravesando un gran momento. John llevó a una de las principales cargas ofensivas, regate y velocidad, sus principales virtudes. En el Venecia se ha convertido en una de sus figuras. Gonzalo Plata con molestias musculares fue desafectado, ¿no? No va Gonzalo Plata, qué lástima. Veía a su hijo como está, veía desconsolado que su papito ya no estará en la selección en esta gira internacional. Él es de Flamengo, ¿no? Otro jugador que está en el Flamengo es el joven Anthony Valencia, que no ha podido debutar todavía con el equipo del Fla, pero es una de las incorporaciones del equipo para esta temporada. Hablo del Flamengo y de la selección.

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1: Yo creo en muchas cosas que no he visto. Y ustedes también, lo sé. No se puede negar la existencia de algo palpado, por más etéreo que sea. No hace falta exhibir una prueba de decencia de aquello que es tan verdadero. El único gesto es creer o no. Algunas veces hasta creer llorando. Se trata de un tema incompleto porque le falta respuesta. Respuesta que alguno de ustedes quizás le pueda dar. Es un tema en Technicolor para hacer algo útil.

0: Pues así, sabrosones, y con este ritmito que nos otorga el gran Willy Colón, arrancamos ya este radioviaje súper, súper, súper sónico. ¿Qué será lo que viene adelante en estos caminos musicales? Pues no sabemos.
1: Naturaleza ante las bocas y las cabezas.
0: Eso lo iremos descubriendo poco a poco, paso a paso, kilómetro tras kilómetro recorrido aquí en este camino sonoro que tenemos por delante. Desde la radiocabina de la 102.1 aquí en La Tomebamba, la radio que nace de todas las voces, te doy la más cordial bienvenida. Abrimos las puertas de esta radionave supersónica, de este navío sonoro que nos llevará por los mares de las músicas posibles que nos otorga este mundo grande, redondo, achatadito. Canciones como esta, o ¿qué será? Llega desde Brasil y lo canta Willy Colón ahora en esta versión con la que arrancamos nuestro viaje de hoy.

0: Pues sí, una lluviecita no nos caería nada mal.
1: Amiga, me dejaste.
0: A las plantaciones, a los ríos, ya está haciendo falta. Pues en este clima veraniego, en este calorcito, en este solcito, también caen bien estas canciones. Sabrosonas solo para ti. Eddie Santiago, este clásico.

clásico y melódico. El gran Juan Luis Guerra con su coronita de flores, para que nos acordemos de él. Sigue la salsita. Fantasía herida. Tremendo tema para sufrir y bailar. Eric.

0: Así vamos bailando, así vamos pasando divertidamente la tarde. 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
2: Las noticias, 15 horas con 33 minutos. Como muy lamentable para la ciudad, calificó el gobernador de la SUAY al caso del alcalde suspendido Cristian Zamora y la convocatoria para formulación de cargos. Respecto de la ausencia de Cristian Zamora por temas de salud, Javier Bermúdez dijo no creer en las coincidencias. Y en Cuenca, dos empresas privadas se desconectan del sistema eléctrico nacional como parte del plan de gestión de la demanda que aplica el gobierno ante la reducción de los embalses. Diego Morales, presidente ejecutivo de la Centro Sur, reconoció la reducción considerable del embalse en las últimas semanas, lo cual genera preocupación. Por ahora y con la aplicación de las estrategias de reducción de consumo, se descartan apagones.

0: entidades que son parte del gobierno desconcentrado. Aunque no precisó cifras para atención de emergencias a nivel zonal, la ministra Lozano señaló que a nivel nacional el presupuesto para afrontar sus estragos del fenómeno del Niño suman alrededor de 650 millones de dólares. Son las 15:35 minutos. Seguimos aquí en la 102.1 con la música y la información que necesitas. Nos vamos ahora mismo a una pausa comercial. Regresamos en un momento con más de la buena música.
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Pues hay muchas cosas de las que se pueden decir acerca de este artista, Alex Syntek, que ahora mismo pues está en la boca de todos por sus actuaciones y sus palabras. Nosotros aquí en la 102.1 nos quedamos con su música. 15:48, es martes, 22 de septiembre del 2026. Nosotros continuamos en México, nosotros continuamos con Alex Syntek.

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2: Las noticias a las 16:02. ¿Sí? Fiscalía pide procesar a Cristian Zamora. No. Él rechaza presunto enriquecimiento ilícito. Fiscalía Provincial de la SUAY, Jimena Rojas, solicitó se fije fecha y hora para la audiencia de formulación de cargos por presunto enriquecimiento ilícito contra el alcalde suspendido de Cuenca, Cristian Zamora, quien negó haber cometido ese delito y aseguró que todos los ingresos observados por la Contraloría están justificados. La Fiscalía General del Estado ha solicitado que se inicie el proceso penal por el delito tipificado en el artículo 279, inciso último del Código Orgánico Integral Penal COIP, aseguró Rojas durante una rueda de prensa el 21 de septiembre de este año. Con base en el COIP, el enriquecimiento ilícito estipula sentencias de 3 a 5 años de prisión. Horas después, Zamora respondió mediante una transmisión en vivo desde México, donde, según explicó, viajó para recibir atención médica especializada debido a sus problemas de salud. Zamora rechazó que haya incurrido en algún delito y defendió la legalidad de las operaciones examinadas por los organismos de control. Negó que su salida del país tenga relación con la investigación fiscal y aseguró que de los 7.6 millones de dólares que ingresaron a sus cuentas y fueron auditados, 82.398 dólares corresponden a transacciones observadas por la Contraloría. Afirmó que 2.200 correspondían al depósito de cheques de proveedores y el resto a una transferencia de un familiar. Existe un segundo peritaje en curso cuya responsable solicitó el 9 de septiembre información al Servicio de Rentas Internas SRI para aclarar uno de los rubros examinados. Zamora aseguró que los hechos investigados no constituyen enriquecimiento ilícito y que la Contraloría ya emitió un dictamen sobre sus declaraciones juramentadas de los últimos 5 años. Además, espera que Fiscalía lo convoque a rendir su versión para entregar la documentación correspondiente. La fiscal provincial es nueva, entiendo que no conoce todo el expediente y espero que lo revise, manifestó el exalcalde. Sin revelar detalles sobre su diagnóstico, informó que inició un tratamiento en México, país que eligió porque vivió y estudió allí durante 8 años con una beca. Esta nota completa la puedes encontrar en elmercurio.com.es. Fiscalía pide procesar a Cristian Zamora. Él rechaza presunto enriquecimiento ilícito.
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Y ya sabes, nosotros buscamos las celebraciones y los días para comentarte, pues, ¿qué puedes celebrar? Hoy, por ejemplo, se celebra el Día Mundial Sin Coche. Así es. El 22 de septiembre se celebra el Día Mundial Sin Coche, una efeméride que pretende promover una conciencia ecológica en los ciudadanos del mundo, contribuyendo al cuidado de la salud de las personas y del medio ambiente. El uso del coche nos facilita la vida al poder trasladarnos con comodidad de un sitio a otro, pero el incremento de la cantidad de vehículos circulando en las grandes ciudades aumenta significativamente su huella de carbono, ocasionando daños irreparables a la capa de ozono. El Día Mundial Sin Coche se anima a las personas a dejar el vehículo aparcado y usar vías de transporte alternativas, solo por un día, para generar conciencia ambiental. Y quién sabe, puede que alguien reconozca que ir caminando, o en bici o en transporte público, le genera muchos más beneficios que inconvenientes. El origen de este día se remonta al año de 1973, cuando varios países de Europa vieron limitadas sus reservas de petróleo y por ende de combustible debido a que los países árabes aliados en la Organización de Países Exportadores de Petróleo, OPEP, suspendieron la venta de petróleo a los países que apoyaron a Israel durante la guerra de Yom Kippur. De esta manera comienzan a surgir algunas alternativas para disminuir el uso de vehículos, tales como el racionamiento de gasolina, así como las promociones del uso de medios de transporte más eficientes. En el mes de octubre de 1994, algunas ciudades a nivel mundial comenzaron a celebrar el Día Sin Coche. Las pioneras fueron Reykjavik en Islandia, La Rochelle en Francia y Bath en Reino Unido. Gran Bretaña se convirtió en el primer país en adoptar esta iniciativa a nivel nacional en el año de 1997. Ya en el año 2000, la Comisión Europea declaró el 22 de septiembre como Día Mundial Sin Coche, extendiendo las actividades asociadas a la celebración por toda una semana conocida como Semana Europea de la Movilidad. La razón de proclamar un Día Mundial Sin Coche se centró principalmente en tomar conciencia del verdadero uso que se le debe dar a este medio de transporte. Generalmente las personas suelen desplazarse cómodamente en su coche, aún en distancias cortas, aumentando el tráfico, el caos y la contaminación del aire. El tráfico rodado contribuye a la emisión de gases y partículas altamente nocivas generadas por los motores de combustión interna de los vehículos, tales como monóxido de carbono, dióxido de carbono y óxidos nitrosos. Por otra parte, el uso continuo del vehículo implica gasto fijo, que afecta a los ingresos familiares, gasolina, parking, mantenimiento preventivo y correctivo, pago de seguros e impuestos. Los coches no solo generan mayor contaminación ambiental y acústica, también contribuyen al incremento de accidentes de tráfico y la pérdida de vidas. Asimismo, incentivan al sedentarismo en las personas por no caminar para desplazarse, ocasionando consecuencias en el organismo, tales como obesidad mórbida. La iniciativa de crear este Día Mundial nos permite reconectarnos con nuestro cuerpo y con el entorno. Asimismo, promueve las diversas alternativas de transporte y movilidad, tales como sistemas de trenes subterráneos, el metro, el uso de la bicicleta, monopatines, patines y, ¿por qué no?, simplemente caminar. Así es que hoy celebramos este Día Mundial Sin Coche. A darle unas pedaleaditas a nuestra bicicleta, unos pasitos a la vida y a disfrutar del aire mientras caminamos. A mí, por mala suerte, me robaron mi coche. Es por eso que todos los días celebro el Día Mundial Sin Coche. Por supuesto, con mi buena y resistente bicicleta,

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2: Las noticias del mundo, 16:31. Mandamni habla con CNN sobre inmigración y Netanyahu, el alcalde de Nueva York, Soran Mandani, invitó al presidente Donald Trump a Grace Mansion y tras la reunión le concedió una entrevista exclusiva a Kristen Amanpour de CNN. Mandani dijo que compartió opiniones muy firmes con Trump sobre garantizar la seguridad de los neoyorquinos inmigrantes y planteó el TPC. Es una prioridad para la ciudad. Además, abordó el veto del mandato a los medios y sus críticas contra el primer ministro de Israel, Benjamín Netanyahu. Entre otras noticias, el acuerdo de los fiscales generales estatales con Paramount. Los fiscales generales estatales que demandaron para bloquear la adquisición de Warner Bros. Discovery, empresa matriz de CNN, por parte de Paramount, llegaron a un acuerdo, lo que despeja el camino para que las compañías completen la fusión. La fusión combinará los estudios de cine y televisión de Paramount, CBS y la plataforma de streaming Paramount Plus, con los estudios de Warner, HBO, CNN y otras cadenas de cable. Y entre otras noticias, se derretían las botas. Un partido de NFL se jugó con 69 grados en el campo. La temperatura en el juego en el que los Eagles de Filadelfia vencieron a los Titanes de Tennessee por 24-20 fue tan alta que el césped artificial alcanzó los 157 grados Fahrenheit, unos 69 grados Celsius. Y así es como el niño aumenta el riesgo de problemas de salud mental. Los fenómenos externos como las inundaciones, las sequías, el calor extremo que acarrea este patrón climático, el del Océano Pacífico, puede generar un precio alto en términos de bienestar mental, tal como ha alertado la Organización Panamericana de Salud, OPS, en un informe reciente sobre las cuestiones de salud que se presentan en la región por el niño que se ha intensificado de manera vertiginosa desde junio y que seguirá ganando potencia en los pronósticos. Vamos ahora mismo a una pausa comercial. Regresamos con nuestra última hora de recorrido. Estás en la 102.1. Un buen día es el que te deseamos en donde quiera que te encuentres.
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0: Una de la tarde. 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

Las canciones del repertorio latinoamericano. Esta vez desde México llega El Conejo con Los Cojolites. Una canción que también la pudimos escuchar en la banda sonora de la película de Frida Kahlo. Nosotros seguimos con más. Vamos por la orillita del río para escuchar su canto.

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2: Así es, las noticias. 17 horas con un minuto. Noticias del mundo de la cultura a esta hora de la tarde. Festival de Cine proyecta dos películas ecuatorianas gratis en Cuenca. El Festival de Cine Ecuatoriano Trama llegará a Cuenca con dos funciones gratuitas el 23 y 24 de diciembre de 2026 a las 19 horas. La programación incluye Al Otro Lado de la Niebla de Juan Sebastián Cordero y Neysi, La Fuerza de un Sueño de Daniel Yepes. La primera cinta se proyectará el miércoles 23 en el Centro Cultural Municipal Eucaliptos en la avenida Tahuantinsuyo y Cabildo. La película acompaña al montañista Iván Vallejo y al cineasta Sebastián Cordero en un recorrido por el Everest con reflexiones sobre el montañismo y la vida. El jueves 24 será el turno de Neysi, La Fuerza de un Sueño en la Casa Comunal Miraflores, ubicada en la calle del Pasillo, entre Del Cachuyapi y Carlos Rubira Infante. El filme, dirigido por Daniel Yepes, aborda la trayectoria deportiva de la levantadora de pesas ecuatoriana Neysi Dajomes. Las funciones son organizadas por la Alcaldía de Cuenca mediante la Dirección General de Cultura, Recreación y Conocimiento. La entrada al Festival de Cine Trama es libre. 17:03. Más noticias. Feria Segundas Lecturas pone libros usados a la venta en Cuenca. La Feria de Libros Segundas Lecturas se realizará el viernes 25 y sábado 26 de septiembre de este año de 19 horas. El evento tendrá lugar en la plazoleta Pablo Neruda, ubicada en las calles Benigno Malo y Sucre, en las afueras de la biblioteca Daniel Córdoba. La propuesta busca promover la circulación y adquisición de libros para acercarnos a nuevos lectores. La actividad es organizada por la Alcaldía de Cuenca a través de la Dirección General de Cultura, Recreación y Conocimiento. La feria estará abierta al público durante las dos jornadas con un amplio catálogo de obras. El acceso es libre. Así, la Feria Segundas Lecturas pone libros a tu disposición este viernes 25 y sábado 26 de septiembre de 10 a 19 horas en la plazoleta Pablo Neruda.
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2: en la biblioteca Daniel Córdoba. Pausa, volvemos.
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1: 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Positivo. Il nuovo detersivo di Jovanotti vi offre

es la 102.1. Ahora mismo en pleno aterrizaje estuvimos escuchando a Jovanotti con este Penso Positivo. Con esto, pues nuestro aterrizaje es inminente porque son las 17:23. Hemos llegado hasta nuestro destino, con buena música, con excelentes vibraciones, con noticias de todo un poco. Y es que ya sabes, la cultura, el deporte, la política, lo tienes aquí. La información que necesitas desde tempranito en la mañana está en la 102.1. Muchísimas gracias por estar junto a nosotros, muchísimas gracias por escoger la radio, la 102, la que nace de todas las voces, para disfrutar de tus días, de tu tarde, aquí en Globo.

Y así, nos vamos, nos despedimos, levantamos nuestros pañuelos blancos y los agitamos al viento en señal del adiós. Pero eso sí, mañana estaremos aquí y valga la redundancia, en la misma señal radiofónica que llega a ti todos los días. A través de nuestra aplicación, de nuestra página web, de nuestra frecuencia modular. Encuéntranos como Sonido 102 y como 102.1 en tu radio. Son las 17:24. Mi nombre es Sebastián Lazo, deseándote desde la radiocabina de la 102 todo lo mejor para esto que queda de la tarde de este martes 22 de septiembre del 2026. Desde los micrófonos de la radio, te deseo paz, amor, buena música, buena onda. Y la esperanza de escucharnos mañana queda aquí. Un compromiso invisible que tenemos todos los días. Yo te espero aquí, estés o no estés, la música se la dedicamos a ti, a quien nos oye al otro lado del micrófono. Con esto nos despedimos. Nos vamos hasta México. Ellos son los Plastilina Mosh. Mi nombre es Sebas Lazo. Deseándote paz, amor, buena música, buena onda. ¡Adiós!

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